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3: Vamos a enviar los primeros saludos a través del Rincón Norteño ahí para ustedes en la colonia Manantial, aquí en Allende. Ahí nos escuchan y nos han pedido esta canción de la bella Juanita con Chuy Vega, aquí a través de la BD. Son las 7:06. 7:06.

0: Es la canción, la del pendejo, con Elías Medina, aquí a través del Rincón Norteño. Ah, vamos a enviarles, permítame tantito, vamos a enviarles nuestros mensajes de nuestros patrocinadores y retornamos, llegamos hasta usted, gracias al gimnasio 1212, que se encuentra ahí en Morelos, se encuentra esquina de la plaza principal, en Morelito se encuentra el gimnasio 1212.
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2: Vamos a escuchar al grupo Legítimo esta canción que se llama Cuatro Paredes. Saludos ahí para don Memo Rosas que nos escucha. Gracias, don Memo, saludos.

0: Amanecí bloqueado con los viejones de Linares aquí a través del Rincón Norteño.
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2: 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Vamos a escuchar, a ver, déjame ver, aquí tengo, dice un saludo para la señora Norma Peña en la colonia Eduardo Montemayor. Ándele. Bueno, pues ahorita se le enviamos con mucho gusto esta canción que nos han pedido. Déjenme nomás ubicarla aquí rápidamente. Vamos a enviarles esta canción de los incansables Tigres del Norte, se llama La Reunión. Con saludos ahí para la señora Norma Peña en la colonia Eduardo Montemayor que nos escucha.

Tigres del Norte con la reunión. Saludos para el chilero Mejía, para Kiko Mares, para Hugo Castillo Jr. y el Avileo, que nos escuchan ahí en el taller de Hugo Castillo, al poniente aquí de Allende, por la Galeana, ¿verdad? Aquí por la Galeana, saludos ahí para el chilero Mejía, que dicen que han herido por una mujer que no sé qué, puro chisme, ¿verdad? Yo creo, no sé. La misma espina, aquí están los rancheritos del Topo Chico, ahí para el chilero Mejía. Ay.

0: La misma espina con los rancheritos del Topo Chico de don Catarino Leo. Son las 7:30. Enviamos vamos con los comerciales, ¿verdad? Y regresamos ahorita.
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2: Vamos a enviar saludos para la familia Gutiérrez que nos está escuchando a esta hora aquí en el Rincón Norteño, ahí en la calle Ignacio Martínez y Cruz ahí con Bolívar, ¿verdad? Familia Gutiérrez en la Ignacio Martínez, Cruz con Bolívar, le enviamos un saludo cordial con esta canción de los rancheritos del Topo Chico, se llama Amor Imposible, aquí a través del Rincón Norteño, las 7:33 ya.

Enviamos saludos para ustedes en el ejido Los Álamos, por ahí en un rancho nos están escuchando, les mandamos un saludote allá en el ejido Los Álamos de Morelos, Coahuila, con esta canción, el corrido de Eric Aguilar, con los más buscados.

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1: Fíjate. Bueno, vamos a escuchar la siguiente canción. Con saludos para ustedes ahí en la colonia Manantial. Nos están escuchando Los Invasores de Nuevo León. Nos presentan esta melodía que se llama Dímelo de Frente. A las 7:40.

0: se entere, que no se enteren, dice Eliseo Robles y los bárbaros de los bárbaros, ¿eh? Y escuchamos también a los invasores de Nuevo León, dímelo de frente. Vamos a ir una pausa y enseguida regresamos.
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más buscados de México, esta canción que lleva por nombre qué bonita es usted. Vamos a escuchar ahora Bonita con el señor, esta canción que

Bonita, con el señor Lalo Mora, aquí a través del Rincón Norteño en la BD. Gracias por estarnos escuchando. Nos vamos a ir a la parte final con esta canción, esta melodía de el conjunto Río Grande. Esta melodía que nos solicitaron, les complacemos con mucho gusto. Se llama Dementes. Vamos a escucharla con el conjunto Río Grande, aquí a través del Rincón Norteño de la BD. Vamos a la parte final. Gracias por habernos escuchado, acompañado en este que es jueves 24 de septiembre. Si Dios quiere, mañana nos escuchamos a la misma hora aquí a través de la BD, a partir de las 6 de la tarde. ¡Vámonos! Soy Miguel Ángel Martínez, el Búnker, y se quedan ahora con Sonia María.

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8: Hola, hola, buenas noches, ¿cómo están? ¿Cómo se encuentran? Nosotros ya retornando a esta cabina del 93.9 FM, la nochecita de jueves, antesala del fin de semana. Ahorita venía preguntando y dije, ya mañana es viernes otra vez. ¡Qué barbaridad! ¡Qué rápido! Pronto pasan, ¿verdad?, los días. Bueno, pues ya estamos con usted acompañándole, sí, previo al finecito de semana. Muchas gracias a quienes nos están escuchando. Les invitamos a que nos acompañen de aquí hasta las 10 de la noche, en que tenemos muy buena música. Buenos temas para usted a esta hora primera de nuestro turno. Él es Antonio. Antonio de Jesús, se llama Eres Tú. 8:15 minutos, 8:15 ya.

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3: 8:26, 8:26, ahora la temperatura a los 29 grados centígrados en esta nochecita. Ya, sí, nochecita, ya es la nochecita de hoy jueves. Vamos a seguir enviándoles más temas. Y a continuación enviamos esto de los grandes, de las grandes voces. Enrique Guzmán con este tema que se llama, usted la va a recordar, se llama Tu Cabeza en Mi Hombro. Allá que será la década de los 70s, 80s.

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solamente 26 minutos para que den las 9 de la noche, 26 a las 9. Y la noche ya con nosotros de este jueves, de este jueves, mi gente linda, ya con ese saborcito, con esa sensación de que es ya viene el finecito de semana. Muchas gracias a la gente bonita que nos acompaña siempre, que está con nosotros ahí en la Colonia Manantial. Les mandamos el saludo en Ampliación Manantial. ¿Cómo están? Buenas noches. También saludos para la gente bonita que nos acompaña en la Región 5 Manantiales en esta noche, disfrutando de estos temas, de esta programación que tenemos para usted. Música tranquila, música de jueves por la nochecita. Él es Napoleón, del álbum Contra Viento y Marea, se llama el tema Corazón, Corazón, Corazón.

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1: 8:44, 16 para que den las 9 de la noche, 16 antes de las 9. ¿Cómo están? Espero que bastante bien ustedes que nos están acompañando en esta nochecita disfrutando de nuestra programación, y espero que así sea, realizando sus actividades, realizando ahí ya, ultimando ya los detalles para descansar, mi gente linda, después de este día intenso que vivimos, ¿verdad? Cada uno de nosotros, pues, realizando nuestras ahí pendientes. Saludos, saluditos a la gente bonita que nos acompaña en esta noche, que como siempre está fiel a la 93.9 y que nos permite que le acompañemos durante los distintos su día en casita, en lo que usted realice. Saludos, saludos. 8:45, 8:45 la hora. Vámonos con más temas. Él es Sergio Facelli. Eso se llama Volveré. 8:46.

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para las 9 de la noche, 4 antes de las 9, la hora correcta, pues ya casi llegando a la primera hora de turno en este juevesitos, en este jueves extraordinario. Muchas gracias a la gente bonita que está con nosotros en la 93.9 en este extraordinario juevesitos, de verdad, por acompañarnos. Les decimos que muchas, muchas gracias a ustedes que prefieren la 93.9 para estar ahí en el trabajo, en casita, en el auto, de paseo, descansando, como nos de pronto nos comparten. Aquí estamos disfrutando de la noche. A ustedes que vienen de tour, ¿verdad? A la gente de la Valle Verde les mandamos un saludote, muchas, muchas gracias. A ustedes que ya están también descansando, a la gente linda que está en el descansito, ya en camita, ¿verdad? Encamados después de la cenita, el bañito. Y qué rico. Ay, no, no, qué extraordinario. Para ustedes que ya terminaron su tarea, uy, pues excelente. Y que ya tienen se dan el lujo de estar descansando y ahí escuchándonos, muy amables. Ya nos vamos de este espacio. Con Sonia María. Esto que les colocó al finalizamos es a cargo de Laureano Brizuela. 2 minutos para las 9 de la noche, 2 a las 9. Que siga la buena música en la bebé.

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4: Se ha confirmado que será este viernes a las 10 horas la subasta de Altos Hornos de México. La Sindicatura de Altos Hornos y Minera del Norte informa que mediante acuerdo de fecha 23 de septiembre de este año, el Juzgado Segundo de Distrito en materia de concursos mercantiles determinó ampliar de 2 a 6 el número de acompañantes autorizados para la audiencia pública de recepción de posturas del procedimiento especial de enajenación de bienes de ambas empresas. De acuerdo con información que proviene de un boletín oficial, la medida se adoptó al advertirse disponibilidad de aforo en el auditorio. El acuerdo registra 34 personas y una capacidad total de 98 asistentes. En el municipio de Villa Unión se mantiene abierta la ventanilla para solicitar el beneficio de la semilla de avena forrajera a bajo costo. Así lo informó el secretario del ayuntamiento, Manuel de Jesús Gaitán Martínez. Indicó que el bulto de 40 kilos de semilla tiene un costo económico de 420 pesos, gracias al apoyo que otorga la administración municipal. La responsable del Centro Libres y Mujer del municipio de Villa Unión, Judith Esmeralda López Otelo, informó que los días 25, 28, 29 y 30 de septiembre estarán disponibles los talleres de capacitación para mujeres que se impartirán en la presidencia municipal. Dijo que las interesadas podrán participar en talleres como creación de velas aromáticas, bordado, huerto en casa, mecánica automotriz, plomería básica y muchos más. Durante la presente temporada disminuye el uso del agua y se incrementa la presión del vital líquido en los hogares. Pese a ello, la administración municipal de Morelos no baja la guardia y se siguen incorporando perforaciones a la red de abastecimiento. Así lo declaró el alcalde Mario Alberto Camarillo Sertuche. Al mismo tiempo, el edil exhortó a la población a hacer un uso racional del agua y evitar su desperdicio. 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La informa Eleazar Adame. 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
6: El pronóstico del tiempo para esta noche nos indica que se espera una temperatura mínima de los 23 grados centígrados, con viento procedente del este a este sureste a 22 kilómetros por hora. Mañana viernes, máxima de 35 grados, mínima de 24, cielo parcialmente nublado, viento procedente del este sureste a 17 kilómetros por hora. Para mañana viernes hay un 20% de probabilidad de lluvia.
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6: Bien, las 9:07 p.m, 9:07, vámonos a la segunda hora de turno en esta nochecita. Saludos a la gente linda que nos está acompañando allá en Villa Unión. Gracias, muy pero muy amables. Allá en Río Bravo, hoy saludos para Lenita, para la tía Patti, les mandamos un saludo y un abrazote en esta noche extraordinaria de juevesitos. Vámonos, así abrimos nuestra segunda hora.

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1: Bien, las 9 de la noche con 15 minutos, 9 con 15 a la hora correcta, 9:15. La temperatura en los 27 grados centígrados en esta nochecita. En esta nochecita extraordinaria, disfrútela compañía, con la compañía de la BD, la 93.9. Así es, mi gente linda. Bueno, uy, qué bueno. Ya se nos acaba casi el día, ¿verdad? El día de hoy. Qué excelente. Espero que haya sido muy productivo, muy positivo para usted. Y en dado caso que haya sido un día, pues, con esas, esos reveses que de pronto nos da, pues, con ánimo, con entusiasmo, con, sobre todo, mucha confianza y fe en Dios, de que todo va a mejorar. En ocasión, ¿no es verdad? Nos desalentamos. Hoy precisamente lo compartíamos en nuestra reflexión del mediodía, algo de que no podíamos cambiar o que indiscutiblemente en nuestra vida pasamos por circunstancias algunas muy, muy difíciles, muy desesperantes, muy inquietantes, o cosas que a veces quisiéramos no haber pasado, pero que al final que acontecen, como dicen, de eso de que aunque de cuando te toca aunque te quites, y cuando no te toca aunque te pongas, ¿verdad? Pero cuando te toca aunque te quites, y que te toca vivir algo, pues tenemos que salir adelante, tenemos que buscar la manera, y sobre todo confiar en Dios, y que esas situaciones difíciles sean reto para nosotros mismos también, de forma personal, individual, de que tanto, ¿verdad? Cómo estamos fortalecidos, cómo está nuestro carácter, o dónde tenemos que sacar nuestro carácter. Muchas veces dicen, es débil, ¿verdad? Las personas son débiles, no van a poder con eso. Incluso nosotros mismos, ¿verdad? Ante ciertas circunstancias nos declaramos incompetentes, pero Dios nos dice, hey, aquí vas a estar porque yo deseo que ahí estés, y tú lo vas a superar. Y sobre todo cuando Dios está con nosotros, pues todo cambia, todo se transforma. Las 9:18, 9:18 es esta hora correcta.
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1: Positivo para usted.
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1: Ándale, pues, allá en la Santito les mandamos el saludo. Allá la familia Torres Leija, ¿cómo están? Saludotes, que siempre nos escuchan muy, pero muy amables. Chuy ya llegó después de la jornada, ¿verdad? Después de este día intenso de trabajo, pues ya está en casita, y seguramente le recibieron con unas buenas de harina, ¿verdad? Una deliciosa cena, y más aún en compañía de la familia, ¿verdad? De los pequeñitos, que bueno, luego comparten cómo les fue en la escuela, y hágase ese hábito, mi gente linda, de compartir, de conversar, aunque están, muchas veces decimos, está muy pequeñito, pero si no se entiende, y ¿sabe qué? ¿Qué es lo que le mostramos con ello? Ese interés, esa atención, ese me importas, ese estoy al pendiente de ti, porque luego crecen los muchachos y queremos platicar con ellos, pues no, cuando o no nos tienen esa confianza, si nunca los enseñamos, ¿verdad? Nunca aprendieron a conversar. Muchos crecieron con esa, así como que tabú, ¿verdad? Los papás. Y qué bueno que hoy, sobre todo, en que tantas amenazas que hay, nada mejor que la confianza en la familia. 9:19, 9:19 es la hora correcta, y bueno, pues seguimos con más temas, con más música. A ustedes que nos escuchan, muchas gracias, muy amables, y esto que les voy a presentar es a cargo, algo muy, bueno, no tanto del recuerdito, pero sí vamos a recordar al José Luis Garza y su grupo Flash. Este tema entre romántico, bonito, tranquilo, pero precioso tema. Las 9:20, 9:20, esto se llama Ven, mi amor. 9:20, 9:20.

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4: Bien, las 9:26 a.m, 9:26, la hora correcta, la temperatura, los 27 grados centígrados. Continuamos con más en esta nochecita. Saludos allá en Zaragoza. Hola, señor Chelita, ¿cómo está? No me olvide. Le mandamos el saludote en esta noche. Como siempre, escuchándonos, ¿verdad? Que sí, que no falle. Oiga, ay, como nos decía nuestra amiga, que ahora está en su nubecita de algodón preciosa, ahí donde nunca se apaga tampoco el radio. Ay, eso es extraordinario, que siempre estén con la 93.9 con nosotros y que disfruten de nuestra programación. Oiga, también donde no se apaga el radio y donde siempre nos escuchan y donde se encuentren, ¿verdad que sí? Si están en el trabajo, si están en casita, si están en el festejo, si están en la celebración, en el trayecto, llevar el traslado, ¿verdad? Llevar a la hija, a la nieta. Y bueno, y en este caso, celebración. Y vamos a enviar un saludo y un aplauso bien grandote para la familia Cifuentes García y de manera muy especial para la joven licenciada. Qué bonito se escucha, ¿verdad? Para la joven licenciada Dianita Cifuentes, que el día de hoy, hace un momento, recibió ya su título como licenciada en Administración de Empresas, una carrera en la cual se preparó y que quizá fueron noches de desvelo, días, ¿verdad?, de estrés, de preparación, de tareas, de proyectos, de trabajos, y bueno, de nervio total, temporada de exámenes, y pues ya todo eso quedó atrás, es historia, y hoy pues se vio coronada toda su preparación y pues con todo un futuro por delante. Esperamos, Dianita, que se abran para ti grandes oportunidades donde puedas desarrollarte, donde puedas desempeñar esos conocimientos que adquiriste. Y pues estuviste acompañada, como siempre, quienes han estado muy cerca de ti, quienes te motivaron, seguramente quienes han sido tu fortaleza, quienes te motivaron, quienes te impulsaron, y quizá en esos momentos en que te vieron estresada, pues ahí estuvieron, ¿verdad?, para acompañarte, para darte ese abrazo, ese apapacho, porque pues en toda carrera pues tiene sus altos, sus bajos, sus diferentes circunstancias, pero pues saliste adelante y hoy puedes decir: soy toda una licenciada en Administración de Empresas, mi esfuerzo, mi sacrificio valió la pena. Y pues te deseamos mucho éxito, un gran futuro para ti, y pues siempre estarán, como el día de hoy están ahí acompañándote, tu papi, sobre todo, ¿verdad? Pero también tu abuelita hermosa, que pues ha estado siempre contigo y ha sido tu gran apoyo en todos los momentos, siempre ha estado acompañándote en las distintas etapas de tu vida, siempre han estado ahí para motivarte, para alentarte, y sobre todo mucho cariño, mucho amor, que puedes sentir todo ese cariño que te tienen, y hoy pues te lo han patentizado. Verte titulada, haber logrado uno de tus grandes sueños es también un orgullo para toda tu familia, para tu tío Juan Carlos Cifuentes. Es que tu familia ha sido factor importante para que logres este sueño, y pues hoy también estuvieron por ahí echándote porras. Seguramente el momento que dijeron tu nombre explotaron en júbilo, en alegría. Pues muchas, pero muchas felicidades, así como quien también te ha acompañado, y hubo momentos en los que pues tuvo que mantenerse al margen, ¿verdad? Y también te supo respetar esos momentos en que pues tenías que cumplir con tus tareas, y ha sabido acompañarte tu novio Macario Trujillo, muy orgulloso de ti. Quien también ha estado acompañándote y celebra tu triunfo, tu esfuerzo, la señora Yoli Avilés, y muy especialmente tu papi. También tu hermana, ¿verdad? Muy, muy feliz por este logro que has tenido, y muy, muy especialmente tu papi, que se siente muy, muy orgulloso, de verdad. Yo creo que para todos los papás que ven a sus hijos lograr sus sueños, sus metas, con mucho esfuerzo, pues es un gran orgullo, una gran satisfacción, y se siente honrado de ser tu papá, y que hoy pueda jactarse y decir: tengo una licenciada en administración de empresas. Y que hoy te dice: sabes que siempre voy a estar contigo celebrando todos y cada uno de tus éxitos, pero también en esos momentos en los que necesites apoyarte en mi hombro, aquí voy a estar, aquí van a estar mis brazos, y sobre todo para apapacharte, para darte ese amor, y el que siempre ha estado contigo, muy, pero muy cerca de ti. Pues felicidades, muchas felicidades, licenciada, que Dios le bendiga. Y ¿sabe qué? También hay un angelote bien hermoso que físicamente no está, pero en tu corazón, y sabemos que desde allá, desde el cielo, te sonríe, que se siente también muy orgulloso de la mujer que eres, aquella niña que acompañó, que llevaba a la escuela, a la secundaria, y bueno, pues hoy logras esta meta, que seguramente él está celebrando contigo, y desde allá te envía tus muchas, muchas bendiciones. Siempre, siempre estará orgulloso de ti, y desde allá te cuidará como ese bello ángel que siempre fue para ti, tu abuelito Carlitos, ¿verdad? Pues muchas felicidades, Dianita. Una serie de emociones, alegría, nostalgia, pero pues te sientes muy apapachada. Sabemos que también hay algo de melancolía, pero tu familia te está apapachando en este día, y tiene la certeza de que alguien muy, muy especial te vigila, te cuida y te protege siempre. Pues muchas felicidades para ti, y que vengan muchos, pero muchos éxitos, que logres colocarte prontamente y que puedas desempeñar todos tus conocimientos que adquiriste. Enhorabuena, licenciada Diana Cifuentes. Felicidades. Las 9:33 PM, y va esta canción especialmente para ti, a nombre de tu papi, que te ama con todo el corazón, y que siempre serás su pequeña. No importa cuántos años, los títulos que tengas, siempre serás esa niña hermosa.
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6: Buenas noches, mi amor.

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4: 15 minutos antes de las 10 de la noche, 15 antes de las 10 de ahora, la hora correcta, la temperatura en los 28 grados centígrados, noches más agradables, ¿verdad?, las que hemos tenido estos días. Aunque sí se siente el solecito algo picosito, pero ya empieza a cambiar el tiempo, ya tenemos... pues prácticamente esta semana que nos resta de septiembre, pues serán los días con temperaturas un poquito más elevadas, porque ya empezando el mes de octubre y lo empezamos con todo. ¡Qué emoción! Así como ya nos hace falta, ¿verdad? Y como extrañamos esas temperaturas que andarán apenas superando los 30 grados centígrados, sí, no, se notará. Y aparte, durante la noche, las mínimas, pues según lo que andábamos viendo estoy como en la gárgola, en el pronóstico extendido, pues tendrán también las noches más, un poquito más agradables, los amaneceres ya a partir de octubre. Sí, qué emoción, ¿no? Ya irán como que poco a poquito, así vamos a terminar este mes todavía con temperaturas por abajo de los 40 grados, o sea, 36, 37 grados, pero ya a partir del 1 de octubre, oiga, y llega con, hoy que checamos el pronóstico extendido, solamente marcaba 2 días con pronósticos de lluvias, pero ahora marca, bueno, hasta ahorita, quién sabe que luego vaya a hacer algún cambio, como suele suceder, pero sí tendremos ya temperaturas más agradables. Vaya usted, no lo echen saco roto, vaya sacando su cobertorcito por aquello de las nochecitas que empezarán ya que entre el mes de octubre, ya unos graditos menos, y la primer semanita se va a sentir la diferencia, porque ahorita tenemos hasta noches de 25 grados, ¿verdad? 25 grados centígrados, pero allá por el 7 de octubre más o menos, mínimas de 17 grados, o sea que sí, se van a sentir. Qué bueno que ahora sí ya vamos a tener, al menos vienen temperaturas muy propias de otoñito, como es la temporada en la que ya estamos. Ojalá y que este año sea mejorcito y que sí tengamos frío. Lo siento, la queso. Ya nos aguantamos el calor, canícula y todo ello, canícula grande, canícula chiquita. Así es de que no van a decir, ay no, señor María, ni le implores, ni le invoques, porque luego así nos dicen, ni invoquen los frescos, Sonia María. Lo siento, la queso, ¿verdad? Estamos ya a esta temporada, así es de que ahora nos toca a nosotros disfrutar. Lo sentimos mucho. Vámonos con esto, a cargo de la tropa mayor, algo de lo más reciente, completamente en vivo.
5: Le enviamos este tema, se llama La Musquense.
4: Oiga, la tropa mayor, 11 minutos para las... No, Sonia María. Esto como que no es bueno para mí. Oiga, parezco Leticia Padilla Solís. Sola. Sola porque no hay con quién, Sonia María. Sola porque no hay con quién. Y los amigos de la Valle Verde. 10 minutos para las 10.

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2: Hola, ¿qué tal? Hoy vengo a...
3: No, ¿cuál hola, qué tal? Más bien, goodbye. Solamente 4 minutos para que den las 10 de la noche, 4 antes de las 10, pues, ¿qué creen? Ya nos vamos, se nos acabó el 20, se nos terminó el turno, pero mañana, primero Dios, regresamos a esta cabina de la 93.9, si él así lo dispone. Pero antes nos vamos a Super Gutiérrez, porque mañana ya es viernes, oiga. Mañana es viernes, así como que andamos medio desubicadas. ¿Cuándo? ¿Cuándo no? En los días. Pero ya mañana es viernesito, entonces a las 9 de la mañana desde Super Gutiérrez. Y luego ya más tardecito aquí en cabina de la 93.9, como siempre, nuestros turnos habituales. Mañana viernes, los viernes también son de cajas, espacio de Caja San Isidro. Y bueno, de muchas cosas padres, claro, en la 93.9 con su amiga Sonia María, que no resta más que agradecerle que nos haya acompañado. Invitarle para que mañana nos esté nuevamente con nosotros y que continúe con la 93.9, porque todavía tenemos buena programación. Continúe en la mejor frecuencia. Que tenga muy bonita noche, cuídese mucho, ilumine su rostro con una bella sonrisa, sonríale al mundo y el mundo le sonreirá a usted también, porque la gente que sonríe es más hermosa, vive más y hace más bello el entorno de quienes están a su alrededor. Y antes de dar la última pestañada de esta noche, no olvide decir gracias, papito Dios, por el maravilloso día que me brindaste y que mañana sea uno más colmado de bendiciones. Sueñe con los angelitos, pero no abuse, porque si yo les contara cómo andamos últimamente, ¿será que ya viene fin de año? Ya son los meses, ¿verdad? Pero al rato, como cuando andas así y luego dices, ay, el finecito de semana, y como que todo cansancio y todo se supera. Así al rato que entremos a diciembre, ya muy feliz. 2 minutos para las 10, hasta mañana, primero Dios. Sonia María le dice, con permiso, buenas noches, quédese en la mejor frecuencia, 93.9 FM, no le cambie.

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3: 22 horas 10 de esta noche, las 10 con 11 minutos, 11, 10, 31 grados la temperatura. Saludándote en este jueves 24 de septiembre del 2026 a través de la 93.9 FM en este tu programa estelar. Esta noche damos inicio y seguimos con nuestro hobby a través de esta tu estación.

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1: Son las 10:21, 10:21, 31 grados la temperatura. 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Son las 10:22, 10:22. Tenemos el saludote ahí para Roberto Uribe y familia, que nos está escuchando allá por la Puerta Hermosa, y nos vamos directamente con los Capi.
2: Esta melodía de los temas románticos se llama Vuelve, en la autoría de Kiro Olvera.

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3: Son las 10 de la noche, las 10 con 34 minutos, 10:34, 31 grados. Voy a mandar saludos para Juancho Mata, allá en la colonia en Las Granjas, nos están escuchando con el radio a todo volumen, a esta hora que sí se escucha la radio. Gracias por estar con nosotros. ¿Y qué tenemos enfrente? Lo que es Mambo Lupita. Saludos para Hugo Castillo y raza que lo acompañan ahí en su taller. ¡Ese!

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3: Solo faltan 2 minutos, en tan solo 2 minutos ya estarán aquí las 11, la temperatura en los 31 grados centígrados. Antes de irnos a la parte final de las apreciables cumbias, saludos en Caserín, ahí nos están escuchando, ahí frente a Centro Comercial Gutiérrez, y por acá, por este norte de la ciudad, ahí está Servicio Gove, es Servicio Gove, compadre, Servicio Gove, ahí para toda la raza de Servicio Gove, y Caserín está allá al norte de la ciudad, hasta allá les manda, ya las andaba cambiando, son gasolineras. Y nos vamos a la parte final de estas apreciables cumbias.

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2: Hemos llegado a las 23 horas 11 de esta noche, las 11 con 10 minutos, 11, 10, 30 grados la temperatura. ¿Y qué tenemos para esta noche? Tendremos un 10% de probabilidades de lluvia, estará parcialmente nublado y llegaremos a una temperatura mínima de los 23 grados centígrados. Viento del este-sureste a 22 kilómetros por hora. Para mañana viernes, 20% de probabilidades de lluvia. Estará parcialmente nublado. La temperatura máxima 35 grados, mínima 24. Viento del este-sureste a 17 kilómetros por hora. Para el sábado tendremos un 10% de probabilidades de lluvia, estará parcialmente nublado. Máxima 36, mínima 24, viento del sureste a 15 kilómetros por hora. Es el pronóstico de esta noche extendido hasta el sábado 26 de septiembre de el 2026. Tiempo y momento de darle el giro a la perilla de 180 grados porque hacemos el cambio de género musical. Son las 11 con 11 minutos, 11, 30 grados. Saludos para Juan allá en Villa Unión, nos está sintonizando. También para Neto Gutiérrez y raza que nos acompaña allá en Ciénega Grande, en Villa Unión. Allá está nuestro buen amigo Cheque Fuentes, el tremendo Cheque Fuentes. Y arrancamos haciendo el cambio de género musical. Esto es Gabino Barrera Flores.

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1: Regresamos, son las 11:28, 11:28, 30 grados la temperatura. A nuestros buenos amigos allá en Río Bravo, en las alturas, que nos están acompañando desde muy temprano. Les mando el saludote hasta que chille el grillo en Ranchos Ejidos y Congregación, allá en Los Álamos. Saludos para el buen amigo Cabrera, el amigo Cabrera que viene todos los días hasta acá, hasta Allende. Ahí le mando el saludote. Ahorita ha de estar ya por dormir la mona.

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2: De lo que queda de este jueves 24 de septiembre de el 2026. Pórtese bien, que nada le cuesta, que tenga excelentes sueños y que sueñe con lo que más quiera. Regresamos el día de mañana en punto de las 10 de la noche, si Dios nos presta vida y salud. Por lo pronto, por lo tanto, nos vamos. Que Diosito me los bendiga. 10 minutos, solo 10 minutos para las 12:30 grados la temperatura.

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3: Son las 11 con 53 minutos. Temperatura 30 grados.

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1: Son las 12:05. Temperatura 29 grados.
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5: Se ha confirmado que será este viernes a las 10 horas la subasta de Altos Hornos de México. La Sindicatura de Altos Hornos y Minera del Norte informa que mediante acuerdo de fecha 23 de septiembre de este año, el juzgado segundo de distrito en materia de concursos mercantiles determinó ampliar de 2 a 6 el número de acompañantes autorizados para la audiencia pública de recepción de posturas del procedimiento especial de enajenación de bienes de ambas empresas. De acuerdo con información que proviene de un boletín oficial, la medida se adoptó al advertir disponibilidad de aforo en el auditorio. El acuerdo registra 34 personas y una capacidad total de 98 asistentes. En el municipio de Villa Unión se mantiene abierta la ventanilla para solicitar el beneficio de la semilla de avena forrajera a bajo costo. Así lo informó el secretario del ayuntamiento, Manuel de Jesús Gaitán Martínez. Indicó que el bulto de 40 kilos de semilla tiene un costo económico de 420 pesos, gracias al apoyo que otorga la administración municipal. La responsable del Centro Libres y Mujer del municipio de Villa Unión, Judith Esmeralda López Otelo, informó que los días 25, 28, 29 y 30 de septiembre estarán disponibles los talleres de capacitación para mujeres que se impartirán en la presidencia municipal. Dijo que las interesadas podrán participar en talleres como creación de velas aromáticas, bordado, huerto en casa, mecánica automotriz, plomería básica y muchos más. Durante la presente temporada disminuye el uso del agua y se incrementa la presión del vital líquido en los hogares. Pese a ello, la administración municipal de Morelos no baja la guardia y se siguen incorporando perforaciones a la red de abastecimiento. Así lo declaró el alcalde Mario Alberto Camarillo Sertuche. Al mismo tiempo, el edil exhortó a la población a hacer un uso racional del agua y evitar su desperdicio. Esta es una producción para Radio Sensacional Digital. La informa Eleazar Adame. 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
2: Son las 12 y 12 minutos.
3: Temperatura 29 grados.

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1: Son las 12:24. Temperatura 28 grados.

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2: Son las 12 y 35 minutos. Temperatura 28 grados.

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2: Son las 12 con 42 minutos.
3: Temperatura 28 grados.

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3: Son las 12 con 53 minutos. Temperatura 29 grados.

Y seguimos con los tributos en vivo desde G-Records, compadre. Sus amigos de Plan de Ataque. Para toda la racita que le gusta la música 100% norteña. Nos vamos con los íconos de Nuevo León, señores invasores. Alba Sugarice.

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1: Es la 1:04. Temperatura 29 grados.
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5: En el marco del Día Internacional de las Lenguas de Señas, el gobierno del estado de Coahuila, a través de la Secretaría de Inclusión y Desarrollo Social y la Dirección para Promover la Igualdad y Prevenir la Discriminación, continúa sumando establecimientos gastronómicos de distintas regiones del estado a las acciones de inclusión, con el objetivo de avanzar hacia espacios más accesibles y una atención digna para todas las personas. El secretario de Inclusión y Desarrollo Social, Enrique Martínez y Morales, destacó que cada vez son más los establecimientos que se incorporan a esta iniciativa como parte de la cruzada por la inclusión que impulsa el gobernador Manolo Jiménez Salinas. Señaló que el objetivo va más allá de entregar un menú en braille, ya que se busca generar un compromiso integral mediante capacitación en lengua de señas mexicana y sensibilización del personal para brindar una atención adecuada a las personas con discapacidad y a quienes forman parte de grupos históricamente vulnerabilizados. La coordinadora municipal de Mejora Coahuila en Morelos, Laura Patricia Navarro Flores, dio a conocer que con beneplácito se inició la construcción de una cancha de fútbol rápido en el fraccionamiento San Antonio. Añadió que en dicho fraccionamiento se proyecta también destinar un predio para la construcción del edificio del plantel de telebachillerato comunitario. En días recientes se inauguró la rehabilitación del estadio de béisbol que lleva el nombre de Fernando Elizondo Rodríguez en la unidad deportiva del municipio de Allende. La directora de Fomento Económico y Turismo, Yolanda Aide García Huerta, dijo que de esta manera se rinde un homenaje en vida a quien ha trascendido como un beisbolista de las grandes ligas, oriundo de este municipio. El alcalde de Nava, Iván Ochoa Rodríguez, declaró que durante el último trimestre del presente año se deberán concretar importantes proyectos, tales como la habilitación de nuevos pozos de abastecimiento del agua. Dijo que se pretende en un futuro no muy lejano dejar de utilizar la planta potabilizadora y únicamente suministrar agua de pozo a la ciudadanía de todos los sectores. Esta es una producción para Radio Sensacional Digital, con la información fresca, novedosa, como siempre, en la voz de Eleazar Adame.
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0: Es la 1:14. Temperatura 29 grados.
2: Quiero darle las gracias muy especialmente a la señora.

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Es la 1:23. Temperatura 29 grados.

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3: Es la 1:44.
4: Temperatura 29 grados.

0: presente grande para estos muchachos, los Chicharrines.
1: ¡Fuerte el aplauso a los Chicharrines!
2: ¡Y bien, manchados!

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3: Es la 1:53.
4: Temperatura 29 grados.

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1: Son las 2:05. Temperatura 29 grados.
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5: Se ha confirmado que será este viernes a las 10 horas la subasta de Altos Hornos de México. La Sindicatura de Altos Hornos y Minera del Norte informa que mediante acuerdo de fecha 23 de septiembre de este año, el juzgado segundo de distrito en materia de concursos mercantiles determinó ampliar de 2 a 6 el número de acompañantes autorizados para la audiencia pública de recepción de posturas del procedimiento especial de enajenación de bienes de ambas empresas. De acuerdo con información que proviene de un boletín oficial, la medida se adoptó al advertirse disponibilidad de aforo en el auditorio. El acuerdo registra 34 personas y una capacidad total de 98 asistentes. En el municipio de Villa Unión se mantiene abierta la ventanilla para solicitar el beneficio de la semilla de avena forrajera a bajo costo. Así lo informó el secretario del ayuntamiento, Manuel de Jesús Gaitán Martínez. Indicó que el bulto de 40 kilos de semilla tiene un costo económico de 420 pesos, gracias al apoyo que otorga la administración municipal. La responsable del Centro Libres y Mujer del municipio de Villa Unión, Judith Esmeralda López Otelo, informó que los días 25, 28, 29 y 30 de septiembre estarán disponibles los talleres de capacitación para mujeres que se impartirán en la presidencia municipal. Dijo que las interesadas podrán participar en talleres como creación de velas aromáticas, bordado, huerto en casa, mecánica automotriz, plomería básica y muchos más. Durante la presente temporada disminuye el uso del agua y se incrementa la presión del vital líquido en los hogares. Pese a ello, la administración municipal de Morelos no baja la guardia y se siguen incorporando perforaciones a la red de abastecimiento. Así lo declaró el alcalde Mario Alberto Camarillo Sertuche. Al mismo tiempo, el edil exhortó a la población a hacer un uso racional del agua y evitar su desperdicio. Esta es una producción para Radio Sensacional Digital. La informa Eleazar Adame. 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
2: Son las 2 y 12 minutos. Temperatura 29 grados.

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1: Son las 2:24.
2: Temperatura 29 grados.

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2: Son las 2:35. Temperatura 29 grados.
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1: Son las 2:45. Temperatura 29 grados.

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3: Son las 2:52.
4: Temperatura 28 grados.

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1: Son las 3 y 4 minutos. Temperatura 28 grados.
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5: En el marco del Día Internacional de las Lenguas de Señas, el gobierno del estado de Coahuila, a través de la Secretaría de Inclusión y Desarrollo Social y la Dirección para Promover la Igualdad y Prevenir la Discriminación, continúa sumando establecimientos gastronómicos de distintas regiones del estado a las acciones de inclusión, con el objetivo de avanzar hacia espacios más accesibles y una atención digna para todas las personas. El secretario de Inclusión y Desarrollo Social, Enrique Martínez y Morales, destacó que cada vez son más los establecimientos que se incorporan a esta iniciativa como parte de la cruzada por la inclusión que impulsa el gobernador Manolo Jiménez Salinas. Señaló que el objetivo va más allá de entregar un menú en braille, ya que se busca generar un compromiso integral mediante capacitación en lengua de señas mexicana y sensibilización del personal para brindar una atención adecuada a las personas con discapacidad y a quienes forman parte de grupos históricamente vulnerabilizados. La coordinadora municipal de Mejora Coahuila en Morelos, Laura Patricia Navarro Flores, dio a conocer que con beneplácito se inició la construcción de una cancha de fútbol rápido en el fraccionamiento San Antonio. Añadió que en dicho fraccionamiento se proyecta también destinar un predio para la construcción del edificio del plantel de telebachillerato comunitario. En días recientes se inauguró la rehabilitación del estadio de béisbol que lleva el nombre de Fernando Elizondo Rodríguez en la unidad deportiva del municipio de Allende. La directora de Fomento Económico y Turismo, Yolanda Aide García Huerta, dijo que de esta manera se rinde un homenaje en vida a quien ha trascendido como un beisbolista de las grandes ligas, oriundo de este municipio. El alcalde de Nava, Iván Ochoa Rodríguez, declaró que durante el último trimestre del presente año se deberán concretar importantes proyectos, tales como la habilitación de nuevos pozos de abastecimiento del agua. Dijo que se pretende en un futuro no muy lejano dejar de utilizar la planta potabilizadora y únicamente suministrar agua de pozo a la ciudadanía de todos los sectores. Esta es una producción para Radio Sensacional Digital, con la información fresca, novedosa, como siempre, en la voz de Eleazar Adame.
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2: Son las 3:14. Temperatura 28 grados.
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2: Son las 3:33.
3: Temperatura 27 grados.

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3: Son las 3:44. Temperatura 27 grados.
4: Y seguimos con más éxitos con Volver a la Cumbia, parte 3.
5: 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Lupe Barrera, mi tocayo Luis. ¡Dale!

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1: Y seguimos con los tributos en vivo desde G-Records, compadre, sus amigos de Plan de Ataque, para toda la racita que le gusta la música 100% norteña. Nos vamos con los íconos de Nuevo León, señores invasores. ¡Alabas, Berice!

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3: Son las 3 con 56 minutos.
4: Temperatura 27 grados.

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1: Son las 4 con 3 minutos. Temperatura 27 grados.
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5: Se ha confirmado que será este viernes a las 10 horas la subasta de Altos Hornos de México. La Sindicatura de Altos Hornos y Minera del Norte informa que mediante acuerdo de fecha 23 de septiembre de este año, el juzgado segundo de distrito en materia de concursos mercantiles determinó ampliar de 2 a 6 el número de acompañantes autorizados para la audiencia pública de recepción de posturas del procedimiento especial de enajenación de bienes de ambas empresas. De acuerdo con información que proviene de un boletín oficial, la medida se adoptó al advertirse disponibilidad de aforo en el auditorio. El acuerdo registra

0: 34 personas y una capacidad total de 98 asistentes. En el municipio de Villa Unión se mantiene abierta la ventanilla para solicitar el beneficio de la semilla de avena forrajera a bajo costo. Así lo informó el secretario del ayuntamiento, Manuel de Jesús Gaitán Martínez. Indicó que el bulto de 40 kilos de semilla tiene un costo económico de 420 pesos, gracias al apoyo que otorga la administración municipal. La responsable del Centro Libres y Mujer del municipio de Villa Unión, Judith Esmeralda López Otelo, informó que los días 25, 28, 29 y 30 de septiembre estarán disponibles los talleres de capacitación para mujeres que se impartirán en la presidencia municipal. Dijo que las interesadas podrán participar en talleres como creación de velas aromáticas, bordado, huerto en casa, mecánica automotriz, plomería básica y muchos más. Durante la presente temporada disminuye el uso del agua y se incrementa la presión del vital líquido en los hogares. Pese a ello, la administración municipal de Morelos no baja la guardia y se siguen incorporando perforaciones a la red de abastecimiento. Así lo declaró el alcalde Mario Alberto Camarillo Sertuche. Al mismo tiempo, el edil exhortó a la población a hacer un uso racional del agua y evitar su desperdicio. Esta es una producción para Radio Sensacional Digital. La informa Eleazar Adame. 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
2: Son las 4:13. Temperatura 26 grados.

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2: Son las 4:33.
3: Temperatura 26 grados.

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2: Son las 4:42.
3: Temperatura 26 grados.

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3: Son las 4 con 54 minutos. Temperatura 26 grados.

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1: Son las 5 con 3 minutos. Temperatura 26 grados.
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5: En el marco del Día Internacional de las Lenguas de Señas, el gobierno del estado de Coahuila, a través de la Secretaría de Inclusión y Desarrollo Social y la Dirección para Promover la Igualdad y Prevenir la Discriminación, continúa sumando establecimientos gastronómicos de distintas regiones del estado a las acciones de inclusión con el objetivo de avanzar hacia espacios más accesibles y una atención digna para todas las personas. El secretario de Inclusión y Desarrollo Social, Enrique Martínez y Morales, destacó que cada vez son más los establecimientos que se incorporan a esta iniciativa como parte de la cruzada por la inclusión que impulsa el gobernador Manolo Jiménez Salinas. Señaló que el objetivo va más allá de entregar un menú en braille, ya que se busca generar un compromiso integral mediante capacitación en lengua de señas mexicana y sensibilización del personal para brindar una atención adecuada a las personas con discapacidad y a quienes forman parte de grupos históricamente vulnerabilizados. La coordinadora municipal de Mejora Coahuila en Morelos, Laura Patricia Navarro Flores, dio a conocer que con beneplácito se inició la construcción de una cancha de fútbol rápido en el fraccionamiento San Antonio. Añadió que en dicho fraccionamiento se proyecta también destinar un predio para la construcción del edificio del plantel de telebachillerato comunitario. En días recientes se inauguró la rehabilitación del estadio de béisbol que lleva el nombre de Fernando Elizondo Rodríguez en la unidad deportiva del municipio de Allende. La directora de Fomento Económico y Turismo, Yolanda Aide García Huerta, dijo que de esta manera se rinde un homenaje en vida a quien ha trascendido como un beisbolista de las grandes ligas, oriundo de este municipio. El alcalde de Nava, Iván Ochoa Rodríguez, declaró que durante el último trimestre del presente año se deberán concretar importantes proyectos, tales como la habilitación de nuevos pozos de abastecimiento del agua. Dijo que se pretende en un futuro no muy lejano dejar de utilizar la planta potabilizadora y únicamente suministrar agua de pozo a la ciudadanía de todos los sectores. Esta es una producción para Radio Sensacional Digital, con la información.

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2: Son las 5 y 12 minutos.
3: Temperatura 26 grados.

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1: Son las 5:23.
2: Temperatura 26 grados.

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2: Números de la violencia en contra de las mujeres han aumentado, pero no solo los números.
3: En México, los feminicidios aumentaron 134% del 2015 a 2020.
4: Claro que te dije que un día esto pasaría y no me creíste, ¿verdad?

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1: Son las 5:45.
2: Temperatura 25 grados.

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3: Son las 5 con 53 minutos. Temperatura 25 grados.

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2: Buenos días, ¿qué tal? El saludo aquí en la Vedera 93.9. Feliz viernes, hoy 25 de septiembre, cuando son las 6:04. La temperatura de esta mañana es de 25 grados aquí en la región 5 Manantiales. Y el pronóstico del tiempo nos indica que este día habrá un 30% de probabilidades de lluvia en la mañana, con viento del este y sureste. La temperatura máxima se calcula en los 35 grados. En la noche habrá cielo parcialmente nublado, con viento del sureste. La temperatura mínima de 24 grados.

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revelado. El Mesías prometido se encarnó. Problemas en la matriz, el derecho, mujeres en todo el mundo están siendo operados por el fuego. A Cristo sea la honra y la gloria. Mujeres con problemas de pica caída ahora se normaliza. Por la llaga de Cristo, problemas de incontinencia en las mujeres, problemas de infección en las vías urinarias. Hay sanidad, a Dios y a la otra gloria, reino de derecho, hombres y mujeres, son libres de todo tipo de problemas. A Cristo sea la honra y la gloria, problemas, hechicería, brujería, hombres y mujeres, todas las ciudades, en las sienes del aro izquierdo, hay liberación. A Cristo sea la honra y la gloria por revelarlo y por liberar. Honra y gloria. A Dios sea la honra y la gloria. Gracias, Dios, por esperar. Hombres y mujeres, a Cristo sea la honra. Martirio, principio

yo voy a cerrar el la brecha. Aire comprimido afuera, problemas mediáticos, a Cristo sea la hora y la gloria, desde mí hasta la última hora al caminar, pulmón derecho, ahí se. A Dios sea la hora y la gloria, matriz del lado derecho, entre el centro y los barrios, corre y gloria. Dios, más problemas en el riñón derecho, pulmón derecho, ahora son libres de la llaga. A Cristo sea la hora y la gloria.

queremos de buscar, me buscó a mí. Al que debo yo de amar, me amo primero. Por mis culpas, por entero se entregó. De lo pulgar derecho, por infección, por falta de insulina, una enterrada en el dedo pulgar derecho. Esos demonios que tienen oprimidos páncreas, que no dejan producir insulina ahora, quebrando los lazos, con la autoridad que Cristo me da, los lazos. A Cristo ya la honra y la gloria por los páncreas, hombres y mujeres de todas las edades, por quitar la infección en el dedo pulgar derecho y también por poner en orden esas cosas. A Cristo sea la honra y la gloria. A Cristo la habré hecho entre centros, varios pueblos, de Dios, de vigas caídas, ahora se normalizan. A Cristo sea la honra. Hernias en cualquier parte del cuerpo, ahora salen bien, ahora no, en las llagas de Cristo, a Dios sea la honra. Problemas, mujeres, problemas de incontinencia, ahora son libres, mujeres con problemas de infección en las vías urinarias, son libres, a Cristo sea la honra, gloria, Señor derecho, como derecho, para ser libertado. En todo el mundo, hombres y mujeres, de todas las problemas de hechicería, dice el Señor. Ahora van fuera de las sienes del aviso. Están huyendo toda la basura del diablo. Con la llaga de Cristo, Dios se la de la gloria, carrera derecha. Hay sanidad por la llaga de Cristo. Dios se la de la gloria, problema en la corva de la pierna izquierda. Hay liberación, hay sanidad por su misterio. De todas las edades, a Cristo sea la honra y la gloria, problemas en la boca del estómago, la derecha, problemas de reflujo, problemas físicos, espirituales y también. Con la llaga de Cristo, a Dios sea la honra y la gloria, a la izquierda, a la izquierda, nervios ciáticos, a la izquierda, hombres y mujeres. A Cristo sea la honra y la gloria. Lo divino del humano.

Ando el misterio de los siglos revelado. El Mesías prometido se encarnó. Por una vez que sería brujería de las sienes de los cielos ya viviendo, todo estorbo, hombre, libre por la llaga del Señor Jesús.

esa recosa. Pulmón derecho, hombre, está siendo operado por el fuego de Dios, por el fuego del Señor Jesús. A Cristo sea la honra, la gloria, la herencia, la izquierda, la sanidad, la chistería, la lucería, el aspire de la izquierda afuera. A Dios sea la honra y la gloria para todo el mundo, para todas las naciones del fuego de Dios. A Dios sea la honra y la gloria. Al que debo de servir, y a servirle.

culpas por entre los por mis culpas por entero se entregó el amor derecho por el área fuerte. Ay, sanidad con la llaga de Cristo, glúteo izquierdo, nervio ciático, la izquierdo, fuego religioso, ¿no? A Dios sea la honra y la gloria, el digno derecho, gloria a Cristo, a Dios sea la honra y la gloria, bendito Dios. Te damos muchas gracias por esta hermosa mañana. Este día 25 de septiembre, viernes 25 de septiembre. Gracias, Dios. Gracias, venga hoy a preparar nuestra vida, nuestro corazón para escuchar su santa palabra. Seamos ministrados a través de la Escritura, a través de su Espíritu Santo. Oramos por más problemas. Oír izquierdo, fuego de Dios, problemas físicos, espirituales, problemas de hechicería, brujería en las sienes de la izquierda. Va fuera toda basura del diablo por la llaga de Cristo. Hombres y mujeres son libres de hechicería, brujería. A Cristo se alabe la gloria. Aleluya, oído izquierdo, hay liberación. A Cristo se alabe la gloria. Desde el niño hasta el otro mayor, de la niña hasta el otro mayor, problemas físicos, espirituales, en el oído izquierdo, testigo izquierdo, hay sanidad, o la llaga del cordero, del niño hasta el otro mayor. A Dios sea la honra y la gloria. Bueno, una temperatura en el medio ambiente, los cinco manantiales, Coahuila, México, República Mexicana, 25 grados en la máxima 35, 30% de probabilidad de lluvia hoy por la mañana. Eso es lo que dice el pronóstico del hombre. Falta lo que diga el Señor Jesucristo. Mi Dios, y venga a preparar nuestras vidas, háblanos, ministranos, a través de la Escritura, a través de su Espíritu Santo. A Dios sea la honra y la gloria. Y solo tenemos un teléfono, solamente una línea para que usted entre aquí al programa, ya sea de una manera directa, al teléfono 862-111-9559. Y también textos formales, nada más. Gloria a Dios. 862-111-9550. Si usted quiere hablar por otra línea, no va a entrar. No va a entrar, solamente el 862-111-9559. Gracias a Dios por esta lluvia de bendiciones que ha llegado. A Cristo se la honra y la gloria. Estamos pues viendo el tema, ¿por qué andaré enlutado? Son las 6 de la mañana con 19 minutos. ¿Por qué andaré enlutado? Bueno, y hoy lo vamos a basar en Isaías 53, versículos 3 en adelante. Y vemos que hubo alguien que anduvo enlutado. Hubo alguien que estuvo enlutado. Oh, gloria al Cristo. Siendo santo, sin mancha, sin pecado, sin error, sin culpa. Oh, gloria a Cristo, el Mesías, Jesús de nuestra vida. Despreciado y desechado entre los hombres. Varón de dolores, experimentado en quebranto. Que no abrió su boca, sino como cordero fue llevado al matadero. Morido fue por nuestros pecados, herido por nuestra rebelión. El castigo de nuestra paz fue sobre él, y por su llaga fuimos nosotros curados. Todos nosotros escondimos de él el rostro, y cada quien se apartó por su camino. Y vemos que, pues, él fue llevado al matadero, como oveja delante de sus trasquiladores, como cordero, y no, y enmudeció y no abrió su boca. Por cárcel y por juicio fue quitado de la tierra de los vivientes, y Jehová cargó en él el pecado de todos. Mas por su llaga fuimos curados. Y bueno, vemos al Señor Jesús de Nazaret. Vemos cómo, primeramente, como dice Mateo 25,
que estuvo celebrando la última cena, y ahí fue llevado, fueron al Monte de los Olivos, después de orar un canto, un himno, y él oraba en el jardín de Getsemaní, una, dos, tres veces, iba y regresaba, y había escogido a tres de sus discípulos, que siempre, lo que era Juan, Pedro y Jacobo, hijo de Zebedeo, siempre los invitaba y iba, y Jesús oraba: Señor, haz pasar de mí esta copa, mas no se haga mi voluntad, sino la tuya. Y regresaba y los encontraba durmiendo. Y decía: Pedro, no habéis podido velar ni siquiera una hora. Velad y orad para que no entréis en tentación. Y bueno, se iba otra vez. Y venía y otra vez estaba dormido. Y así, y vemos que de repente vinieron a Judas Iscariote, que lo entregaba, y con un beso lo entregó, y bueno, vinieron a él, lo apresaron, y bueno, vemos ahí que Pedro desenvaina ahí la espada y le corta la oreja.

y todos se dispersaron, todos los hijos se dispersaron. Y ahí empezó la tortura, ahí en el patio, y lo bofetearon, lo escupieron, y ahí lo llevan allá a Pilato, y allá es golpeado, azotado por varas romanas, total que después de ahí lo llevan al monte del Gólgota, al monte de la Calavera, aquel lugar de cráneos tirados, huesos tirados, aquel lugar de moscas y mosquitos, ahí lo crucificaron, ahí lo llevaron. Todo esto lo hizo el Señor por ti y por mí, por usted y por mí, por toda la humanidad. Él se dio a sí mismo porque no puede haber remisión de pecado sin derramamiento de sangre. Muchos ofrecieron holocaustos, sacrificaban los ciegos, los cojos, los robados, en fin, pero Jesucristo, Él mismo se dio a sí mismo en un sacrificio voluntario, soportando todo, los insultos, las injurias, soportando el dolor de los clavos, el sol incandescente quemándole las pupilas, el lugar ahí de moscas y mosquitos, el cuerpo que hacía hacia adelante, que solamente los clavos lo sostenían. Él sufrió lo más fuerte del dolor, pero todo lo hizo por nosotros, lo hizo para llevarnos a vida eterna.

0: recibirá el fruto de la aflicción de su alma. Gloria a Cristo. Y él pudo ver y sigue viendo el fruto de la aflicción de su alma, porque a diario Jesús está llamando, nos está buscando para ser salvos. Gloria a Dios. Y él se goza a ver el fruto de la aflicción de su alma. Gloria a Dios. Todos días está salvando muchas almas, libertando a los cautivos. Él es el que vino a enriquecer al mundo a causa de la transgresión de Israel, a causa del pecado de Israel. Ha venido el enriquecimiento a los gentiles. Ahora disfrutamos de la salvación a aquellos que no tienen a Cristo. Como decía ayer, sigues siendo pobre porque quieres ser pobre, pero Cristo ya pagó el precio, pagó el precio. Él hizo el prepago antes de nacer, ya había pagado el precio para redimirnos. Y puedes ser rico en Cristo, rico espiritualmente. Hoy, si tú le abres las puertas de tu corazón a Jesucristo, al que apareció, el que nunca abrió su boca, sino como correr, fue llevado al matadero. Él es el único que tiene el poder para salvar tu alma, para perdonar pecados, para perdonarnos todos nuestros pecados. Hoy puedes ser rico espiritualmente, porque vino Cristo a través de la transgresión de Israel, a través del pecado de Israel, a través de la defección es que perdió la lealtad a Dios, y ahora vino a enriquecer a los gentiles. Mire, en esta hora, Señor Jesucristo, soy un hombre pecador, soy una mujer pecadora, pero en esta hora, Señor Jesucristo, hoy quiero arrepentirme sinceramente. Quiero ser parte de esa riqueza que usted trajo a los gentiles a través de la transgresión de Israel. Quiero en esta hora, Señor Jesucristo, pedirte perdón por todos mis pecados. Ven a lavarme con tu sangre preciosa. Ven a limpiarme de toda mi maldad. Hoy decido recibirte como el único Dios verdadero. En el nombre del Padre, del Hijo y del Espíritu Santo. Dale gracias por los que lo recibieron, los que están renovando votos, los que han sido fieles. Ahora bendiga y santifique el aceite que tiene en su mano derecha al llevarlo a las partes afectadas. Venga ahora el fuego y que no sea el hombre soplando, Padre Jehová, sino usted mismo a través de su Espíritu Santo. En el nombre de Jesús de Nazaret, ahora fuego de Dios, recíbalo. En el nombre del Padre, del Hijo y del Espíritu Santo. Carrera izquierda va a ser operada, póngase el aceitito. Patricia, la brecha, mujeres en todo el mundo van a ser operadas por el fuego de Dios. Espolón, talón del pie izquierdo y columna vertebral. Ahora se interesan cáncer anorrectal, van a salir huyendo esos demonios. Hombres y mujeres que tienen problemas de hemorroides, no sé qué vaya a suceder con el aceite, pero ve al baño y ponte el aceite ahí, porque Dios te va a sanar. Obedece, ten una actitud de obediencia y vas a ver que Dios exalta a los humildes, a los soberbios, a los orgullosos y vanidosos, los de lejos. Ahora tú reprendo, ponemos en la matriz a la derecha. Fuego de Dios ahora, recíbalo. Fuego de Dios. Cadera derecha está siendo operada. Oh, a Dios sea la honra y la gloria. El pómulo al lado izquierdo está siendo operado. Persona diabética, van fuera esos demonios de esos páncreas. A los abismos son lanzados en el nombre de Cristo. A Dios sea la honra y la gloria. Padre, le damos gracias por estar sanando, quitando quistes, abscesos en la axila de esas mujeres al lado derecho. Fuego de Dios sanando. Fuego de Dios sanando. A Dios sea la honra y la gloria. Consuela la rodilla derecha, ligamento de la rodilla derecha, hay sanidad a la rodilla derecha por el lado derecho. A Dios sea la honra y la gloria. Le damos gracias, mi Dios. Oh, riñón derecho, pulmón derecho, hombres y mujeres están siendo operados por el fuego de Dios. A Dios sea la honra y la gloria. Le damos muchas gracias por esta palabra, por este tema que hemos visto toda esta semana, mi Señor y Dios. Y a usted sea la honra y la gloria. Cadera izquierda, hay sanidad por la llaga de Cristo. A Dios sea la honra y la gloria. Le doy gracias, mi Dios, por todos los que lo recibieron, que renovaron votos, por tantos milagros, tantas sanidades. hace reprendo un problema de reflujo en la boca, el estómago, lo derecho, problema físico, tritales para afuera, adiós a la hora y la gloria, espolón, talón del pie izquierdo, el arco del pie izquierdo, hay sanidad, adiós a la hora y la gloria, mi Dios, ahora los cubro con la sangre de Cristo, los que van a mi cara, termoeléctricos, en las minas, los tacos, los que van de compra y paseo, plan de negocio, plan de visitas, los que surcan los cielos, los que surcan las aguas del río Pérez Mar, los que van a las escuelas, oh mi Dios, a todos los que van de compra y de paseo, llévelos con bien y tráelos también de regreso. Que la bendición del Padre, del Hijo y del Espíritu Santo sea con cada uno de vosotros, con cada uno de vosotras. Les amamos en el amor de Cristo y que Dios les bendiga ricamente.
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Hola, ¿qué tal, amigos nuestros? Son las 6:31. La temperatura esta mañana es de 25 grados. Aquí en la región 5 manantiales estamos saludándole en este viernes 25 de septiembre, ya con un avance de lo más importante en información que presentaremos dentro de media hora a las 7 de la mañana en el noticiero 93.9. El gobernador Manolo Jiménez Salinas encabezó la firma de la estrategia En Equipo Le Entramos, de acuerdo entre el gobierno del estado en conjunto con los 38 municipios, donde se invierten más de 3,000 millones de pesos para atender necesidades prioritarias en territorio, mediante acciones de infraestructura, servicios primarios y rehabilitación de espacios públicos. En Equipo Le Entramos con todo para adelante, junto con las alcaldesas y los alcaldes, y nuestro gran equipo Mejora Coahuila. Vamos a trabajar en los 38 municipios con la nueva estrategia En Equipo Le Entramos, a la que destinaremos más de 3,000 millones de pesos para obras sociales de agua, drenaje, pavimento, escuelas y la mejora de servicios públicos. Con esas acciones fortalecemos nuestras colonias, barrios y ejidos y por ende mejoramos la calidad de vida de nuestra gente. Seguiremos trabajando a pasos de gigante para consolidar a Coahuila como el mejor lugar de México para vivir con nuestras familias, destacó el gobernador. En información de la frontera, luego de darse a conocer la detención de dos personas y el decomiso de drogas durante un cateo ejecutado en una vivienda de la calle Juaristi de la colonia El Edén en Piedras Negras, el estado brindó protección y resguardo a dos menores, hijos de una de las detenidas. Durante las diligencias llevadas a cabo la noche del martes, se detuvo a Yair N. y Laura Azucena N., pero esta última estaba acompañada de sus dos hijos, una niña y un niño de 6 y 7 años de edad, por lo que solicitaron la intervención de la Procuraduría para Niños, Niñas y la Familia, la PRONIF de Coahuila, para su resguardo. Lamentablemente, los infantes permanecerán bajo resguardo en una casa hogar, ya que a pesar de los intentos de las autoridades de encontrar una red de apoyo familiar, no se encontraron parientes cercanos en condiciones de velar por su seguridad, y la madre de ellos permanece detenida, acusada de diversos delitos. Las 6:34, tenemos 25 grados. Una madre de familia presuntamente intentó quemar a sus propios hijos y después quitarse la vida en la colonia Año 2000 en Piedras Negras. Los hechos ocurrieron cerca de las 11:30 de la noche en la calle Tilo del sector mencionado, cuando una mujer llegó a su casa donde se encontraban sus dos hijos. Aparentemente la mujer abrió un tanque de gas y posteriormente se produjo un incendio. De manera preliminar se investiga si pretendía causar daño a sus hijos y a ella misma. Del ámbito local tendremos lo más importante en información de la región 5 manantiales. En el municipio de Villa Unión se mantiene abierta la ventanilla para solicitar el beneficio de la semilla de avena forrajera a bajo costo. Así lo informó el secretario del ayuntamiento, Manuel de Jesús Gaitán Martínez. Indicó que el bulto de 40 kilos de semilla tiene un costo económico de 420 pesos, gracias al apoyo que otorga la administración municipal. La responsable del Centro Libres y Mujer del municipio de Villa Unión, Judith Esmeralda López Otelo, informó que los días 25, 28, 29 y 30 de septiembre estarán disponibles los talleres de capacitación para mujeres que se impartirán en la presidencia municipal. Dijo que las interesadas podrán participar en talleres como creación de velas aromáticas, bordado, huerto en casa, mecánica automotriz, plomería básica y muchos más. Durante la presente temporada disminuye el uso del agua y se incrementa la presión del vital líquido en los hogares. Pese a ello, la Administración Municipal de Morelos no baja la guardia y se siguen incorporando perforaciones a la red de abastecimiento. Así lo declaró el alcalde Mario Alberto Camarillo Sertuche. Al mismo tiempo, el edil exhortó a la población a hacer un uso racional del agua y evitar su desperdicio. De esto y más tendremos información con detalle a las 7 de la mañana en el noticiero 93.9. Son las 6:36, tenemos 25 grados. El pronóstico del tiempo nos señala que este día habrá un 30% de probabilidades de lluvia solo por la mañana, con viento del este y sureste. La temperatura máxima se calcula en los 35 grados. En la noche habrá cielo parcialmente nublado, con viento del sureste, la temperatura mínima de 24 grados. Y para mañana, sábado 26 de septiembre, se espera de nublado a parcialmente nublado, la temperatura más alta de los 36 grados, la más baja de 24 el sábado por la noche.

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10: Adelante más música, continuamos aquí, te saludamos en esta mañana de viernes 25 de septiembre, excelente día, las 6:45 minutos, la temperatura en los 25 grados.

0: Amigas, amigos nuestros, de nueva cuenta tenemos un avance de lo más importante en información que presentaremos con detalle en unos minutos más. A las 7 de la mañana en el noticiero 93.9. Son las 6:48 minutos. Tenemos 25 grados. En información de la frontera, la señora Eva de la Cruz Leandro denunció públicamente y ante la Comisión de Derechos Humanos que su hijo, José Guadalupe Gil de la Cruz, de 49 años, fue golpeado por un elemento policiaco durante su detención y que las autoridades le ocultaron su paradero por más de 24 horas en la ciudad de Piedras Negras. Los hechos ocurrieron el pasado martes, cuando José Guadalupe fue detenido en el cruce de Camino Viejo El Moral y Pedro Martínez en la colonia Mundo Nuevo, tras una discusión verbal con un vecino a quien presuntamente amenazó. De acuerdo con el testimonio de la madre, su hijo no llegó a los golpes con el vecino. Sin embargo, narró que al momento de la detención, tras ser subido a una unidad de la policía municipal, arribó una camioneta tipo pick-up de color negro. De ella descendió un hombre con chaleco negro, quien abordó la patrulla y comenzó a golpear a José Guadalupe mientras este se encontraba esposado. Hasta el momento, la denunciante no ha podido identificar si el agresor pertenece a la policía municipal, estatal o a la fiscalía. Un flamazo en un tanque de gas fue la causa principal del incendio en una vivienda ubicada en la colonia Bravo de Piedras Negras, donde falleciera una persona de la tercera edad. Los hechos ocurrieron el miércoles por la tarde en el sector mencionado, luego de que se reportara el incendio de un domicilio ubicado en la calle Centenario, pero en el interior se localizó al propietario Pedro Yáñez Solís, de 77 años, el zapatero. Por su parte, el coordinador de Ministerios Públicos, Rogelio Gómez Rodríguez, declaró que tras el incidente se abrió una carpeta de investigación. Se declaró a vecinos y testigos, por lo que se pudo determinar que se trató de un accidente y del cual no existe ninguna conducta penal. Del ámbito local tendremos lo más importante en información de la región 5 Manantiales. El secretario del Ayuntamiento de Villa Unión, Manuel de Jesús Gaitán Martínez, reiteró la invitación a participar y disfrutar del Peyotazo 2026, que se realizará este próximo sábado 26 de septiembre. Recordó que el Peyotazo no es una carrera, sino un paseo familiar con un recorrido de aproximadamente 70 kilómetros por el lomerío de Peyotes. A las 6:50 hay 25 grados. El DIF municipal de Villa Unión, que preside Marta Patricia Garza de González, da seguimiento al apoyo alimentario domiciliado en beneficio de un grupo de adultos mayores y personas con discapacidad. El vocero del organismo local, Julián de la Riva de la Garza, informó asimismo que como cada jueves se llevó a cabo la acostumbrada reunión de convivencia con el grupo de adultos mayores en el edificio del DIF. El alcalde de Morelos, Mario Alberto Camarillo Sertucha, informó que durante los próximos días espera instalar las luminarias de energía solar en el trayecto carretero Morelos-Nava. Dijo asimismo que se proyecta una rehabilitación de tanques elevados a fin de seguir mejorando el abasto del agua potable a la población de todos los sectores. De esto y más tendremos información con detalle en unos minutos más, a las 7 de la mañana, en el noticiero 93.9. Son las 6:51.
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1: Ten un grandioso día, es para que lo disfrutes. Viernes 25 de septiembre. Gracias por tu preferencia. Quédate aquí con nosotros en 93.9. Enseguida tendremos las noticias, las 6:57 minutos, en 25 grados.

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1: Buenos días, en este momento la temperatura es de 25 grados. El pronóstico del tiempo nos advierte que este día habrá un 30% de probabilidades de lluvia en la mañana. Viento del este y sureste, la temperatura máxima se estima en los 35 grados.
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0: días, hola, ¿qué tal, amigos nuestros? Estamos saludándoles en el Noticiero 93.9. Es nuestra primera edición del viernes 25 de septiembre, con la información fresca, novedosa, como siempre, cuando son las 7:03. La temperatura esta mañana es de 25 grados, aquí en la región 5 Manantiales. El pronóstico del tiempo nos advierte que este día habrá un 30% de probabilidades de lluvia solo durante la mañana. Con viento del este y sureste, la temperatura máxima se calcula en los 35 grados. En la noche habrá cielo parcialmente nublado con viento del sureste, temperatura mínima de 24 grados. Y para mañana, sábado 26 de septiembre, esperamos de nublado a parcialmente nublado, la temperatura más alta de los 36 grados. La más baja de 24, el sábado por la noche. Toda la información, pero toda, está aquí en el Noticiero 93.9. Quédese con nosotros antes de iniciar este mensaje para su economía.
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Amigos nuestros, aquí están las noticias, son las 7:05. El huracán de categoría mayor, Polo, está próximo a tocar tierras mexicanas durante la próxima semana. El Servicio Meteorológico Nacional y otros medios han estado reportando su trayectoria. El huracán Polo bajó a categoría 4 ayer, según el Servicio Meteorológico Nacional, después de haber alcanzado el nivel 5 el miércoles. Hasta el momento, el huracán Polo de categoría 4 se ubica a 245 kilómetros de Manzanillo, Colima, y a 790 de Cabo San Lucas, Baja California Sur. Se preveían ayer lluvias intensas en zonas de Michoacán, Jalisco, Colima, Oaxaca, Chiapas y Tabasco, oleajes de entre 5 y 7 metros en costas de Michoacán y de 3 a 5 metros en costas de Jalisco, Colima y Guerrero. Estaba pronosticado que Polo tocara tierra en Baja California Sur como categoría 1. Bueno, aún se mantiene este pronóstico, sería para el martes 29 de septiembre, con vientos máximos sostenidos de entre 140 y 167 kilómetros por hora. Se espera que siga su trayectoria sobre el Golfo de California y reingrese a México por Sonora. Para este día 25 de septiembre, el noroeste de Durango puede esperar lluvias muy fuertes y Coahuila se prepara para recibir intervalos de chubascos, es decir, lluvia repentina, intensa y de corta duración. La presidenta de México, Claudia Sheinbaum Pardo, afirmó que ninguna potencia extranjera ni élite puede definir el destino de México durante la presentación de su informe Honestidad y Resultados Puebla, realizada el jueves en la capital de aquel estado. Sus declaraciones ocurren 2 días después de que el presidente de Estados Unidos, Donald Trump, se refiriera a México en el contexto de la violencia relacionada con los cárteles de la droga. La presidenta sostuvo que el destino del país corresponde a los mexicanos y citó el artículo 39 de la Constitución, que establece que la soberanía nacional reside esencial y originalmente en el pueblo. Solo el pueblo de México puede definir su destino, que ninguna potencia extranjera, ninguna élite pueda definir el destino de la patria. Durante su mensaje, Sheinbaum destacó que la democracia

0: permite que la población decida quién gobierna sus estados y la presidencia de la República. Sheinbaum hizo un repaso por distintos episodios de la historia nacional, entre ellos la independencia de México, las intervenciones extranjeras, el periodo de Porfirio Díaz y la Revolución Mexicana. También recordó la figura de José María Morelos y Pavón y la batalla de Puebla como parte de su exposición sobre la independencia, libertad y soberanía nacional. Son las 7:08, la temperatura 25 grados. El excomisario de la Policía Municipal de Juchitán de Zaragoza, John Kenny Moreno Segura, fue detenido por elementos de la Fiscalía General del Estado de Oaxaca y de la Secretaría de Seguridad y Protección Ciudadana del Gobierno Federal. De acuerdo con las investigaciones de la Fiscalía de Oaxaca, el exmando policíaco forma parte de la estructura criminal del brazo operativo del cartel Jalisco Nueva Generación en la región del Istmo de Tehuantepec, identificado como Los Cromos. Su detención es parte de la operación en la que se detuvo al expresidente municipal de Juchitán de Zaragoza, Miguel Sánchez Altamirano. No es expresidente, es actual presidente municipal, a quien se le imputan delitos como extorsión agravada, cobro de piso a comerciantes y empresarios, narcomenudeo, tráfico de personas y homicidio, así como con esquemas de protección que habrían facilitado la operación de grupos delictivos en aquella región. En estas acciones también fue detenido Carlos Alberto N., alias La Parca, quien contaba con orden de aprehensión por extorsión agravada y otros delitos de alto impacto. Hasta el momento la Fiscalía de Oaxaca no ha dado a conocer los detalles de la aprehensión de Moreno Segura ni los delitos que se le imputan. Del ámbito estatal tenemos lo más importante en información de Coahuila. El gobernador Manolo Jiménez Salinas encabezó la firma de la estrategia En Equipo Le Entramos, acuerdo entre el gobierno del estado en conjunto con los 38 municipios, donde se invierten más de 3,000 millones de pesos para atender necesidades prioritarias en territorio, mediante acciones de infraestructura, servicios primarios y rehabilitación de espacios públicos. En equipo le entramos con todo para adelante, junto con las alcaldesas y los alcaldes, y nuestro gran equipo Mejora Coahuila. Vamos a trabajar en los 38 municipios con la nueva estrategia En Equipo Le Entramos, a la que destinaremos más de 3,000 millones de pesos para obras sociales de agua, drenaje, pavimento, escuelas y la mejora de servicios públicos. Con estas acciones fortalecemos nuestras colonias, barrios y ejidos y por ende mejoramos la calidad de vida de nuestra gente. Seguiremos trabajando a pasos de gigante para consolidar a Coahuila como el mejor lugar de México para vivir con nuestras familias, destacó el gobernador. Son las 7:10, tenemos 25 grados.
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0: Nosotros tenemos más información desde Allende para todo el estado de Coahuila. 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Son las 7:11. Luego de que el Consejo General del Instituto Electoral de Coahuila dio a conocer el cómputo definitivo de la elección del pasado 7 de junio para renovar el Congreso del Estado, el subsecretario de Gobierno de Coahuila y titular de Comunicación Institucional, Diego Rodríguez Canales, afirmó que los resultados reflejan el respaldo de los ciudadanos a la seguridad, el desarrollo económico y la calidad de vida, que señaló prevalecen en la entidad. En este orden cabe mencionar, el IEC reportó que de 1,208,867 votos validados, el Partido Revolucionario Institucional obtuvo 648,948 sufragios y se mantuvo como la fuerza política con mayor votación en la entidad. Aquí en Coahuila, dijo, tenemos al gobernador más votado en la historia con Manolo Jiménez, 765,000 votos. Si recordamos su elección a gobernador, podemos ver cómo él tuvo incluso una diferencia mayor a lo que tuvo Morena y PT juntos, manifestó. Al referirse a la elección de diputados locales, Rodríguez Canales destacó la diferencia entre las fuerzas políticas que participaron en coalición y sostuvo que el mensaje de los electores fue claro. El mensaje que los coahuilenses han mandado aquí es muy claro. Aquí se han decidido jugar por la seguridad, jugar por el desarrollo económico, jugar por la calidad de vida. Jugar era una palabra en apoyar al gobierno y el proyecto de Manolo Jiménez. En este país hay una raya. Están de un lado quienes le apuestan a la seguridad, a la economía, a la calidad de vida, y de otro lado quienes a lo mejor un poco más se juntan a la grilla, a la discusión, a los señalamientos, a las mentiras. El funcionario también cuestionó diversas condiciones que afirmó enfrenta México, entre ellas el incremento en el costo de la canasta básica y de los combustibles, así como las deficiencias que dijo persisten en materia de salud pública. Basta con escuchar a la gente para ver la realidad que estamos viviendo en México, expresó Diego Rodríguez. Con la participación de 103 artistas, el gobierno del estado de Coahuila, a través de la Secretaría de Cultura, llevó a cabo las audiciones de canto y baile para integrar el elenco del musical Notre Dame de París, proyecto realizado en colaboración con el Consulado de Francia, en el marco de los festejos por el bicentenario de las relaciones diplomáticas entre México y Francia. La convocatoria reunió a 46 participantes en la disciplina de baile y 57 en canto, quienes acudieron al Teatro de la Ciudad Fernando Soler con la oportunidad de demostrar su talento y formar parte de una producción que fortalece el intercambio cultural entre Coahuila y Francia. Las audiciones de baile se realizaron a las 16, de las 16 a las 18 horas, mientras que las pruebas de canto tuvieron lugar de las 18:30 a las 21 horas, en una jornada marcada por el entusiasmo, la preparación y la diversidad de perfiles artísticos. La Secretaría de Cultura de Coahuila, Leticia Aurora Rodarte Rangel, destacó que este tipo de proyectos permiten abrir nuevas oportunidades para los artistas locales y generar espacios donde puedan mostrar su trabajo, fortalecer su experiencia profesional y proyectar su talento. La mansión que habitó en sus últimos años de vida el exgobernador de Coahuila, el profesor Óscar Flores Tapia, está a la venta. Su actual propietaria, una de sus hijas, está pidiendo 25 millones de pesos por el inmueble ubicado en la colonia Doctores, al norte de Saltillo, la cual se construyó sobre un terreno de aproximadamente 2,500 metros cuadrados. La residencia de Flores Tapia fue construida inspirándose en la mansión que apareció en la película Lo que el viento se llevó, la cual se basó en la novela homónima de Margaret Mitchell. Flores Tapia vivió ahí hasta su muerte, ocurrida el 11 de julio de 1998, aunque durante su gobierno habitó otra casa, propiedad de don Enrique Martínez, que está ubicada en el bulevar Jesús Valdez Sánchez, donde hoy funciona una funeraria. Óscar Flores Tapia ha sido uno de los mejores gobernadores que ha tenido Coahuila. A él se le reconoce por haber impulsado la industrialización de la región sureste del estado, al haber conseguido que General Motors y Chrysler instalaran sus plantas de manufactura en los límites de Saltillo y Ramos Arizpe. Entonces, no hay que olvidar, porque luego pasa el tiempo, ¿no? Llegan las nuevas generaciones y ellos tienen que aprender este dato, que Flores Tapia ha sido uno de los mejores gobernadores que ha tenido Coahuila y que él fue el impulsor de estas inversiones de General Motors y de Chrysler allá en la región sureste de Coahuila. Bueno, su casa, su mansión está en venta, si tiene a la mano 25 milloncitos y le gusta la casa, la casona de don Óscar Flores Tapia, está a la venta. A Flores Tapia también se le reconoce por la construcción de grandes obras que cambiaron el semblante de Saltillo, entre estas la remodelación del Palacio de Gobierno, la construcción de la actual Presidencia Municipal de Saltillo, y no solamente de Saltillo, también impulsó la construcción de nuevas presidencias municipales en distintos municipios de la entidad, como aquí en la región 5 Manantiales. El Palacio de Justicia también y el Palacio del Congreso, además de los bulevares Valdés Sánchez, Nazario Ortiz Garza, Vito Alessio Robles, fundadores, el periférico Luis Echeverría, de Libramiento José López Portillo, que ahora lleva el nombre de Flores Tapia. Así, de ese tamaño fue Flores Tapia. Fue gobernador de Coahuila de 1975 a 1981, pero tuvo que renunciar prematuramente a su cargo debido a una injusta persecución política que emprendió en su contra el entonces presidente José López Portillo. La mansión que habitó hasta su muerte al término de su gobierno está siendo promovida por la inmobiliaria Edén. En una de sus rejas frontales aparece el número telefónico 844-350-0571, en el cual admite solamente mensajes de WhatsApp. Según la información disponible, la residencia se construyó sobre 5 lotes de terreno de 500 metros cuadrados cada uno, que le habían sido vendidos a Flores Tapia por el exalcalde de Saltillo, Juan Pablo Rodríguez. Durante la presentación del instrumento denominado Análisis de Monitoreo y Actualización Legislativa sobre el Embarazo Adolescente en Coahuila, realizado por la organización Matatena Asociación Civil, se dio a conocer que en la entidad la incidencia de embarazos en jovencitas menores de 15 años presenta una disminución en lo general. Sin embargo, pese a los esfuerzos de las autoridades, la problemática prevalece, y lo más grave es que en algunos casos está relacionada con situaciones de violencia sexual. Se informó que el objetivo de dicho estudio es el de identificar vacíos normativos y convertir los hallazgos en reformas aplicables, coordinadas y evaluables mediante el uso de la evidencia estadística, la revisión legislativa, la escucha territorial y los referentes comparados. Dicha presentación fue encabezada por la presidenta de la Junta de Gobierno del Congreso de Coahuila, Luz Elena Morales Núñez, junto con la diputada Marimar Treviño Garza, la titular de la Secretaría de las Mujeres de Coahuila, Mayra Valdés González, la secretaria ejecutiva de CEPINA Coahuila, María Teresa Araiza Yaguno, y Cintia Moncada Siller, presidenta de Matatena. En la exposición, Cintia Moncada mencionó que entre 2019 y 2024 se presentó una disminución en la tendencia general de embarazos entre adolescentes. Sin embargo, el descenso perdió velocidad y la curva empezó a estabilizarse de manera paulatina. Destacó que en 2024 se presentaron 197 nacimientos en niñas menores de 15 años, destacando la existencia de progenitores adultos cuyas edades van incluso de los 33 a los 48 años, mientras que en otros 20 casos no se registró la edad del progenitor. Más de 700.000 personas mueren al año a causa del suicidio, colocándose esta como la tercera causa de muerte entre los jóvenes, y donde la población más vulnerable está entre los 15 y 29 años de edad. La psicóloga Veridiana Alanis González calificó como alarmante su crecimiento, pues tras la pandemia las cifras se han incrementado en México, según el INEGI, de 5.7 en 2019 a 6.8 en 2024 por cada 100.000 habitantes. En el Teatro del Seguro Social en Saltillo estuvo Viridiana Alanís. Dijo que van 75 víctimas y 150 intentos de suicidio, por lo que de haber concretado esta situación, la cifra se hubiera elevado hasta 225. Después de la pandemia se incrementó considerablemente. La verdad es alarmante este tema, porque no hay un compromiso social. Esa es la palabra, un compromiso social desde tu área. Alanís González dio una conferencia sobre la prevención del suicidio a trabajadores del Instituto Mexicano del Seguro Social, donde abordó la importancia de hablar y escuchar, además del papel de la sociedad para evitar que esto siga ocurriendo. Son las 7:20, hay 25 grados.
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Estamos de regreso en este viernes, son ya las 7:21. El alcalde de Saltillo, Javier Díaz González, anunció que el jugador de los Spurs de la NBA, Harrison Barnes, se comprometió a que para el 450 aniversario de la ciudad en el 2027 le entrará a rehabilitar una plaza más en la capital de Coahuila. Mencionó que recientemente estuvo en Austin, Texas, en una gira de trabajo, donde estuvo presente el jugador de básquetbol, quien habló bastante bien de la ciudad de Saltillo. Saltillo se ha convertido en un lugar muy especial para mí y mi familia, dijo a través de mi compromiso y la mano tendida de mi amigo el alcalde Javier Díaz. Mediante el programa Activa tu Parque hemos tenido la bendición de contribuir a la rehabilitación de 3 canchas de baloncesto infantil y hoy me da mucha alegría compartir que este esfuerzo continuará como parte de la celebración por los 450 años de Saltillo. Estaremos sumando la 4ª cancha de baloncesto en el 4º distrito de la ciudad, señaló Harrison Barnes. Al respecto, el alcalde Javier Díaz agradeció al jugador estrella de la NBA por sumarse al esfuerzo de dignificar espacios públicos para promover el deporte y la cultura, y señaló que es satisfactorio que una figura pública como Harrison Barnes reconozca la seguridad que se vive en la ciudad capital de Coahuila. Saludos a ustedes que nos acompañan viajando por carretera, desplazándose por las vías de comunicación de esta región. Saludos, como no, para Ricardo, para Junior, un buen amigo mío, y para Tania, que va acompañándoles rumbo a Piedras Negras. El saludo para ustedes, son ya las 7:23. Y también darle a conocer que en el silencio de un domicilio en la colonia La Palmilla, en Saltillo, se rompió el jueves tras el hallazgo de un hombre de 57 años, quien fue localizado sin vida y en estado de descomposición. El reporte movilizó a elementos de seguridad hasta un domicilio ubicado en el cruce de las calles de Eulalio Gutiérrez y Enrique Martínez y Martínez, donde confirmaron la presencia de la persona fallecida. El inmueble fue asegurado para permitir el trabajo de las autoridades ministeriales, quienes realizaron las primeras diligencias y recabaron información para establecer cómo ocurrieron los hechos. Hasta el momento, la identidad del fallecido no ha sido confirmada oficialmente, tampoco se ha establecido públicamente una causa preliminar de muerte, por lo que serán los estudios correspondientes y la necropsia los que permitan determinar las circunstancias del fallecimiento. Y por otro lado, momentos de tensión vivieron 3 personas que viajaban en una camioneta luego de que una aparente falla desencadenara un incendio que terminó por consumir la unidad por completo. Este siniestro ocurrió la tarde del jueves sobre la carretera antigua a Monclova, a la altura del entronque con la carretera Los Pinos, en la región sureste. De acuerdo con los primeros reportes, los ocupantes detectaron una anomalía mientras circulaban y al percatarse de que el fuego comenzaba a propagarse, descendieron rápidamente del vehículo y se alejaron del lugar. Las llamas envolvieron la camioneta en cuestión de minutos hasta dejarla completamente calcinada. Elementos de bomberos arribaron al sitio y trabajaron para controlar el fuego, mientras agentes de la policía municipal abanderaron el tramo para evitar otro accidente. Personal de la policía del estado también acudió para tomar conocimiento de los hechos y realizar las diligencias correspondientes. A pesar de la magnitud del incendio, los 3 tripulantes lograron ponerse a salvo y no se reportaron personas lesionadas.

Bueno, vamos a la región Laguna para decirle que en lo que va del año, Torreón ha generado cerca de 7,000 empleos formales registrados ante el Instituto Mexicano del Seguro Social. Así lo dijo el alcalde Miguel Ángel Riquelme Solís, quien además anunció la Feria Municipal del Empleo 2026, programada para el jueves 1 de octubre, con más de 500 vacantes y salarios de entre 10,000 y 35,000 pesos. El alcalde de Torreón señaló que los cerca de 7,000 nuevos puestos de trabajo afiliados al IMSS reflejan la llegada de inversiones, la expansión de empresas ya instaladas y las condiciones que ofrece Torreón para el desarrollo de proyectos productivos. Manifestó que la seguridad, la calidad de las instituciones educativas y la disponibilidad de mano de obra calificada son factores que generan confianza entre la iniciativa privada para invertir, ampliar operaciones y abrir nuevas oportunidades laborales en la ciudad de Torreón. En Saltillo, capital de Coahuila, son las 6:26. Acá en el norte, las 7:26, hay 25 grados. Los choferes de las rutas urbanas de autobuses en Torreón están sujetos a revisiones permanentes de la Dirección de Transporte Público Municipal, pues mediante dichas acciones se vigila el cumplimiento de los recorridos, frecuencias y todo lo que implica la prestación del servicio para el beneficio de la ciudadanía. El titular de la dependencia, César Alvarado Mendoza, dio a conocer que en días pasados la supervisión se concentró en las rutas Valle Oriente, Monterreal, Polvorera, Alianza La Cortina y Sur Panteones, que brindan cobertura en distintos sectores de la ciudad. Las supervisiones se hacen desde temprana hora. El funcionario señaló que los operadores del transporte de esas unidades y los propios concesionarios tienen la obligación de iniciar los recorridos desde temprana hora, a las 6 de la mañana o incluso antes, cuando se registran los primeros aforos de cada día. Y por el lado del departamento de Cimas de Torreón, un sujeto fue detenido en flagrancia mientras provocaba daños en el equipo eléctrico para sustraer el cableado del tanque Joyas del Desierto, por lo que el Sistema Municipal de Aguas y Saneamiento de Torreón solicitó el apoyo de la Dirección de Seguridad Pública Municipal. El organismo operador informó que el tanque se ubica en la colonia Joyas del Desierto, entre la avenida Noas y Paseo de las Dunas, donde el personal técnico detectó en flagrancia a la persona ocasionando daños a los equipos. Ante esta situación se hizo el llamado a la Dirección de Seguridad Pública Municipal para su detención, mientras que los vecinos del sector señalaron que el individuo habría sido detectado en ocasiones anteriores por presuntos actos de robo en las instalaciones del CIMAS, así como a establecimientos comerciales de esa zona. Son las 7:28, la temperatura en 25 grados. Elementos de la Dirección de Seguridad Pública Municipal de Torreón localizaron y recuperaron un Nissan Suru modelo 1996 con reporte de robo. Durante un recorrido de vigilancia en el ejido La Partida, en Torreón, el hallazgo ocurrió alrededor de las 22:26 horas el miércoles 23 de septiembre, luego de que personal de la sala de radio alertara a los agentes sobre el robo de esta joyita, un Nissan Suru modelo 96 de color blanco, y les proporcionara las características de la unidad para iniciar su búsqueda. Los elementos se internaron en el ejido y recorrieron distintos puntos del sector hasta llegar a las inmediaciones de un canal de riego, donde observaron un automóvil aparentemente abandonado, que coincidía con la descripción proporcionada. Los policías descendieron de la unidad para verificar el vehículo y, tras revisar sus datos, confirmaron que efectivamente se trataba del mismo Nissan Suru, que contaba con reporte de robo.

de la región centro del estado se reporta que a través de una asamblea el empresario Enrique Zabaleta Ramos fue elegido por unanimidad como presidente de Coparmex en Moncloa para el periodo 2027-2028 en sustitución de Mario Coria Ruel, quien desempeñará el cargo hasta el 31 de diciembre de 2026. Será hasta el día 1 de enero del próximo año cuando Zabaleta inicia actividades como dirigente de este centro empresarial en Moncloa, aunque solo hubo un candidato porque se optó por un proyecto de unidad. En este caso, Zabaleta, los estatutos de Coparmex establecen que se debe realizar una votación para determinar cuántos socios están a favor o en contra o bien que se abstienen. Al contabilizar los votos no hubo ninguno en contra y tampoco abstenciones, entonces Zabaleta fue elegido como próximo presidente de Coparmex en Moncloa con el apoyo total de los socios presentes en la asamblea.

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0: Buenos días, son las 7:38. Tenemos 25 grados aquí en la región 5 manantiales. Estamos saludándole en este viernes 25 de septiembre. Estamos entrando a nuestra segunda media hora de noticias y le compartimos el pronóstico del tiempo. Este día esperamos cielo parcialmente nublado con viento del este y sureste. La temperatura máxima se estima en los 35 grados. En la noche habrá cielo parcialmente nublado con viento del sureste. Temperatura mínima de 24 grados. Para mañana sábado se espera de nublado a parcialmente nublado. La temperatura más alta de los 36 grados, la más baja de 24. Y de una vez, el pronóstico extendido nos indica que el domingo 27 de septiembre lucirá parcialmente nublado, con temperatura máxima de los 37 grados, la mínima de 24. Para el lunes se pronostica parcialmente nublado, temperatura más alta para los manantiales en los 38 grados, y la más baja de 24. Y el martes 29 de septiembre esperamos parcialmente nublado, temperatura máxima de los 37 grados, la mínima de 25 el martes por la noche. Valentín N., el pastor del anexo Fe, Esperanza y Amor de la ciudad de Monclova, acusado de la muerte de Manuel Neftalí Lira Ruiz en ese centro de rehabilitación, no ha tenido acercamiento con la familia del occiso para intentar llegar a un acuerdo económico de reparación. Juanita Olalde Felipe, abogada de la viuda del fallecido, dijo que se solicitó que el imputado se mantenga privado de su libertad en las celdas del C4 para efecto de que decidiera llegar a un acuerdo económico reparatorio por el daño que causó por la muerte de Manuel Neftalí. Sin embargo, señaló que es fecha que no ha tenido ningún tipo de acercamiento con la familia del interno fallecido para manifestar que tiene interés en llegar a un acuerdo. En relación de si la viuda del occiso tiene disposición de llegar a un arreglo económico, indicó que primeramente Valentín N. tendría que señalar que quiere efectivamente llegar a un acuerdo y quizás ofertar una cantidad como reparación y en base a ello empezar las pláticas con la familia para decidir qué hacer. También de la región centro del estado trasciende que Pepe Guerrero, vocalista de Sonido Máster, denunció públicamente haber sido víctima de un presunto intento de asalto la noche del martes cuando circulaba por la carretera federal 57 en el tramo Monclova-Saltillo. De acuerdo al relato difundido por el propio músico en sus redes sociales, los hechos ocurrieron a la altura del kilómetro 48, donde una camioneta Tajo de color negra, sin placas y equipada con estrobos, como las que usan las corporaciones policíacas, le marcó el alto. Y así sigue su relato en sus redes sociales Pepe Guerrero, señalando que se trató de un intento de asalto que sufrió en ese tramo carretero de la 57 entre Monclova y Saltillo a la altura del kilómetro 48. También informarle que el ciudadano Rodolfo Segura Ramírez denunció haber sido víctima de un fraude cibernético de su cuenta de BBVA, la cual vaciaron por un monto de 11,000 pesos tras haber dejado su teléfono celular en reparación por garantía en las instalaciones del Telcel en Monclova. El afectado explicó que la vulneración de su cuenta ocurrió el pasado 24 de agosto, fecha en la que descubrió que sus fondos habían desaparecido mediante transferencias electrónicas no autorizadas hacia una cuenta de Bancopel, un movimiento del cual deslindó totalmente su responsabilidad al asegurar que él jamás realizó dichas operaciones. Reiteró que su teléfono lo dejó en Telcel para reparación y que ellos son los únicos que pudieron haberlo manipulado. El abuso cometido por la institución financiera me dejó en una situación verdaderamente precaria, dijo el quejoso, ya que me arrebataron los recursos indispensables que tenía destinados tanto para adquirir la despensa básica de mi hogar como para cubrir el pago del recibo de la energía eléctrica. 7:42, temperatura en los 25 grados. A unos días de iniciar la búsqueda en vida de personas desaparecidas, se logró reunir a una persona con su familia y se cuentan con 8 posibles positivos, así informó Nancy Ramón, presidenta del colectivo Juntos en Acción por Nuestros Desaparecidos en la región centro de Coahuila. explicó que la búsqueda inició el pasado 20 de septiembre y terminará el 3 de octubre, en la cual están participando alrededor de 100 personas de diferentes colectivos, por lo que se espera que se tengan muy buenos resultados. Dijo que hasta el momento se logró reunir a una persona que se encontraba en el penal de Piedras Negras con su familia, que es originaria del estado de Chihuahua, lo cual les dio mucha alegría, pues esto genera esperanza de encontrar vivas a más personas. Asimismo, dijo que durante la visita al centro penitenciario en Monclova se logró documentar a 3 positivos, es decir, que 3 internos dieron información de 3 desaparecidos que reconocieron por las fotos que vieron, y ahora falta que se investigue qué tan útil resulta esa información para encontrarlos. Tenemos información de la frontera. Decirle que como parte de las gestiones que realiza en la Ciudad de México, el alcalde de Piedras Negras, Jacobo Rodríguez, acudió al DIF Nacional para presentar un proyecto con el que se busca conseguir recursos para la creación de un centro de autismo en Piedras Negras. El proyecto contempla ampliar la atención que actualmente se brinda en el CAI y ofrecer más espacios y servicios especializados para niñas y niños con autismo, con la intención de que las familias tengan mayores opciones de atención. Se buscará utilizar un terreno ubicado en la colonia Año 2000, por lo que durante su visita realizó la entrega de la propuesta ante el DIF Nacional con el objetivo de obtener el respaldo para concretar esta importante obra. Las 7:44, la temperatura 25 grados. Luego de que fuera localizado un perro con quemaduras en el ejido Piedras Negras, el Centro de Bienestar Animal confirmó que se trata de un caso que ya es atendido por la dependencia y se busca establecer qué fue lo que ocurrió y quién lo provocó. Alfonso Horta, director del Bienestar Animal en Piedras Negras, explicó que recibieron el llamado por parte de Seguridad Pública y acudieron al lugar donde encontraron a la mascota prácticamente quemada, por lo que fue puesta bajo resguardo para continuar con las averiguaciones. Se acudió al lugar del suceso y la mascota estaba quemada prácticamente. No se ha encontrado a la persona por el momento. El perrito se puso a disposición para las averiguaciones. Nosotros como Centro de Bienestar somos solamente un facilitador, un apoyo para este tipo de casos, dijo. Además, reconoció que cámaras cercanas de los domicilios podrían ser importantes para la investigación.
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0: Arrancamos a las 7:46, hay 25 grados. Luego de que el colegio Don Bosco de la ciudad de Piedras Negras reportara falta de agua y se suspendieran las clases, el Sistema Municipal de Aguas y Saneamiento enviará una cuadrilla para revisar directamente el plantel y determinar el origen de este problema. Alexis González, coordinador operativo del CIMAS, explicó que ya recibió la notificación correspondiente y señaló que hasta el momento no se tienen reportes similares en las colonias cercanas ni en el centro comercial que está ubicado a un costado de la institución, Son Gutiérrez. Indicó que la rehabilitación del tanque de la colonia 28 de junio ya concluyó, por lo que será necesario verificar si la falta de agua en este plantel está relacionada con algún punto específico dentro de las instalaciones del mismo colegio. Luego de darse a conocer la detención de dos personas y el decomiso de drogas durante un cateo ejecutado en una vivienda en la calle Juaristi de la colonia El Edén en Piedras Negras, el Estado brindó protección y resguardo a dos menores, hijos de una de las detenidas. Durante las diligencias llevadas a cabo la noche del martes, se detuvo a Yair N. y Laura Azucena N., pero esta última estaba acompañada de sus dos hijos, una niña y un niño de 6 y 7 años de edad, por lo que solicitaron la intervención de la Procuraduría para Niños, Niñas y la Familia, la PRONIFE de Coahuila, para su resguardo. Lamentablemente, los infantes permanecerán bajo resguardo en una casa hogar, ya que a pesar de los intentos de las autoridades de encontrar una red de apoyo familiar, no se encontraron parientes cercanos en condiciones de velar por su seguridad, y la madre de ellos permanece detenida, acusada de diversos delitos. Al respecto, Edith Hernández Pérez, subprocuradora de la PRONIF Coahuila Norte, confirmó la ejecución de medidas de protección para los menores, procurando que sigan juntos, aún bajo resguardo en una casa hogar. Además, fueron detectados signos de posible descuido, por lo que se investiga un probable caso de omisión. La señora Eva de la Cruz Leandro denunció públicamente y ante la Comisión de Derechos Humanos en Piedras Negras que su hijo José Guadalupe Gil de la Cruz, de 49 años, fue golpeado por un elemento policiaco durante su detención y que las autoridades le ocultaron su paradero por más de 24 horas en la ciudad de Piedras Negras. Los hechos ocurrieron el pasado martes, cuando José Guadalupe, ya no es un niño, ya es un pequeñito, pero su madre lo sigue cuidando mucho. Él tiene 49 años. Fue detenido en el cruce de Camino Viejo al Moral y Pedro Martínez, en la colonia Mundo Nuevo, tras una discusión verbal con un vecino, a quien presuntamente amenazó. De acuerdo con el testimonio de la madre, su hijo no llegó a los golpes con el vecino. Sin embargo, narró que al momento de la detención, tras ser subido a una unidad de la policía municipal, arribó una camioneta tipo pick-up de color negro, de la cual descendió un hombre con chaleco negro, quien abordó la patrulla y comenzó a golpear a José Guadalupe, mientras este se encontraba esposado. Hasta el momento, la denunciante no ha podido identificar si el agresor pertenece a la policía municipal, estatal o a la fiscalía. Doña Eva señaló que una mujer policía municipal, quien participó en el arresto, habría actuado con parcialidad. Según escuchó, la oficial le dijo al vecino afectado que no se apurara, que para eso estaban los amigos y que el detenido no sabía lo que le iba a pasar. 7:50, tenemos 25 grados. Una madre de familia presuntamente intentó quemar a sus propios hijos y después quitarse la vida en la colonia Año 2000 en Piedras Negras. Los hechos ocurrieron cerca de las 11:30 de la noche en la calle Tilo del sector antes mencionado, cuando una mujer llegó a su casa donde se encontraban sus dos hijos. Aparentemente, la mujer abrió un tanque de gas y posteriormente se produjo un incendio. De manera preliminar, se investiga si pretendía causar daño a sus hijos y a ella misma. Pero bueno, la Fiscalía de Justicia tiene este caso, mantiene abierta una carpeta de investigación luego de registrarse este incendio en un domicilio de la calle Tilo, colonia Año 2000, y resultaran 4 personas con quemaduras, entre ellas 2 menores de edad. El coordinador de Ministerios Públicos, Rogelio Gómez Rodríguez, declaró que aunque en un principio existía esta versión de que la mujer le prendió fuego intencionalmente para morir junto a sus hijos, se cuenta con otra línea de investigación fortalecida de que pudiera ser un accidente, más bien tras la declaración de las personas que se encontraban en el lugar. Y es que las apariencias engañan. Ven a una persona que manipula un cilindro de gas y luego prende la estufa y dicen, se quería quemar junto con sus hijos porque sobrevino el incendio. Y no fue así. Prácticamente fue un accidente. Las personas Artemisa N, de 40 años, Ami, de 10 años, Ania N, de 4 años, y Lenin, de 35 años, se encuentran estables y se pudo recabar la declaración, quienes aparentemente el incendio fue originado por una fuga de gas al tratar de instalarlo y hacer comida. Sin embargo, se habrán de agotar todas las indagaciones para poder concluir dicha carpeta de investigación. Un flamazo en un tanque de gas fue la causa principal del incendio en una vivienda ubicada en la colonia Bravo de Piedras Negras, donde falleciera una persona de la tercera edad. Los hechos ocurrieron el miércoles por la tarde en el sector mencionado luego de que se reportara el incendio de un domicilio ubicado en la calle Centenario, pero en el interior se localizó al propietario Pedro Yáñez Solís, de 77 años, conocido como El Zapatero. Por su parte, el coordinador de Ministerios Públicos, Rogelio Gómez Rodríguez, declaró que tras el incidente se abrió una carpeta de investigación, se declaró a vecinos y testigos, por lo que se pudo determinar que se trató de un accidente y del cual no existe ninguna conducta penal. Román Macario N. ya fue judicializado en espera de su audiencia inicial para definir su situación jurídica, luego de haber sido señalado de haber causado daños en los cristales de las ventanas de la ambulancia de bomberos en Piedras Negras. El coordinador de Ministerios Públicos, Rogelio Gómez Rodríguez, manifestó que tras los hechos y la denuncia formal de las personas afectadas, se pudo judicializar a la persona para que un juez ya decida su situación legal. Y el caso de las papas, luego de que se registrara un asalto violento en un negocio de comida ubicado en el ejido Piedras Negras, denominado Las Papas, al tomar conocimiento por parte de la Policía Municipal, no ubicó a él o los presuntos responsables. La Fiscalía de Justicia abrió una carpeta de investigación sobre los hechos, donde los primeros datos es que llegó una persona, amenazó a los empleados con arma blanca y se llevó la caja registradora. Al entrevistarse con los propietarios de esta negociación, de apellido Rosiles, señalaron a tres menores de edad, quienes aparentemente son exempleados. Asimismo, argumentó el dueño que uno de ellos fue quien cometió el atraco, pero dos más se encuentran implicados como cómplices, ya que sabían cómo se encontraba el movimiento en ese lugar. Una joven de 19 años de edad intentó acabar con su vida luego de que argumentara que su mamá no la deja tener novio ni tampoco amigos en Piedras Negras. Los hechos ocurrieron al mediodía del jueves en un domicilio ubicado en la calle Juan Escutia, en la colonia Presidentes, cuando solicitaban al servicio de emergencia una ambulancia, ya que una joven presuntamente había intentado acabar con su existencia. Hasta el lugar acudieron paramédicos de la Cruz Roja, quienes atendieron a Melissa Lisset, de 19 años, en el lugar, ya que no ameritaba traslado a un hospital, debido a que las lesiones que se había provocado eran superficiales. La joven argumentó que ella quería morir debido a que su madre la tiene muy controlada, ya que no la deja tener novio, es muy tóxica la mamá y tampoco amigos, por lo que mejor ella prefería irse de este mundo. Al tomar conocimiento de elementos de la Agencia de Investigación Criminal y la Policía Civil de Coahuila, recomendaron a familiares que la joven reciba ayuda especializada para prevenir el suicidio. 7:54, hay 25 grados y ya. Del ámbito local tenemos lo más importante en información de la región 5 Manantiales. En el municipio de Villa Unión se mantiene abierta la ventanilla para solicitar el beneficio de la semilla de avena forrajera a bajo costo, así lo informó el secretario del ayuntamiento, Manuel de Jesús Gaitán Martínez. Indicó que el bulto de 40 kilos de semilla tiene un costo económico de 420 pesos, gracias al apoyo que otorga la administración municipal.
1: Quiero invitar a los amigos del campo de aquí de nuestro municipio, que aún está abierta la ventanilla de desarrollo rural, para que vengan y se apunten para la semilla de avena para este ciclo de otoño-invierno. Entonces les decimos y les recordamos que el bulto de semilla tiene un costo de 420 pesos y el bulto es de 40 kilos. Además, decirles que pueden sembrar hasta 10 hectáreas cada uno de los productores. Quisiera hacerles un hincapié que nos hizo el director de desarrollo rural. Decirles que es importante que los productores del campo acudan a la ventanilla para firmar el convenio con cada uno de los beneficiarios, ya que si no se firma esa solicitud, luego no se llena el expediente y entonces ahí tenemos problemas a la hora de checar la auditoría. Entonces es importante que la gente que esté interesada en venir a adquirir semilla, que pasen a ventanilla, pasen aquí a la Dirección de Desarrollo Rural, firme la solicitud y ahora sí estamos listos para poderlos apoyar con este importante programa de semilla de avena. Les decimos que por indicaciones del alcalde, para los días últimos de este mes, tentativamente se tienen programados la entrega de esta importante semilla para la siembra de otoño-invierno. Sí, 420 pesos el bulto, y además viene siendo la mitad del precio del bulto de la semilla, y además pues pueden adquirir hasta 10 hectáreas para poder sembrar.
0: Y por otro lado, el secretario del Ayuntamiento de Villa Unión, Manuel de Jesús Gaitán Martínez, reiteró la invitación a participar y disfrutar del Peyotazo 2026, que se realizará este próximo sábado 26 de septiembre, ya es el día de mañana. Recordó que el Peyotazo no es una carrera, sino un paseo familiar con un recorrido de aproximadamente 70 kilómetros por el homerío de Peyotes.
1: Para informarle a la ciudadanía, pues que ya se llegó la fecha del Peyotazo 2026. En su cuarta edición, y queremos decirle a la gente, pues invitarlos para que participen en este importante recorrido. Es una tradición que ya tenemos 4 años realizándola, y bueno, pues decirles, invitarlos para este próximo sábado 26 de septiembre aquí el Peyotazo. Les recordamos a la gente que esto no es una carrera, es un paseo familiar. Entonces pues les pedimos a todos que reúnan todas sus condiciones de seguridad para que puedan participar y llegar a feliz término. Este recorrido más o menos abarca un total de 70 kilómetros, y bueno, pues vamos a recorrer algunos ejidos de aquí del municipio y el punto principal, que viene siendo el homerío de Peyotes. Entonces pues los esperamos a todos este próximo sábado 26 de septiembre. La cita es a las 10 de la mañana, recorremos algunas calles de aquí del pueblo y salimos hacia el área rural.
0: 7:58, tenemos 25 grados. La responsable del Centro Libres y Mujer del municipio de Villa Unión, Judith Esmeralda López Otelo, informa que los días 25, 28, 29 y 30 de septiembre estarán disponibles los talleres de capacitación para mujeres que se impartirán en la presidencia municipal. Dijo que las interesadas podrán participar en talleres como creación de velas aromáticas, bordado, huerto en casa, mecánica automotriz, plomería básica y muchos más.
2: Agradezco este espacio por invitar a las mujeres del municipio a participar los días 25, 28, 29 y 30 de septiembre a los talleres que tendremos en la presidencia municipal. Esto es posible gracias al trabajo en conjunto con la instancia de la mujer, el respaldo del gobierno del estado de Coahuila y de nuestro alcalde, el ingeniero Mario González, con todo su equipo. Tendremos temas muy variados, como lo es la creación de velas aromáticas, bordado, huerto en casa, plomería básica, mecánica automotriz y mucho más. Además, les recordamos que en el Centro Libre y la Instancia de la Mujer estamos para ayudarlas con el área de trabajo social, psicología y el área jurídica, en lo que pueda necesitar. También contamos con pláticas de prevención, grupos de reflexión y talleres de empoderamiento económico. Pueden solicitar informes en las oficinas del Centro Libre. Se ubican en la calle Víctor Rosales 2000 o al número 862-109-0112.
0: Puntuales, son las 8:00, exactamente las 8:00 a.m, son 25 grados. Vamos al corte, la pausa y volveremos. 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
8: Buenos días, hola, ¿qué tal, amigos nuestros? El saludo en esta mañana de viernes, cuando son las 8:08, hay 25 grados, viernes 25 de septiembre, hoy es Día Naranja. Estamos entrando a la tercera media hora.

0: 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La temperatura máxima se calcula en los 35 grados. En la noche habrá cielo parcialmente nublado, viento del sureste. La temperatura mínima de 24 grados. Y para mañana, sábado 26 de septiembre, esperamos cielo parcialmente nublado o de nublado a parcialmente nublado. Amanecerá nublado, más tarde parcialmente nublado. La temperatura más alta de los 36 grados, la más baja de 24 el sábado por la noche.
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0: El DIF municipal de Villa Unión, que preside Marta Patricia Garza de González, da seguimiento al apoyo alimentario domiciliado en beneficio de un grupo de adultos mayores y personas con discapacidad. El vocero del organismo local, Julián de la Riva de la Garza, informa asimismo que, como cada jueves, se llevó a cabo la acostumbrada reunión de convivencia con el grupo de adultos mayores en el edificio del DIF.
6: Pues nos damos a dar la información de lo que es las actividades de nuestro DIF municipal, encabezado por nuestra presidenta honoraria, la licenciada Marta Garza de González, el cual continuamos con el apoyo alimentario día con día, el cual este apoyo es para las personas adultos de la tercera edad, el cual es un padrón ya previamente registrado en nuestro DIF municipal en la avenida Lázaro Cárdenas número 300, el cual se lleva el alimento domiciliado a sus casas. Así como también decirles que el pasado martes tuvimos las actividades con el grupo de discapacidad, ya que el septiembre es el mes denominado como el mes de la discapacidad, en el cual pues llevamos la actividad de la coronación del rey y la reina de 2026 de la discapacidad del grupo, coordinado por la señora Armida Valdés. El rey fue Andrés Moreno Hernández y la reina Alexia Torres Castilleja. Esto como parte de los festejos, ¿verdad?, del grupo de la discapacidad, en el cual se hizo una actividades ahí con este grupo este martes, y se les hizo un almuerzo, el cual estuvo acompañado por nuestra presidenta honoraria y nuestro alcalde municipal, el ingeniero Humberto González Vela. Así como también pues disfrutaron con este grupo este evento y se tomaron las fotos del recuerdo. El día de hoy jueves también tenemos la reunión con el grupo de la tercera edad, el grupo mayor, el cual como todos los jueves se reúnen día con día en la avenida Lázaro Cárdenas número 300, donde está nuestro municipal, el cual se les da hacer unas actividades ahí entre ellos, igual se les hace una comida de 12 a 3 de la tarde, el cual están conviviendo en este club del adulto mayor, coordinado por Rosalena Santana.
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0: Que se venga recio y quedito, que se deje escuchar la ruleta política de Maico, el famosísimo hombre del búnker, que ya está haciendo contacto en esta mañana de viernes. Maico, buenos días.
8: Así es, buenos días, Eleazar, buenos días a todo tu amable auditorio que nos escucha a través de la 93.9 FM. Ya estamos aquí en la ruleta política de este viernes 25 de septiembre de 2026. Fíjate, ya estamos terminando el mes. Bien casi, rápido,
0: casi,
8: ¿no?
0: Casi.
8: Faltan 5 días, ¿no? Para que termine, ¿o cuántos?
0: Sí, casi terminando septiembre en pleno otoño y con un calorón.
8: Sí, bastante calor todavía, fíjate. A pesar de que ya estamos en otoño.
0: Sí.
8: Pero bueno, vamos con lo que nos truje, chencha, vamos con con la ruleta política, mande.
0: Lo que nos truje.
8: Los que nos truje.
0: Ah, bueno.
8: Lo que nos truje.
0: A los que te truje.
8: a lo que te truje, Chencha. Vamos, fíjate que aquí en el municipio de Morelos, pues ahí se sigue escuchando Mario Camarillo, Mario Alberto Camarillo Suche, que es el alcalde de Morelos.
0: El popular Maín.
8: El popular Maín, el de, ¿cómo se llama la tienda ahí que tiene Maín?
0: MC, Super MC.
8: MC, Super MC, sí, exactamente, ahí en Morelos, Coahuila, Maín, Camarillo, Sertuche, por un lado, y en el PRI, fíjate, en el mismo PRI se escucha ahí también Rogelio de Hoyos Calderón, este joven promesa que viene impulsando el deporte, impulsando a los adultos mayores. Él trabaja ahí en Fomento Económico, en el municipio de Morelos, y también sigue impulsando también las empresas, fíjate.
0: Siguen impulsando fuertemente.
8: ¿Mande?
0: Sigue impulsando fuertemente a las empresas.
8: Fuertemente a las empresas. Y otra de las que se escucha ahí, bueno, digo otra porque es mujer, es Pati Navarro Flores, ¿verdad?
0: Sí.
8: La maestra Pati Navarro Flores, que ahorita ya es pensionada.
0: Ay, ya la investigaste.
8: Ya se pensionó de ahí de la telesecundaria.
0: Era la directora de la
8: telesecundaria. Ya ves que ella era la directora de ahí de la telesecundaria del Ejido Los Álamos. Ahí tiene muchos años. Ahí se pensionó. Uh-huh. Y pues ahorita es síndico del Ayuntamiento de Morelos. Y ella está... pues ahí lo están apartando, ¿no? Por el caso de que sea mujer.
0: Y aparte es coordinadora de mejora.
8: Es coordinadora de mejora.
0: Una excelente labor que lleva a cabo, sin lugar a dudas, la maestra Pati.
8: Exactamente, es Pati Navarro Flores, es también Rogelio de Dios Calderón, y es Mario Alberto Camarillo Sertuche, el de MC, para que se los grabe estos tres personajes. Y eso es por un lado por el PRI, y por el otro lado de Morena se oye José Raúl Garzatrón. Así lo dejamos nada más, José Raúl Garzatrón, ahí en el municipio de Morelos. Y en Nava se escucha Iván Ochoa Rodríguez por el lado de Morena, que viene fuertemente empujando a todo lo que da ahí en el municipio de Nava. Iván, fíjate que el día de ayer hizo una obra de beneficio ahí para la gente de la vecinos de la colonia Bosques. Hizo una obra ahí muy importante, una obra, o sea, apoyó a los niños más bien, a los niños de las escuelas, y para trasladarlos a sus lugares de trabajo, o sea, a los niños de las escuelas y a los trabajadores a sus lugares de trabajo, ¿verdad? los trasladó el alcalde, ahí, ¿verdad? Ya me entendiste, así.
0: Sí, o sea...
8: ayudó para el traslado de los niños a las escuelas y de los trabajadores a sus lugares de trabajo.
0: Tú no estudiabas para los exámenes, ¿verdad, Manco?
8: Fíjate que no.
0: Tú nomás te ibas así como el Borras.
8: No, así dijo. Fíjate, ya dije, ayudó para el traslado de los niños a las escuelas y de los trabajadores a sus lugares de trabajo, ¿ok? Hasta ahí estuvo Iván Ochoa Rodríguez, que apoyó allá en el municipio de Nava, Coahuila, y pues sigue trabajando en equipo, ¿no?, con toda la gente ahí en el municipio de Nava, Coahuila, Iván Ochoa Rodríguez.
0: En equipo con la racita,
8: así dice él, la racita.
0: Sí, su mejor aliado de Iván, pues es la gente.
8: Sí, la gente, obviamente.
0: De todas las colonias, de todos los sectores.
8: Uh-huh.
0: Y van y lo buscan, ahí van a saludarlo.
8: Ah, no, siempre tiene muchísima gente en la presidencia.
0: Muchas audiencias.
8: A veces llega uno y tardas como 2-3 horas para entrar ahí con él.
0: Y hay lugares donde no batalla, nomás vas y está el silencio, una presidencia. Está el alcalde, sí, ahí está. Y ahí está solo, o sea, no va nadie a verlo. Pero en otras localidades, ¿verdad? Pero ahí en Nava.
8: ¿Cómo en otras localidades?
0: En otros puntos, en otros lugares. Pero ahí en Nava sí está, pero hay mucha gente esperándolo, ¿ah? Mucha gente.
8: Sí, pero también cuando va a las colonias se le acerca muchísima gente.
0: Sí.
8: Lo aborda mucha gente el alcalde. Uh-huh. Pues para pedirle una lámpara, para pedirle un bache, o sea, para pedirle un bache, no, para que arregle un bache, para que arregle el agua. Ah, por cierto, ya van a, supuestamente más adelante, dijo el alcalde que van a, eh, van a, van a tratar de quitar la planta potabilizadora, ¿verdad? Para que haya agua de pozo solamente.
0: Solamente agua, agua de
8: calidad
0: pozo.
8: Calidad y en cantidad.
0: Sí.
8: Ahí en el municipio de Nava. Bueno, pues ese es Iván Ochoa Rodríguez, que quiere repetir, y yo creo que lo va a hacer muy bien, ¿no? Eso de repetirse le sale muy bien al alcalde de Nava, Iván Ochoa Rodríguez. Y bueno, también acá en el municipio de Villa Unión se escucha Chely Martínez Martínez, se escucha Raúl Pérez.
0: Raúl Pérez Villarreal.
8: Raúl Pérez Villarreal, y se escucha también ahí en el municipio de Villa Unión, se escucha Fernando Elizondo Pérez,
0: que es parte del equipo Mejora.
8: Ajá, y se escucha también Linda Mercedes Castro Saldaña.
0: La síndico Linda.
8: La síndico Linda, sí. Ahí se escuchan los cuatro por parte del PRI, que es Linda Mercedes Castro Saldaña, Fernando Pérez Elizondo, Raúl Pérez Villarreal y Chely Martínez Martínez.
0: La caballada que tiene el PRI en el municipio.
8: Esa es la de caballada del PRI, ahí en Villa Unión. ¿Cómo la avestruz?
0: Y por otro lado, un potro anda en la sabana solitario, nada más él, nadie le hace esquina ni nada, él solo anda ahí.
8: Es Marco Elizondo.
0: Marco Elizondo, allá
8: por Morena, que no hay nadie más que Marco Elizondo y Morena. O sea, digo, no hay ningún otro contrincante que tenga ahí.
0: Ajá.
8: O sea, por parte de Morena, ahí es el único que se escucha en el municipio de Villa Unión, Marco Elizondo. Si usted no sabe quién es, vaya a Super 3.
0: Pues es Marquito.
8: Y lo conoce, ¿eh?
0: Pues es Marquito.
8: Es Marquitos, pues todo el mundo lo conoce, ¿eh?
0: El del Super 3.
8: Apoya el deporte. Pues apoya a todo el mundo, ¿no? Todo el que se le acerca ahí con él, ahí lo apoya.
0: Apoyando las causas nobles y las causas justas.
8: ¿Eh?
0: Del pueblo.
8: Marco Elizondo, bueno, ahí se escucha él. Y allá en el municipio de Zaragoza, acá en Zaragoza se escucha el ingeniero David Aguirre Arredondo, se escucha Belio Vara Rivera y se escucha Prisma Villarreal. ¿Cómo la ves? Pues una mujer, en caso de que sea mujer. Todo. En caso muy remoto de que sea mujer aquí en Zaragoza, pues se vuelve a escuchar Prisma Villarreal.
0: ¿Porque ya no quieren mujeres o qué? En Zaragoza.
8: Pues dicen por ahí.
0: Son misóginos.
8: Ella tienes otro amor.
0: Son misóginos.
8: Pero no me importa, pues quién sabe si seas misógino o no.
0: Pues quién sabe. No quieren una mujer.
8: Pues no.
0: Bueno,
8: pero bueno, ahí se escucha Prisma, ¿verdad? Prisma Villarreal, se escucha Belio Vara Rivera por el PT y se escucha el ingeniero David Aguirre Arredondo por el PRI.
0: Es lo que es el ruido que se oye hasta el momento.
8: Es lo que hay aquí en Zaragoza. Es lo que hay. Y aquí en Allende, fíjate, aquí en Allende se escucha a Ricardo Richie Treviño, el alcalde del municipio de Allende, que se escucha fuertemente aquí en Allende, Ricardo Richie Treviño.
0: Que trae con
8: pues, ha hecho mucho, ¿no? Ha hecho obras, pues ha hecho bastante aquí en Allende, ¿verdad?
0: Sí,
8: pavimento, ha hecho bacheo, mucho bacheo, fíjate. Está pendiente de la seguridad también, de todos los allendenses. Pues ahí en el DIF, oye, han trabajado bastante también, han hecho cursos, han hecho de todo, sí. Ahí en el DIF municipal, y pues ahí está Richie presente. Ahora viene la cabalgata infantil 2026.
0: Ah, viene la cabalgata infantil, ¿va a ser hoy o cuándo va a ser?
8: No, va a ser este jueves 15 de octubre.
0: El 15 de octubre, previo a lo que será
8: de la mañana.
0: Previo a lo que será la magna cabalgata.
8: Sí. Previo a lo que será la magna cabalgata, efectivamente. Y también realizó la entrega de 100 botes de basura en el DIF municipal, ahí Ricardo Richie Treviño, que es el alcalde. Y por otro lado se escucha Paco Moreno del PRI, y eso es todo lo que tenemos el día de hoy aquí en la
0: Ruleta Política. Y eso es
8: hasta
0: Toño.
8: El próximo lunes, si Dios quiere.
0: Y eso es Toño, dijo Lupe.
8: Así es.
0: Hasta el próximo lunes, entonces.
8: Si Dios quiere.
0: Y ahora no me dices hablar ni nada, nomás de apenas balbucear.
8: Bueno. Okay. Ya está.
0: Hasta luego.
8: Buenos días.
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0: Son las 8 ya con 23 minutos, hay 25 grados. Durante la presente temporada disminuye el uso del agua y se incrementa la presión del vital líquido en los hogares. Pese a ello, la Administración Municipal de Morelos no baja la guardia y se siguen incorporando perforaciones a la red de abastecimiento. Así lo declaró el alcalde Mario Alberto Camarillo Cerduche. Al mismo tiempo, el edil exhortó a la población a hacer un uso racional del agua y evitar su desperdicio.
9: Sí, ya nomás empieza a ser un poquito fresco y ya empieza a haber más presión, ya se usa menos el agua. Quiero comentarte que y aparte también ya viene la cosecha de las nueces y yo creo que también ya no se prenden tantos pozos y sube el caudal y ya tenemos más presión. Pero no porque tengamos más presión vamos a bajar la guardia, vamos a seguir trabajando. Vamos a incorporar ese pozo para dar más seguridad. A veces dice uno, pues vas a meter dos pozos, vas a tener más agua. No, es para cuidar los otros pozos también, para darle chance a que se llenen. Lo apagas un ratito para que se llenen, porque ha habido pozos que están nomás aventando puro aire todo el día. Y pues hay que apagarlo un ratito para que se llene otra vez de agua el pozo, que son pozos muy... Se puede decir pozos muy pobres en cuestión de extracción de agua. Tienes que darle chance a que se llene otra vez, que se recupere. A veces hasta 36 horas y no se recupera. Ya ha habido ocasiones que de volada se recupera. Sobre todo cuando no llueve en la sierra. Que llueve, no quiere decir que llueve y luego baja. Tarda meses, pero sí se recupera. Pero ahorita no ha llovido, creo que no ha llovido nada en la sierra, entonces esperemos que nos lluevan y que la gente haga conciencia que tiene que cuidar el agua, que tenemos todos que cuidar el agua, porque qué va a decir las generaciones que vienen, va a decir, pues mi abuelito nunca cuidó el agua, se la pasó regando el pavimento, entonces por el agua, exactamente. Yo creo que todo lo debemos a la sequía. Un nogal necesita mucho agua y los nogales, desafortunadamente, todos los nogales que teníamos aquí en Morelos, en la cabecera, se puede decir, en las orillas, no llovía mucho y teníamos mucha producción. Yo me dediqué mucho tiempo a la compra de las nueces en la región.
0: El que estuvo para acá en el municipio de Zaragoza fue Alejandro Cano, es el coordinador de la Policía del Estado en esta zona norte. Y coordinándose con la gente de la Policía Municipal, el mando coordinado de Zaragoza bajo la dirección de Yair Valdés llevó a cabo un operativo en colonias consideradas como conflictivas y arroja como saldo la detención de 3 personitas, Erika N., Juan Antonio y Abel N., quienes fueron puestos a disposición de la autoridad competente. Ahí en este operativo también estuvo la coordinadora operativa de la Policía del Estado, Gabriela Carrillo. Estuvieron el mando coordinado de Zaragoza, la PAR, la PEC, el Ejército Mexicano, la Guardia Nacional y la Marina Armada de México. Muy importante, 8 ya con 26 minutos. ¿Cómo van las cosas por allá?
10: ¿Qué tal, César? Muy buenos días, ¿cómo estás?
0: Excelente.
10: Empezando con todo, pues hoy viernes 25 de septiembre y bueno, el día de ayer, allá en la capital, el gobernador Manolo Jiménez Salinas encabezó desde Saltillo la firma de la estrategia En Equipo Le Entramos, acuerdo entre el gobierno del estado y 38 municipios, donde se invierten más de 3,000 millones de pesos para atender necesidades prioritarias de infraestructura, servicios primarios y rehabilitación de espacios. En Equipo Le Entramos con todo para adelante, junto con las alcaldesas y alcaldes de nuestro gran equipo Mejora Coahuila, vamos a trabajar en los 38 municipios con la nueva estrategia, a la que destinaremos más de 3,000 millones para obras de agua, drenaje, pavimento, escuelas y la mejora de servicios públicos, destacó el gobernador. El ingeniero Manolo Jiménez Salinas dice, enfocados hasta el 2027, el mandatario estatal reiteró que las acciones se llevan a cabo en su gobierno, son el sentir y pensar de la gente, e informó que esta estrategia se concentrará en trabajar en equipo con las alcaldesas y alcaldes en servicios municipales en lo que queda del 2026 y durante 2027. Le entran en equipo por obras y servicios. Por ahí pudimos ver, estaba el alcalde Iván Ochoa Rodríguez, pues Mario Camarillo Cerduche, el alcalde Mario González Vela, que teníamos un programa que iba en carretera, o estuvo allá en Saltillo, y tuvimos entrevista ayer en el contacto directo con el ingeniero Mario González Vela. También estuvo ahí el alcalde Ricardo Treviño Guevara, de lo que vimos ahí una foto, si no nos equivocamos. Entonces estuvieron los alcaldes de los 5 manantiales también en este gran evento y muchos funcionarios. En otras cosas, fíjense, promocionan en Eagle Pass el Rodeo Saltillo 2026, acuden al consulado, la directora de turismo Saltillo, Lidia María González Rodríguez, y el gobierno estatal de Coahuila promocionaron ayer en Eagle Pass a través del consulado de México al Rodeo de Saltillo, la más grande de fiesta vaquera en su edición 2026, que se va a realizar el 15 al 18 de octubre, y se calcula que esta ocasión se supere la asistencia diaria entre 20 mil a 25 mil personas, y se estima una derrama económica de 100 mil millones de pesos. Así las cosas en este gran evento en octubre. Como en octubre también aquí hay muchas actividades, viene la cabalgata del municipio de Allende, en donde siempre hemos transmitido en vivo la 93.9, también vendrá el Asado Fest, también hay un gran evento, pues habrá el 31 de octubre
0: cultural.
10: No, cultural, viene Leandro Ríos, ¿verdad?
0: Pero el Asado Fest.
10: Así es, entonces va a estar muy muy interesante ese gran evento, en donde pues vendrá el Costumbre, Leandro El Penco Ríos, Grupo MIT, desde la 1 de la tarde será el Asado Fest 2026. Entonces vienen muchas cosas el mes de octubre, en donde invita al COSA, ¿verdad? Aquí en Allende, Coahuila, es el sábado 31 de octubre. Entonces el mes de octubre estará lleno de muchos eventos. Sigan escuchando la 93.9. 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
10: en Saltillo
0: y en Alexa.
10: Sí, la verdad, nos escuchan en muchas partes. Entonces por eso incrementa tus ventas, que mejor contrata publicidad por la 93.9. y en más orden del día, tenemos ahorita una entrevista del municipio de Allende, viene Fernando García, director de Ecología, entrega de arbolitos, medidas para mejorar servicios de limpieza. Y vámonos con Juan Raúl Zúñiga Aguilar. Son las 8:31. Hoy 25 de septiembre, viernes 25 de septiembre. Que tengan un buen día. Hoy no hay clases, hay consejo técnico. Entonces, que estén muy bien ahí todos los niños en su casa.

0: Amigos, ¿qué tal? Muy buenos días, muy buenos días. Hoy ya las 8 de la mañana con 30 minutos. Ya les saludamos en este viernes 25 de septiembre del 2026. Saludamos con mucho gusto a las personas que hoy están cumpliendo años, las personas que celebran su onomástico el día de hoy, cuando son las 8 de la mañana con 30 minutos. Santos de Cleofas, de Aurelia y de Bardomiano. Muchas felicidades, Bardomiano, Aurelia y Cleofas, en este viernes 25 de septiembre, día 267-98 por transcurrir. Ya casi finalizando la semana número 39. 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De todo, de salud, de económicamente, negocios y todo lo positivo, ¿verdad? Vamos a una pausa y volvemos.
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0: Vamos a continuar, 8:32 a.m. Vamos a continuar con más información esta mañana de viernes. Déjeme decirle que celebra Allende la inclusión y el reconocimiento a su gente con coronación y entrega de apoyos en un ambiente de alegría, convivencia y reconocimiento. El gobierno municipal de Allende acompañó la coronación de María Luisa Aguilar Maldonado como reina y Juan Pablo Reyes Tobar como rey, en una celebración que reunió a familias y representantes de distintas instituciones. Como parte de esta jornada, también se llevó a cabo la entrega de sillas de ruedas, acercando apoyos a que representan una herramienta importante para fortalecer la movilidad, independencia y bienestar de las personas beneficiadas, contribuyendo a mejorar sus condiciones para realizar sus actividades cotidianas. El alcalde de Allende, Ricardo Alfonso Treviño Guevara, destacó que la inclusión y la atención a las necesidades de la ciudadanía forman parte de un trabajo que debe mantenerse de manera permanente, procurando que los apoyos lleguen a quienes los requieren y que todas las personas tengan oportunidades de participar plenamente en la vida de la comunidad. Son ya las 8:33, 8:33 a.m. en esta mañana ya de viernes.
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0: Vamos a continuar, son ya las 8:34 a.m. Vamos a platicar ahora con Fernando García. Él es director de Ecología aquí en el municipio. ¿Qué tal, Fernando? Muy buenos días. Buenos días.
4: Sí, muy buenos días. Primero que nada, quiero enviar un cordial saludo a toda la ciudadanía de Allende, Coahuila, y también llevarles un saludo de parte de nuestro alcalde Ricardo Treviño, quien ha estado muy pendiente de las acciones que estamos realizando en materia de ecología y de los trabajos que vienen para nuestro municipio.
0: Fíjate que viéndote, y se viene el director de ecología, y dije, pues ya se acerca, ya estamos casi a finales de septiembre, octubre, y luego pues comenzando en noviembre, el Día de los Fieles Difuntos. ¿Qué trabajo están realizando por allá qué trabajo van a realizar en los panteones?
4: Uno de los trabajos que ya iniciamos es la limpieza general del panteón municipal, lo que es el San Juan de Mata, con el objetivo de que esté en muy buenas condiciones para la actividad del 1 de noviembre. Estamos realizando trabajos de limpieza y mantenimiento para que las familias acudan, pues más que nada a visitar a sus seres queridos, que encuentren un espacio limpio y digno. Vamos a comenzar esta semana con lo que fue el panteón San Juan de Mata. Vamos a continuar con el Oviedo y el de Río Bravo. Y después de esto nos vamos a parar porque hay pronósticos de lluvia. Entonces, una semana antes también le vamos a entrar al panteón para que esté en muy buenas condiciones. Y también pues hacemos un llamado a la ciudadanía, ¿verdad? Quienes visitan el panteón, para que nos ayuda a conservarlos limpios y depositen correctamente la basura en su lugar.
0: Sí, fíjese que ayer estuvimos aquí platicando con el director de salud, el doctor Andrés Sánchez, y nos comentaba que pues vienen realizando una labor coordinada, ¿no? En este caso, que también van a entrar ellos ahí al panteón a fumigar, porque viene pues los meses donde pues hay más tendencia, por así decirlo, se incrementan los casos de dengue. No queremos que esto suceda, ¿verdad? Y por eso estarán actuando.
4: Sí, así es, vamos a trabajar en conjunto, ¿verdad? Para también evitar eso. Recordemos que ahorita hay 0 casos y queremos cerrar el año con 0 casos aquí en lo que es Allende, Coahuila, con decesos de dengue.
0: Pues van de la mano, ¿no? Ecología pues es un departamento muy importante, sobre todo para prevenir este tipo de enfermedades. ¿Qué otro tema traes?
4: Sobre la campaña de plástico que florece, que nos estuvieran acompañando en el arranque,
0: sí,
4: ahí en el área del resguardo. Más que nada, este programa es Plástico que Florece, es una campaña que busca darle un segundo uso al plástico y al mismo tiempo fomentar la cultura de la reforestación. A través de esta campaña hemos logrado beneficiar aproximadamente a mil familias, involucrándolas directamente en acciones de cuidado del medio ambiente, que es muy importante, es que no es solamente que estamos entregando, plantando árboles, sino que estamos buscando que las familias hagan lo suyo, el compromiso de cuidar, regar, proteger estos arbolitos. Quiero tocar también el tema que pues es la educación ambiental, ¿verdad?, que comienza desde casa. Cuando estamos involucrando a los niños y niñas y familias, estamos sembrando algo más que un solo árbol, estamos sembrando conciencia, y esta es una etapa muy bonita. A mí me tocó en la primaria, cuando me gradué, cantar una canción que no sé si la recuerdan, el de Mi Árbol y Yo, ¿verdad? Y que trae Mi Árbol y que trae un mensaje muy muy bonito, que hasta ahorita lo entiendo, ¿verdad? Ahora que me tocó tener esos arbolitos, mandé a mi hijo a que hiciera limpieza, también lo mandé por todo el área del riel. Me juntó unas 3-4 bolsas de plástico porque él quería plantar arbolitos, y este domingo nos tocó plantarlos. Y es una etapa que va a ir creciendo con él, ¿verdad? Y es una etapa que yo recomiendo que se la pasen también con sus hijos, con su familia, no brincársela, vaya. Es algo muy bonito y muy padre, que se lo recomiendo totalmente.
0: Ay, tocaste fibra muy sensible, Árbol y Yo. Válgame, se me fue el nombre.
4: Yo cuando la pusimos en la graduación, fue para despedirnos, Mi Árbol y Yo, y ahí cantamos Mi Árbol y Yo, esa canción. Pero en ese momento no entendí el mensaje, ¿verdad? Que las etapas de la vida, vaya.
0: Así es. Bueno, pues Alberto Cortés. Fíjate que me tocó estar ahí junto con algunos compañeros ahí en el resguardo donde se entregó estos arbolitos, y me pareció muy muy muy padre porque llegaban familias completas, ¿no? Llegaban hasta las carmelitas descalzas a llevar sus botellas, su plástico, ¿verdad? Y lo canjeaban por algún arbolito. Estaban algo maltratados los arbolitos por el viaje, ¿no?
4: Por el viaje.
0: Fueron allá a Saltillo por ellos, y en la carretera, pues eso, son 4 horas, ¿no? O más, porque venían despacio. El aire los maltrata y todo, pero son árboles 100% verdes, 100% que van a, o sea, que garantizan que van a aprender ahí donde lo siembra en la tierra. Entonces, pues muy bonito programa y ojalá y siga.
4: Así es, de hecho, como comentas. Los arbolitos llegaron deshojados, pero aquí, por ejemplo, en los que nos llevamos, yo creo que los regamos unos 5 días y ya están floreciendo, florecitas blancas. Creo que sí. Me llevo unos perales y unos manzanos que
0: sí,
4: están.
0: Sí, reverdecen. Lo que pasa es, nos comentabas que llevaron todos los cuidados, la lona y todo eso, pero sí. El viento pues está fuerte.
4: El viento.
0: Está fuerte. Y pues bueno, felicidades por este programa, felicidades al alcalde por tener pues iniciativas como esta, ¿no? Que, como ya lo mencionaba, cubren doble propósito. Una, pues el quitar ese plástico de las calles, de los hogares, no saturar los camiones de basura, y a cambio pues te llevas un arbolito, lo que servirá para pues aumentar los pulmones de Allende. ¿Qué más?
4: Así es, traemos también, iniciamos con los trabajos previos a la cabalgata. También estamos trabajando en esas acciones de limpieza y mantenimiento previo al evento, ¿verdad?, que tendremos próximamente. Ya iniciamos trabajos de limpieza en diferentes puntos, lo que es la carretera hacia Vía Unión. Se está limpiando el área de lo que es el riel y el área del Estadio Carta Blanca. Algunas de las principales calles y espacios donde se desarrollarán estas actividades. Aquí quiero hacer mención que estamos trabajando de la mano no solamente ecología, sino también servicios primarios, imagen urbana, y obras públicas en general, ¿verdad? Estamos de la mano trabajando con las indicaciones que se nos dio de parte del alcalde, ¿verdad? Para que esté todo listo, para que las familias disfruten este evento, este bello momento, ¿verdad? Que vamos a tener aquí en Allende, el día de la cabalgata.
0: 18 de octubre.
4: 18 de octubre, así. La intención es que Allende esté preparado y que tanto nuestros ciudadanos como quienes nos visitan encuentren un municipio limpio, ¿verdad? Ya que tenemos el mejor arco, ¿verdad?, de los 5 manantiales, y que pues también sea un espejo de lo bonito y cuidado que se tiene aquí por Allende, Coahuila.
0: Así es, el arco, no se irá a ir la cabalgata hasta allá.
4: es lo que estaría bien para lucirlo hasta allá. Es un muy buen punto.
0: Así es. ¿Algo más que quieras agregar?
4: Traemos también las recomendaciones para el manejo de la basura. Aquí quiero aprovechar este espacio para compartir algunas recomendaciones muy sencillas, ¿verdad?, pero que nos ayudan demasiado nosotros como departamento de la recolección de basura. Primero que nada, separemos y manejemos correctamente nuestros residuos. En el caso de la basura orgánica, procuremos colocarla en bolsas bien cerradas para evitar malos olores y derrames y problemas durante la recolección. También hacemos una recomendación muy importante con los objetos punzocortantes, como son las jeringas, los vidrios o latas sueltas, ¿verdad? No deben de colocarse sueltas dentro de las bolsas de basura, porque representan un riesgo para las personas que realizan la recolección. Lo más recomendable es colocarlas dentro de un recipiente rígido, de una botella de plástico, por ejemplo, resistente, y cerrarla correctamente. Señalar que contiene material punzocortante, pero ya con el simple hecho que nos coloquen la jeringa ahí dentro de la botella, estas son acciones pequeñas que pueden prevenir accidentes y proteger a nuestros trabajadores. Ahorita, ya aprovechando aquí, estamos con esta semana, el día martes se hizo una entrega de 100 tambos de basura. También es para eso, ¿verdad? Para buscar que la basura no se quede colgada, sino que simplemente se coloquen los botes en los tambos de basura. Vamos el alcalde va a seguir con este tipo de campaña, estar donando más tambos a la ciudadanía. Les comento que hay que irse a anotar en una lista que se tiene en Atención Ciudadana, para que ahí se anoten y sean acreedores a un tambo en los próximos meses que vamos a seguir entregando. La idea es que cada mes entreguemos cierta cantidad de tambos, para que al finalizar pues tengamos la mayoría de las áreas cubiertas, y también pues que nos ayuda a nosotros a los camiones de basura en que estén en un solo lugar, y también la fauna no las deshaga las bolsas, porque ese es un problema muy grande que traemos, que a veces las bolsas están colgadas y los mismos animalitos pues la rompen, hacen el desorden.
0: Vaya. Así es. Bueno, pues muchas gracias por habernos acompañado aquí en este espacio, Fernando, y ojalá y pues sea un día de éxito como los que realiza. El que trabaja fuerte, ¿verdad?, tiene derecho al éxito. Es más, lo tiene asegurado.
4: Ah, sí.
0: Pues muchísimas gracias, y ojalá y pronto estés con nosotros de nuevo aquí en los estudios de la VD.
4: Ah, muy bien, muchas gracias.
0: Vamos a continuar, son las 8 de la mañana con 46 minutos para finalizar este espacio patrocinado por Gasolinería Gobe y Gasolinería El Encino.
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1: Le presentamos el pronóstico del tiempo para hoy y para los próximos días. Hoy es viernes 25 de septiembre. Para hoy, el termómetro podría alcanzar una temperatura de los 35 grados centígrados como máxima, 10% de probabilidades de lluvia y vientos del este y sureste con rachas hasta de 17 kilómetros por hora. Para esta noche, una mínima de los 24 grados, 10% de probabilidades de lluvia, viento del sureste con rachas hasta de 18 kilómetros por hora, el cielo parcialmente nublado. Y para mañana, sábado, 26, nubes por la mañana, sol por la tarde, la máxima en los 36, la mínima en los 24, con 10% de probabilidades de lluvia.
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7: 8:54 a.m. Saludamos al famosísimo, único y auténtico hombre del búnker. ¿Qué hubo, mi gordo mata?
8: Yo soy el gordo mata, mi venero. Toda la raza me conoce como el cochiloco. Buenos días, te saludo con mucho gusto este viernes. 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Vamos con los patrocinadores. 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Muchísimas gracias, Juan Raúl, que tengas un excelente viernes. Buenos días.
7: Buenos días. Son las 9:01, ya nos vamos, porque a continuación vienen las ofertas de Centro Comercial Gutiérrez. A continuación, pues el control remoto de los viernes para conocer las ofertas de este fin y principio de semana. Bueno, listo. Bueno, vámonos a Gutiérrez. 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
9: Sí, muy buenos días. 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
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Que tengan un excelente día. Felices compras.

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0: karaoke. Por la gracia divina, no se rompió. Karaoke. Ahora estaré gozando del agua de vida que Cristo me llenó. Yo ahí la de la rodilla derecha. Ahí se le da a Cristo, se la gloria, cabello izquierdo, glúteo izquierdo, nervio ciático, la izquierda. Ahí se le da a Dios, se la gloria, el polón de alón del pie derecho. Fuego de Dios sanando el talón del pie derecho, ya le he leído los testimonios. Hombres y mujeres, la llaga de Cristo. Por la llaga de Cristo se merece a la columna de Dios. De la mitad se alzó. Abierta la gloria, hoy enterrada de los pulgares de Dios. Todas las personas que tienen hoy enterradas, ahora se vuelven a su columna. Ahora que se hay infección, hay producción de insulina, hay problemas de Dios. Arremetemos contra esos demonios que quieren ahí que Dios los ama. Ahora va fuera de ahí, se queda. Damos liberación desde niño hasta la otra. De la niña hasta la otra. Había ya la hora y la gloria por sanar los padres, canales de los lugares derechos, poner un poco de orden en las uñas restauradas. A Cristo sea la hora y la gloria. De la cadera izquierda hay sanidad. Adiós a la gloria, mujeres con problemas en todo el mundo de cáncer de mama. Al lado izquierdo sale viendo su memoria. A los oídos a la sal. Y ahí se queda. Con la llaga de Cristo, el alto Señor de Cristo, revelar, liberar, haber reclamado su alma de la mamá. Amamos sus almas para la vida eterna, según que queda más por el milagro, que sean salvos por el Señor. A Cristo sea la hora y la gloria, a Cristo, al lado derecho, oh gloria a Dios, que será el Señor, cáncer uterino, demonio de cáncer, ahora sale viendo con la llave. A Cristo sea la hora y la gloria, problemas de la carrera, izquierda, Dios izquierdo, nervio ciático, la izquierda. ¡Ay, señora! A Cristo está la hora. Los problemas de la cabeza. Luego de Dios ganado. A Dios de la hora y la gloria, el problema de diabetes. Necesitamos contra esos demonios. En todo el mundo que están oprimiendo los padres. Hombres y mujeres de todas las ciudades. Salen huyendo ahora al luz. Con la llaga de Cristo. Vamos fuera. A Cristo sea la gloria. Al problema de la izquierda. Al lado izquierdo, fuego de Dios se mata. A Cristo sea la gloria. Gloria, cero, criminal, derecho, tema de infección, problema de una enfermedad, derecho, Dios, en el amor, ahí está el Dios, por el alto de Dios. Tu vida porque hoy ha venido oprimido para hombres y mujeres. Ahora sale viendo por allá de Cristo. Gloria a Dios por tener los padres y la bendición. Necesitar apoyar derecho y también por todas las pobrezas de Dios. A Cristo sea la hora y la gloria, sale de izquierda a Dios. Nervio teatro de la izquierda y la gloria, gloria. Dios, problema, la matriz al lado derecho, entre el centro y los ovarios, hay sanidad, matriz, la gloria, riñón derecho, hay sanidad en el riñón derecho, por las llagas, abríos y a la hora y la
1: gloria.
0: cuando son. El agua de ti, que dio un contador.

la cual fue más dulce que la de Jacob. Por la llaga de Cristo y por la llaga de Cristo, que la mitad se alcance para que esa pierna más fuerte. Crece igual que la voz. Oh, gloria a Cristo. A Dios sea la hora y la gloria, hombre izquierdo. Está siendo operado por el pueblo. A Dios sea la hora y la gloria. A Cristo sea la hora. A Cristo, al lado de esto, fuego de Dios, al de Santa Fe, Dios que derecho, el Dios que hace la derecha, fuego de Dios, cáncer a la rectal, en todo el mundo, hombre, están huyendo estos temores, ahora, por el día de Dios, a Dios sea la hora y la gloria, porque es horror. Adiós sea la hora y la gloria, colegas, en la matriz, al lado derecho, fuego de Dios, operando mujeres en torno, en la matriz, entre el centro y los ánimos. Adiós sea la hora y la gloria, adiós, Dios, el lado derecho, los dientes, la parte de arriba, al lado derecho. A Dios sea la honra y la gloria, si no hay tiempo, yo no hay tiempo. Están calcomidos, les ponen los que están. Están quebrados, les ponen los que están. Ese es el Dios vivo, al Cristo, a Dios, aleluya. Las personas diabéticas en todo el mundo van a ser vivos de su demonio. Arremeto contra esos demonios que tienen. Va fuera los carismas, hombre, de todas las edades posibles, esos demonios que tienen los primeros padres, ahora salen bien, por la llama de Cristo. A Dios sea la gloria, Padre, oh Padre, Señor derecho, hombre, de todas las edades, Señor derecho está haciendo para. Por el pueblo de Dios, a Cristo ya la gloria, la gloria, el nervio se hace, al lado izquierdo que había izquierda, a Dios ya la gloria y la gloria, a Cristo al lado derecho, el presunto barrio, hay derramamiento del Espíritu Santo, a Cristo ya la gloria y la gloria, bendito sea el nombre. El Espíritu de Dios en este lugar está aquí para consolar, está aquí para liberar. El Espíritu de Dios se pone en este lugar. Derecho, fuego de Dios, por el riñón derecho, adiós de la hora y la gloria, pierna derecha, por el lado de afuera, entre la rodilla y la cadera, dirección de ambas manos, adiós de la hora y la gloria, cadera derecha, a Cristo de la hora y la gloria, gloria izquierda, el Dios de ánimo al lado izquierdo, aleluya, fuego de Dios, chamorro derecho, por el lado de afuera, poder de Dios, adiós de la hora y la gloria,

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limpia mi mente, mi corazón. Dame tu amor, Espíritu Santo, muévete. Mar izquierda, fuego de Dios. Mar izquierdo, bruto izquierdo, nervio plástico, la izquierda, cultura de él. Fruto derecho, nervio plástico, la derecha. Fuego de Dios subiendo a todas las naciones. Gloria a Cristo. Santo es el Señor. Espíritu de Dios. En este está aquí para consolar, está aquí para liberar. Espíritu de Dios, el izquierdo está siendo parado por el pueblo de Dios. Patricia, la izquierda, el presidente lo hace. Por Dios, a Cristo sea la honra y la gloria por sanar. El izquierdo, Patricia, la izquierda. A Dios sea la honra y la gloria.

alimenta mi corazón. Dame de tu amor, Espíritu Santo, muévete. Tierra izquierda por el lado derecho. A mediación de ambas partes, a Dios sea la honra y la gloria. En el nombre de Jesús de Nazaret, gloria a Cristo, honra y gloria.

Quiero a este lugar. Padre, omnipotente, de gracia y amor. Bienvenido a este lugar. Hechicería, brujería, sale huyendo la vida de todas las personas en todo el mundo. Hombres de todas las edades, mujeres de todas las edades. Que las tiene del lado derecho, toda la basura del diablo, que es quemada por el fuego, que amor lo derecho, por el lado de afuera, fuego de Dios, ganado, que amor lo derecho, como puede ser ahí para la circulación, para venas tapadas, arterias, personas que sufren de mucho mentalán, están siendo libres ahora por el poder. A Dios sea la honra y la gloria, riñón derecho, fuego de Dios sobre el riñón derecho. A Cristo sea la honra. Espíritu Santo, bienvenido a mi corazón. Más problemas de hechicería, brujería, en las sienes del lado derecho están viendo esos demonios, con la llaga de Cristo, con el poder de Dios. A Cristo ya la doy la gloria. Por Cristo, bienvenido a mi corazón. Padre omnipotente, de gracia y amor. Bienvenido a mi corazón. Espíritu Santo. Bienvenido a este lugar. Cadera izquierda, glúteo izquierdo, vértebra lumbar, son libres de hernia, de aire, se normalizan de oídos, va fuera al lado izquierdo, nervio ciático, ahora se normaliza por la llaga de Cristo. A Dios sea la hora y la gloria. Jesucristo, bienvenido a este lugar. Aleluya, fuego de Dios sobre los páncreas en todo el mundo. Hombres y mujeres son libres de esos demonios conocidos como diabetes. Ahora están hirviendo a los amigos con las páncreas, por la llaga de Cristo. A Dios sea la honra y la gloria. Oh, Santo. Al lado izquierdo y mi camino de la fuego de Dios sanando, a Dios de la hora y la gloria. Aleluya. Padre omnipotente, de gracia y amor. Bienvenido a este lugar. Brujería, fuego de Dios ganando, fuego de Dios liberando hombres y mujeres. Pero después, a Dios sea la honra y la gloria. En el nombre de Jesús de Nazaret, Padre, damos gracias por todo lo que está haciendo mi Señor y Dios en esta hermosa mañana. Gloria a Dios. En momentos así, elevo mi voz, levanto mis manos a Cristo, a ti, palabra, a ti, no será por el Señor, a Cristo te alabo. Salón del pie derecho, sale bien la vía de hombre, la llaga de Cristo, la llaga de Cristo, regresa a la cruz de la mitad de la vida. A Dios sea la honra y la gloria, riñón derecho, pulmón derecho, o algo de Dios, hermano. Derecho, a Cristo sea la honra y la gloria, nervio ciático, a la izquierda, Dios. Fuego de Dios,
mismo derecho. Ahí decía la otra. El momento y más. El momento.

elevo mi voz, levanto mi mano. Hay problemas de hechicería, brujería, de las pieles de la oreja salen bien sus demonios, a Cristo sea la honra y la gloria y su color, a los del pie derecho salen bien, la vía de otro es la llaga de Cristo, por la llaga de de las columnas a Cristo sea el amor y la cruz cuando te

Alguien se ha dado de la gloria.

el arco del pie derecho, ahora está siendo operado. Todo dolor se va y columna vertebral, derecha de la vida, de la vía de esta a Cristo y a la coordinación. Problemas de mala circulación, venas tapadas, válvulas arriba del corazón, arterias tapadas, ahora por el fuego de Dios se les pone. Ahora son vivos por la llaga de Cristo, cáncer uterino, a la brecha y también en la tierra, a Cristo y a la el momento son. Elevo mi voz, levanto mi mano a Cristo. El momento más. Elevo mi voz, levanto mi mano a Él. Cuando sea. Cuando te

Patricio al lado derecho, Tremendo Loario, haciendo operar por el fuego de Dios, varones con problemas de quiste en la próstata, varones de cáncer en la próstata, hay sanidad, hay liberación, a Cristo sea la honra y la gloria. Oh Sancho, varones con problemas de vejiga caída, ahora se normalizan, varones con problemas de retención de líquidos, varones con problemas de infecciones en las vías urinarias, ahora son sanos por el poder de Cristo. A Dios sea la honra y la gloria. Pulón, talón del pie derecho, sale viviendo el centro del talón hacia afuera, hombres y mujeres son libres por la llaga de Cristo. A Dios sea la honra y la gloria. En el nombre de Jesús de Nazaret, conchuela de la rodilla derecha, ligamento de la rodilla derecha, hay sanidad. A Cristo sea la honra y la gloria. En el nombre de Jesús de Nazaret, uña enterrada, dedo pulgar izquierdo, ahora se normaliza. Y si hay infección por falta de insulina, ahora salen huyendo los demonios que tienen los primeros pasos. Por la llaga de Cristo, a Cristo se la honra y la gloria, por sanar los pancreas de las personas, por quitar la infección en el dedo pulgar izquierdo y por normalizar esas uñas enterradas. A Cristo sea la honra y la gloria, cadera derecha, hay sanidad en la cadera derecha. A Dios sea la honra y la gloria. Mujeres con problemas de vejiga caída, mujeres, ahora se normalizan en cualquier parte del mundo. A Cristo sea la honra y la gloria, oh Santo. Hernias en cualquier parte del cuerpo salen bien. Con la llaga de Cristo, a Dios sea la honra y la gloria. Problemas de colitis y gastritis, no fuera. A Dios sea la honra y la gloria. Recuerden que hoy tenemos programa de 4 a 5 de la tarde por radio y por Facebook. Ahora no se pudo estar por Facebook. Hoy tenemos culto de oración a las 6 de la tarde para las 5:20, ya está abierto el templo metodista, que es la luz verdadera ubicada por la calle Terán, 408 Oriente, Ciudad de Coahuila, República Mexicana. Más problemas en las mujeres, matriz a la derecha, están siendo operadas. De todo tipo de problemas, a Cristo sea la honra y la gloria. Más problemas de espolón, talón del pie izquierdo, están huyendo de hombres y mujeres por la llaga de Cristo y por la llaga de Cristo. Endereza las columnas vertebrales. A Cristo sea la honra y la gloria. ¿Por qué no invitas hoy a Jesús de Nazaret? A Jesús de Nazaret, Él es el que está haciendo todos tus milagros. Invítalo a entrar a tu corazón para que haga ese milagro de que tu alma sea sana, que tu alma vaya al paraíso, que tu alma vaya a la presencia de Dios. Dile en esta hora, Señor Jesucristo, soy un hombre pecador, soy una mujer pecadora, y ahora me arrepiento de una manera total de todos mis pecados. Ven a lavarme con tu sangre preciosa. Ven a limpiarme de toda mi maldad. Decido recibirte, Señor Jesucristo, en espíritu y en verdad, como el único Dios verdadero. En el nombre del Padre, del Hijo y del Espíritu Santo. Gracias porque lo reciben. Gracias porque están renovando votos. Oh, gracias por los que han sido fieles y siguen siendo fieles. Matriz a la derecha, están siendo operadas. Fuego de Dios, mujeres con problemas de vejiga caída, ahora se normalizan los polones, talón del pie izquierdo, están huyendo sus polones por allá de Cristo, se merecen las columnas, de la mitad hacia el coxo, espíritu de malos sentimientos, de rencores, de coraje, de pleitos y las contiendas, afuera, a los abismos son lanzados, que su Espíritu Santo se mueva a reconciliación, primeramente con usted, mi Dios. Ama persona, ama familia, a usted sea la honra y la gloria. Le damos muchas gracias por este derramamiento del Espíritu Santo, por su presencia. Hombres y mujeres en todo el mundo que no pueden respirar, porque demonios tienen cerradas las gargantas, ya saben los que tienen que hacer. Pídele perdón a Dios por todos sus pecados. Suelta el perdón para esas personas que te ofendieron. Perdónale de todo corazón a esas familias, a esos que se levantaron contra ti. Padre, arremeto contra esos demonios y ahora arremeto contra esos demonios que tienen cerradas las gargantas, que no dejan pasar el oxígeno. Afuera los abismos han lanzado un rabana casada, la llamada así. Ahora va afuera toda hechicería, vería en la sien del derecho, va afuera por la llaga de Cristo, a Dios sea la honra y la gloria. Y le damos muchas gracias por estar sanando
Chamorro derecho por el área afuera, Matriz al lado izquierdo, Millón derecho, a Cristo de la Unidad Gloria, Espolón también de izquierdo, se merece a la columna que está hacia el coxis. A Dios de la Unidad Gloria, que la bendición del Padre, del Hijo y del Espíritu Santo sea con cada uno de vosotros. Les amo en el amor de Cristo y que Dios les bendiga ricamente.

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2: Hola, muy buenos días, 10 de la mañana con 11 minutos, 10 con 11, ¿cómo están? Ya acompañándoles nosotros a través de la 93.9 FM en esta mañanita de viernes, viernes Suki, mi gente linda, viernes de Uchuchuy. 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Yo soy del norte, sí señor. 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Y son las medias negras, 10 de la mañana con 14 minutos. Muy buenos días.

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2: 10 de la mañana con 18 minutos, 10:18. Hola, buenos días, ¿cómo están? Nosotros presentándoles el programa de Yo Soy del Norte. Yo Soy del Norte en esta mañanita de viernes. Oh, qué caray, bueno, todo aterrizando. Ay, Sonia María, organiza bien, por favor. 10 con 18 minutos, Yo Soy del Norte, sí, señor. Saluditos a usted que ya se está comunicando con nosotros en esta mañana. Muchas gracias, muy amables. Dice, saludos para los muchachos de la ruta 939. ¿Dónde andan los chicos? Ya, yo creo que andan allá en Río Bravo. ¿Dónde andan, muchachos? En Río Bravo. Creo que hoy toca las alturas. Saludos de sus fans, es ahí de la Pino Suárez. Ándele, pues, que dice, nosotros también queremos andar como ellos al millón y pasaditos, para agarrar la escoba para hacer las actividades de casita. Saludos en esta mañanita. La gente linda que nos está acompañando en este viernes ya, viernes 25 de septiembre. Y pues vamos a enviar, pues quien agarra la escoba, vamos a enviar un guapanguito, ¿qué les parece? El conjunto Bravo la presenta ahí para la gente de la Pino Suárez, ¿cómo están? Ándele, hombre, sí. Aquí del Temirófono los miramos, que están, podemos apreciar que están recorriendo las calles allá de la comunidad de Río Bravo. Saludos para los chicos de la ruta 939, desde acá, desde la Pino Suárez. Y claro, les mandamos el saludo desde aquí en la cabina de la 93.9 FM. 10 de la mañana con 20 minutos. Y báilele, oiga, agarre la escoba. Señora, usted también, pero con cuidadito. Yo soy del norte, sí señor. Y mis amigos empacadores.

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2: 10 de la mañana con 24 minutos, 10 con 24 la hora correcta. ¡Ah! Oiga, le vamos a cantar esta de Te Fuiste Sin Siquiera Despedirte, ¿verdad? ¡Qué bárbaro! No, que dijo, luego no me van a dejar, me van a querer detener aquí, no. Otro, agarrar bríos, ¿verdad? Saludos. Para la huida en silencio, ¿verdad? Como dice la canción. Ándale, pues. Ya vendrá y ajustaremos cuentas. Pero luego que no haya como que sentimentalismo, ¿verdad? Que no. Oiga, nomás que nos traiga algo, ¿verdad? Ya le perdonamos la afrenta. ¡Qué barbaridad! No, pues sí. pim, pom, papitas. ¡Qué bárbaros! No, y uno aquí se queda con sus trabajos y todo, ¿verdad? Y bueno, pues que disfrute. Sobre todo que disfrute. Eso es lo importante. Que se espabile un poquito. Ya después nos contará, ¿verdad? 10 de la mañana con 25 minutos. Saludos para ustedes que nos están escuchando en esta mañanita. 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Materiales para la construcción, ya viene la hora, así que sin más, la parte final del año, ya andamos en la recta final, estamos a nada de entrar al último trimestre, octubre, noviembre, diciembre, y tirín, chin, chin, y se acabó, y esto fue. Entonces, no quiere usted luego andar en pleno diciembre con, oiga, déjeme decirle que para principios del mes de octubre ya van a empezar a notarse un poquito los cambios, el climita, las temperaturas, ya vamos a empezar a sentirlas apenas entre octubre. Entonces, tanto las máximas como las mínimas, las noches van a empezar a estar un poquito más fresquecitas. Entonces, pues, oiga, no va a ser que este año sí va a ser muy, muy frío, ¿verdad? Porque así pasa, hay años que son, no hace mucho calor, no hace prácticamente calor, y luego al siguiente va más o menos, y luego al siguiente bastante, bastante frío. Entonces no va a ser este año así, y que bueno, pues ahí andemos, ¿verdad? Que no hicimos los arreglos en su momento, usted en pleno ahí con toda la, casi ya llegando la gente para festejar el año, las fiestas del rosario, porque sí, ya en finales de noviembre no son los rosarios, o finales de octubre, los rosarios, y usted, ay, anda pintando, ay, anda haciendo la reparación, ay, que la instalación eléctrica, no, oiga, pues tiene todo el tiempo, ya para que diciembre no se dedique a disfrutar, esperar las fechas importantes, la familia, planear las cenas y todo ello, que si usted me tira león, pues es bajo su responsabilidad, porque nada más andamos ahí que las fiestas patrias, y que nosotros con antes de las fiestas patrias, y ya teníamos aquí, oiga, ya vamos a quitar toda la decoración y vamos a empezar a poner la de los fieles difuntos, ¿verdad? Y luego ya quitamos ese y ponle la de Navidad, o sea, rápido, y ya se pasó y ya se nos está yendo el mes de septiembre. Entonces, pues el tiempo avanza rápido, y si usted no hace los cambios, pues ahí va a andar con el Jesús en la boca. 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Saludos para Pepe Escobedo, Carrión y Juanito, Juanito y Jaimito, que nos acompañan. El próximo domingo estará de cumpleaños José Amador Escobedo, pues que la pase muy contento, muy feliz, al lado de toda su familia, que vengan muchos, muchos años más, al lado de todos sus seres queridos. Y vámonos despidiendo el programa del día de hoy, y los encargados de despedirlo son los viejones, que de viejones nada, nada. Y luego con los nuevos talentos también, que con esta separación, ¿verdad? De los viejones y ahora de Edwin y que queda y se complementaron, ¿verdad? Cada quien hizo sus viejones, pero esos son, estos vamos a escuchar los viejones originales, podríamos decir, y que ya con nuevos talentos. Muy bien. Saluditos a la gente bonita que nos está acompañando allá en Villa Unión, Coahuila, también allá en Zaragoza, ¿cómo están? El saludo con todo gusto en esta mañanita desde la 93.9. La gente también que nos acompaña aquí muy cerquita a nuestros vecinos, porque luego nos dicen, Sonia María, tú no mandas mensajes, aquí estamos, tú no mandas saluditos y estamos aquí bien cerquitas de ti. Vámonos con esto a cargo de los viejones. En la Sonora y sus ojos negros. 10 de la mañana con 32 minutos. Yo soy del norte. Sí, sí.

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0: Las 10 de la mañana con 41 minutos, 10:40 y 10 con 41 minutos. Muy buenos días, ¿cómo están? ¿Cómo están a través de la 93.9 FM? 93.9 FM, muchas gracias por estarnos acompañando. Muy bien, correcto. Bien, en esta mañanita de ya viernes Sukis, viernes 25 de septiembre, hoy los santos de Cleofas, Aurelia y Bardomiano. La China, ¿verdad? Para la China, ya una ex vecina de allá de nuestra infancia. La China, Aurelia, ¿verdad? Aurelia. 267 días transcurridos, 98 por avanzar, la semana número 39. Doña Aurelia también. Sí, la abuelita de Robe. No, el chico de las manos mágicas. Otro Robe. Pero doña Aurelia, ya para el norte de la ciudad, que es la Ignacio. 5 de mayo, por allá, por aquel rumbo, doña Aurelia también. Ella está de día de santo en este viernes, 267 días transcurridos, 98 para terminar este año 2026 y contando la cuenta regresiva, la semana número 39. El pronóstico del tiempo que nos indica para este día, para esta noche, pues vamos a echarle un vistazo y yo le comparto con todo gusto.
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0: El pronóstico del tiempo nos indica que para el día de hoy se espera una temperatura máxima de los 35 grados centígrados, con viento procedente del este-sureste a 17 kilómetros por hora, 10% de probabilidad de lluvia, cielo parcialmente nublado, y por la noche mínima de 24 grados con un 10% de probabilidad de lluvia, viento procedente del sureste a 18 kilómetros por hora, cielo parcialmente nublado. Mañana, estarán así como estuvieron unos días muy agradables, pues estará incrementándose la temperatura a partir de mañana. O sea, hoy se espera máxima 35, mañana 36, el domingo 37, el lunes de 38 y luego el martes empieza de reversa, ¿verdad? 37 grados 10. Y así, para recibir el mes de octubre, lo que nos adelanta el pronóstico hasta ahorita, para recibir el mes de octubre con temperaturas ya más muy, muy, muy, muy otoñales. Hay que irnos preparando porque ya viene el cambio de estación, mi gente. No, más bien, viene el mes de octubre y con probabilidades de lluvias, como se lo comento. Y luego ya irán tendremos temperaturas, podríamos decir que para despedir el mes de septiembre, pues hay más o menos calurositas, pero sí se notará grandemente que vamos a entrar al mes de octubre. Ya no lo irá dando a conocer el tiempo. 10 de la mañana con 45 minutos. Muy buenos días. Bienvenida a La Alegría con Sonia María.
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0: Bien, 10 de la mañana con 45 minutos, pues yo le doy la más cordial bienvenida a mi turno musical. Parte de la mañanita de la tardecita estaremos con usted enviándole buena música. Acompáñenos a través de la mejor frecuencia, la BD, desde Allende, Coahuila. Parte de la mañanita de la tardecita con usted. Así que debe de ser, muchachos. Dicen los chicos de la ruta 939 que ellos frío, calor, nieve. Mientras funcione el camión, ¿verdad que sí, muchachos? Con temperatura bajo cero, ellos andan chambeando, ¿eh? No, hay como que, ay, la lluviecita, ay, el viento, no. Nada más, ¿verdad? Se preparan para los diferentes climas. Saludos para los chicos de la Ruta 939 que siempre andan bien, pero bien activos. Nuestras líneas de comunicación directamente a cabina 862-621-1011, 862-621-1078, 862-621-1011, mensajito de WhatsApp. Saludos internacionales, ustedes que ya están con nosotros en contacto a través de los diferentes... ¿Qué onda, Sonia María? A través de los diferentes medios, plataformas, dispositivos, en fin, están con nosotros en esta... En esta mañanita, ya las iba a poner a llorar, con esa canción, qué barbaridad, es que se me movió la canción. Muy buenos días, le digo que bienvenida a la alegría. Muy, pero muy bonita mañana, ¿eh?

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9: 10 de la mañana con 56 minutos. Salud, salud, salud, Sonia María. Ay, es que este climita, déjeme ver si traigo aquí mis pastillas, ¿verdad? De la alergia. Pues es que está el clima bien nubladito. Al menos no sé para cómo esté ya para su sector, para su rumbo, pero para que esté así nubladito. Y es que a veces pasa, ¿verdad?, que está diferente para ciertos sectores. No sé si traigo, porque atraigo así como que, oiga, no respiro yo por la nariz. O sea, por mis problemas, que tengo, ay no, pero cada vez siento que se me inflama más la nariz, tengo muy, muy inflamados los cornetes, y después del moquetazo que me di, ¿para qué se pone la puerta conmigo? Pues me ganó. Oiga, después de esto empezaron otra vez mis problemas. Yo no batallaba tanto, pero fue después de ese golpetazo que me di, y cada vez poquito a poquito, pero se me empieza a inflamar la nariz. Y, ay, no, y a veces hasta me toco y me duele. Entonces, pues, aunándole al clima, échele poquito del clima, así nubladito, pues, ¿verdad? No, pero ahorita andamos como nuevas otra vez. Muy buenos días, vámonos con más música a través de la BD en esta mañana, sabadito. No, Sonia María, viernes de Uyuyuy. 3 minutos para las 11 de la mañana. 3 a las 11. Es el grupo Duelo, la presenta, se llama Suerte el Té.

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6: Se ha confirmado que será este viernes a las 10 horas la subasta de Altos Hornos de México. La Sindicatura de Altos Hornos y Minera del Norte informa que mediante acuerdo de fecha 23 de septiembre de este año, el Juzgado Segundo de Distrito en materia de concursos mercantiles determinó ampliar de 2 a 6 el número de acompañantes autorizados para la audiencia pública de recepción de posturas del procedimiento especial de enajenación de bienes de ambas empresas. De acuerdo con información que proviene de un boletín oficial, la medida se adoptó al advertir disponibilidad de aforo en el auditorio. El acuerdo registra 34 personas y una capacidad total de 98 asistentes. En el municipio de Villa Unión se mantiene abierta la ventanilla para solicitar el beneficio de la semilla de avena forrajera a bajo costo. Así lo informó el secretario del ayuntamiento, Manuel de Jesús Gaitán Martínez. Indicó que el bulto de 40 kilos de semilla tiene un costo económico de 420 pesos, gracias al apoyo que otorga la administración municipal. La responsable del Centro Libres y Mujer del municipio de Villa Unión, Judith Esmeralda López Otelo, informó que los días 25, 28, 29 y 30 de septiembre estarán disponibles los talleres de capacitación para mujeres que se impartirán en la presidencia municipal. Dijo que las interesadas podrán participar en talleres como creación de velas aromáticas, bordado, huerto en casa, mecánica automotriz, plomería básica y muchos más. Durante la presente temporada disminuye el uso del agua y se incrementa la presión del vital líquido en los hogares. Pese a ello, la Administración Municipal de Morelos no baja la guardia y se siguen incorporando perforaciones a la red de abastecimiento. Así lo declaró el alcalde Mario Alberto Camarillo Sertuche. Al mismo tiempo, el edil exhortó a la población a hacer un uso racional del agua y evitar su desperdicio. Esta es una producción para Radio Sensacional Digital. La informa Eleazar Adame. 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
11: Bien, las 11 de la mañana con 15 minutos. 11 con 15, la hora correcta. Y bueno, pues vamos a hacer enlace hasta el municipio de Morelos, Coahuila, con nuestros amigos de Caja San Isidro. Buenos días, señor Eduardo, ya estamos listos. Muy bien. Entonces les decía que a nuestros radioescuchas que estaremos haciendo contacto allá a Caja San Isidro con el señor Eduardo Valdés, director de Caja San Isidro, que como en estas últimas semanas pues se han esmerado en traer agencias a ya sea a la matriz o a las sucursales de Caja San Isidro, pues para promocionar sobre todo el crediauto. Buenos días, señor Eduardo.
10: Sonia, ¿cómo estás? Muchas gracias por hacernos esta llamada y por abrirnos los micrófonos y a todos los radioescuchas por estarnos ahora sí nuevamente escuchando y sintonizando la radio y haciendo la promoción de nuestros créditos y también del crediauto, que ahorita estamos aquí con la gente de ventas Jorge del Castillo, aquí de la marca MG, aquí en Morelos, Coahuila. Está ahorita aquí, tenemos una unidad muy bonita, que es de lujo, la más equipada que tenemos. Digo, hay diferentes gamas, pero estamos aquí haciendo la promoción para que vengan y visiten a la sucursal de Morelos, donde tenemos a la agencia MG.
11: Así es, señor Eduardo. Y bueno, pues, ¿estarán hasta qué horas ahí promocionando? Sobre todo, pues usted lo dice, traen un vehículo, una camioneta, pero bueno, pues tiene una gran variedad de MG. Entonces, pues para que los socios, los no socios, puedan acercarse a Caja San Isidro.
10: Y que se acerquen aquí con nosotros. Digo, estaremos hasta las 2 aquí con MG, con la compañía MG, haciendo la promoción de nuestro crediauto, digo, y promocionando también los créditos que tienen ellos, que tienen muy, muy, muy buenos bonos, también mencionarlo. Por ejemplo, esta camioneta tiene ahorita un bono, una SUV, tiene un bono de 70 mil pesos, perdón. Trae un bono de 70 mil pesos, digo, y los otros autos también de la MG tienen diferentes bonos, que el que estoy viendo ahorita, el más bajito, es de 50 mil pesos, por ahí anda en promedio. Digo, dependiendo del modelo del carro y la línea que estén manejando.
11: Pues esto es muy interesante para las personas, ¿verdad? Que también hay que hacer hincapié en que las personas que obtengan el mueble, que decidan por alguno de esta agencia, pues pueden, se hacen buenos los bonos al momento de adquirirlo por crediauto.
10: Sí, así es, también nos están haciendo válido los bonos que ellos tienen en sus ventas directas, pero hablando con ellos nos favorecen para que también nosotros y nuestros socios de Caja San Isidro puedan obtener el crediauto. Digo, hablando también del crediauto, hemos hecho algunas modificaciones a nuestro crédito, que digo, tendríamos que ir para platicarlo y decírselos bien a los socios, pero una de las cosas es que anteriormente pues teníamos que los socios tenían que esperarse 3 años para estar aquí con nosotros para poder obtener el crediauto. Ahorita ya no, ahorita ya el socio desde que ingresa puede obtener su crediauto. Entonces es muy importante eso que hemos manejado ahorita, tratando de también que más gente de la región de los 5 manantiales pueda obtener su crediauto. Al hacerse socio con nosotros ya puede acceder al crediauto.
11: Sin no es requisito algún préstamo de trámite gerencial o cómo se les llama, o sea, inmediatamente tú te haces socio y ya puedes disfrutar de este beneficio.
10: Así es, no hay esa limitante tampoco. Al momento de que ya se hacen socios, pueden obtener el crediauto. Digo, hablando que buscaríamos revisar su historial crediticio y algunas otras cositas, digo, pero ya lo tenemos liberado porque teníamos socios que tenían 1 año, 6 meses, o gente que decía, pues me tengo que hacer socio y esperarme 3 años. No, eso ya quedó, ahora sí ya lo hicimos un poquito a un lado, y a partir de ya la gente y los socios que se hagan socios ya pueden obtener el crediauto.
11: Eso es sumamente importante, señor Eduardo, porque pues me imagino que hubiera una necesidad de los socios de querer acceder a un crediauto y que quizá tienen 1 año, quizá apenas ingresaron y ya están con sus préstamos y son socios activos y son socios cumplidos que bueno, pues ven la necesidad del crediauto y dicen, esperarme hasta los 3 años, yo soy buena paga. Entonces pues ya tiene este candado se abre, y pues la invitación para las personas, ¿verdad?, que aún no son socios de Caja San Isidro, pues que si era su idea ingresar
12: por este buen beneficio que tienen, y otros de los muchos más que le ofrece Caja San Isidro, pues ahora ya es una oportunidad más y un acierto, ¿verdad?, para que pues también sean candidatos al crediauto, que uy, pues ahorita lo hemos dicho, el tener carro no es un lujo, es una necesidad. Y también aclarar que no es necesariamente tiene que ser un carro nuevo, un año 2026, también puede ser un seminuevo.
10: Así es, también puede ser un auto seminuevo con las diferentes agencias. No tenemos ahora sí, no estamos casados con ninguna agencia, ¿verdad? Pero ahorita está aquí con nosotros la agencia MG para que vengan, trae su auto, la camioneta, una SUV, para que también los que quieran venir a hacer una prueba de manejo, digo, tampoco quiere decir que, voy a hacer la prueba de manejo, ya la voy a comprar, no, pueden venir a ver la camioneta, y aquí está también el señor Jorge del Castillo, con el cual les puede decir, dar todas las referencias, qué autos tienen. De hecho, él me comenta ahorita que ha venido aquí a la región de los Cinco Manantiales, y en especial también a Morelos y Allende, donde ha venido a buscar no los clientes, sino los que ha traído los carros para demos, para que los vean y los analicen, dado caso de que no puedan ir allá a Piedras Negras, ¿verdad?, que es donde está allá en la agencia.
12: Muy bien, la gente, Jorge del Castillo, ¿qué nos dice, qué nos comenta, señor Eduardo, en esta mañana? ¿Qué invitación tiene para nuestros radioescuchas de no solamente de Morelos, sino de la región Cinco Manantiales?
13: Hola, ¿qué tal? Sí, muy buenas tardes. Pues primeramente agradecer el espacio que nos están dando tanto a su servidor Jorge como a la agencia MG aquí en Caja San Isidro, y el espacio que nos estás dando también en la radio. Oye, pues yo los quiero invitar precisamente, como dijo el señor Eduardo Valdés, pues a que vengan a conocer la unidad. Sí, la marca MG es una marca muy buena, la verdad, no es una marca nueva, y como lo comentó también el señor, hemos estado viniendo a los Cinco Manantiales pues a hacer algunas exhibiciones. Es nuestra primera vez aquí en Caja San Isidro, que gracias por la invitación que nos hicieron, y que pues nos están recibiendo con los brazos abiertos. La verdad, me siento muy honrado que me estén recibiendo de esta manera. Y pues también quiero aprovechar para decirles que deben de aprovechar, tenemos que aprovechar todas las oportunidades que Caja San Isidro nos ofrece en cuanto a estas temáticas que tiene ahora con el crediauto. 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
12: Así es, si va, por ejemplo, incluso si van a Piedras Negras, preguntan por Jorge del Castillo, ¿verdad? 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
13: 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Y pues no va a haber pierde, ahora sí que el que llegue por esa avenida la va a ver.
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12: Ándele pues. 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Señor Eduardo, ¿algo más que quiera agregar?
10: 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Muchas gracias, Sonia.
12: Ándele, pues aquí los esperamos al mediodía.
10: Ándele, gracias.
12: Hasta luego. Muy bien, pues ya escuchó usted, estuvimos charlando con el señor Eduardo Valdés, de Caja San Isidro, director de Caja San Isidro. 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
11: 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Muy bonita mañana, les saludamos. Un abrazo, señora Lupita. Ya vino la que andaba de tour, de gira artística. Salúdenos a todas las muchachas ahí del equipo. 11:31.
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11: Bien, y para quienes nos preguntaban sobre el módulo del INE, la visita, pues ya tenemos el horario y el lugar. El próximo lunes 28, 29 y 30, lunes, martes y miércoles de la próxima semana, estará el módulo del INE en esta ciudad de Allende, en la Casa de la Cultura. Tome nota, horario de 9 de la mañana a 3 de la tarde. 9 de la mañana a 3 de la tarde, el módulo del INE en esta ciudad, lunes, martes y miércoles. Y el jueves estará, jueves 1 de octubre, estará en el municipio de Villa Unión, allá en el DIF municipal, también de 9 de la mañana a 3 de la tarde, para que usted lo tome en cuenta, tramite su credencial de elector. Y el recordatorio para los jóvenes que tienen 17 años y cumplen sus 18 antes del 6 de junio del 2027, ya pueden tramitar también su credencial de elector en estas visitas. Recuerde que los requisitos son acta de nacimiento, comprobante de domicilio, de preferencia recibo de luz, no mayor a 3 meses, identificación oficial con fotografía y la CURP impresa. Hay que llevar su CURP impresa. Once de la mañana con 33 minutos. Buenos días.
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11: Bien, 11:35. Saluditos. Oiga, bien rico, los heladitos del Chavo. Ajá. Ah, aquí anda la gente allá de Piedras Negras. Saludos, don Tito. Saludos, don Tito, que también ahí nos anda escuchando, ¿verdad? Ahora no es desde Piedras Negras, es desde Morelos hasta la capital de los cinco manantiales. Le mandamos el saludito para don Tito con sus heladitos. El Chavo, desde Piedras Negras hasta Morelos, hasta Morelitos, Coahuila, allá de las pulgas, ¿verdad? Go, luego le mandamos la factura. Dice, vámonos con esto, a cargo del Internacional Tropestre, y algo de lo más reciente. También saluditos, dice. Saluditos hasta Arlington, Texas. Muy buenos días. Allá mandamos el saludo para el Señor Jesús. Hola, muy bonita mañana. Y mi Lulú.

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1: Bien, las 11 de la mañana con 40 minutos, 11:40 la hora correcta. Buenos días, muy buenos días. Gracias a ustedes que nos están acompañando. A ustedes que nos están acompañando a través de la 93.93.9 FM en esta mañanita. En esta mañanita de ya viernes, fin de semana. En este finecito, viernes 25 de septiembre. 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Saludos para la muñeca, porque luego, ¿verdad?, los elotes no tienen maíz, muñeca. Saludos para la muñecona allá en Villa Unión, Coahuila, de parte de su hermano Chuy, que le manda el saludo. Oye, y también para Lori, porque también luego se nos pone celosas. Saludos. Saluditos a la gente bonita de nuestra radio. Escuchas, familia hermosa, les mandamos el saludito en este viernesito. 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Vamos con más temas, y vamos a mandar saluditos. Gracias a ustedes que nos están haciendo llegar sus mensajes, muy pero muy amables, a través de WhatsApp, a través de Messenger. Muy amables. Saludos para la jovencita Keila Felán Castillo, que hoy está celebrando su cumpleaños. Muchas felicidades. Le deseamos lo mejor en este día, que la pase feliz, contenta, al lado de toda su familia. Ya se va la secu, ¿verdad? Le deseamos que pase su día de lo mejor. Dios le acompañe, le proteja, le guíe, le llene de felicidad y muchos, muchos años más. Que disfrute esta edad, es toda una jovencita, pues toda una vida por delante, pues que disfrute intensamente cada día al lado de todos quienes tanto le aman y hoy le felicitan con mucho cariño, con mucho amor. Sus padres, Juan Cruz Felán y Saraí Castillo, así como sus tíos Simón y Daría, su tía política Vanessa Certuche, así como sus primos, Lupita y Camila Felán, José Amado Armando Felán, Gael y Bárbara Martínez. Muchas felicidades, y muy especialmente sus abuelitos, la señora Martita Rangel y el señor Simón Felán, que le quieren mucho y le agradecen a Dios por su vida. Felicidades para Keila Felán Castillo, que hoy está de manteles largos. Que la pase de lo mejor. Pastel, muestras de cariño, de afecto, regalitos en este día especial, pero sobre todo le llenen de mucho amor sus seres que tanto le aprecian y que hoy le agradecen a Dios por su vida. Felicidades. 11 de la mañana con 45 minutos. Familia Reyes Valdés, un abrazo. Y la amiga es preciosa. Beso hasta el cielo.

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1: Once de la mañana con 48 minutos, 11:48, la hora correcta. La temperatura en los 29 grados centígrados. 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Bien, tenemos más saluditos. Saludos para nuestras amigas. Ahí el comedor de Don Beto. ¿Cómo están, chicas lindas? Ay. Hola, mi amiguis. Oiga, me dicen por ahí, te vi, te vi por acá. Dije, qué humo. Bueno, qué padre, ¿verdad? Que ahí nos miran. Gracias por las porras y las palabras que nos dicen, de verdad, mi gente bonita. Vámonos mandando saludos. Tenemos un ratito que no ponemos esta canción, ¿verdad? Saludos para también las chicas acá del comedor el comedor del adulto mayor acá de Calle Acuña. Nuestra amiga Leti, le mandamos el saludote. Este es el grupo Mr. Chivo, la canta. Y mi Lore, manitas arriba. Sí, dile a Doña María. Espéreme, Doña María, ahorita continúo. Déjame disfruto de esta canción. 9 minutos para las 12 ya.

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11:56, 11:56 es la hora. Es la hora correcta. La temperatura en los La temperatura en los 29 grados. Muchas gracias por estarnos acompañando. Gracias por estarnos acompañando en esta mañanita. 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Vamos a la parte final del programa del día de hoy. 11:59. Vamos a enviar saluditos para Regina Natalí, que el día de mañana, Regina Natalí González Ramos, que el día de mañana celebra su primer añito. Qué bonito, muchas felicidades. Para ella le deseamos pues que siga llenando de bendiciones, de alegrías, de aprendizajes a sus papis que tanto le aman y le agradecen a Dios el maravilloso regalito de amor que les dio hace casi un año. Regina Natalí, sus papis Francisco y Nancy, así como también le felicitan sus tíos Alejandro y Vianey, su primita Alesia Sofía, sus abuelitos José Isidro y Mireya, sus padrinos Eunice y Gerardo, y muy, muy especialmente sus abuelitos Araceli y Enrique. Mañana será además llevada a la pila bautismal, recibirá el sacramento del bautismo. Pues muchas, muchas felicidades, que Dios continúe bendiciéndole y sobre todo muchos años más al lado de la familia, que agradece a Dios por tan maravillosa bendición que les entregó hace un año. Muchas felicidades para Regina Natalí González Ramos, que el día de mañana celebra su primer añito. Son las 12 del mediodía. Muy, pero muy buenas tardes. Tengo dos princesas. Esto fue el Club de Don Rodri, esta canción muy especial a nombre de sus abuelitos Enrique y Araceli.

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4: En el nombre del Padre, del Hijo, del Espíritu Santo. Amén. El ángel del Señor anunció a María.
5: Y ella concibió por obra y gracia del Espíritu Santo.
4: Dios te salve María, llena eres de gracia, el Señor es contigo. Bendita eres entre todas las mujeres, y bendito es el fruto de tu vientre, Jesús.
5: Santa María, Madre de Dios, ruega por nosotros los pecadores, ahora y en la hora de nuestra muerte. Amén.
4: He aquí la esclava del Señor.
5: Hágase en mí según tu palabra.
4: Dios te salve María, llena eres de gracia, el Señor es contigo. Bendita eres entre todas las mujeres, y bendito es el fruto de tu vientre, Jesús.

0: Dios te salve María, llena eres de gracia, el Señor es contigo, bendita eres entre todas las mujeres y bendito es el fruto de tu vientre Jesús.
1: Santa María, Madre de Dios, ruega por nosotros los pecadores, ahora y en la hora de nuestra muerte. Amén.
0: Ruega por nosotros, Santa Madre de Dios,
1: para que seamos dignos de alcanzar
0: Oremos. Te suplicamos, Señor, que derrames tu gracia en nuestras almas, para que los que hemos conocido, por el anuncio del ángel, la encarnación de tu Hijo, nuestro Señor Jesucristo, seamos llevados por los méritos de su pasión y cruz a la gloria de la resurrección. Por Jesucristo nuestro Señor.
1: Amén.
0: Que Dios nos bendiga, que Dios nos acompañe, nos proteja, nos libre de todo mal y de todo peligro. En el nombre del Padre, del Hijo, del Espíritu Santo. Amén.

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3: El diputado local Gerardo Aguado presentó un punto de acuerdo para exhortar a los 38 municipios de Coahuila a brindar apoyo y asesoría a los habitantes de fraccionamientos cerrados, privadas y colonias abiertas, con el objetivo de facilitar su organización interna y prevenir conflictos entre vecinos. Aguado explicó que buena parte de los problemas dentro de los fraccionamientos se relacionan con cuotas de mantenimiento, seguridad y vigilancia, obras de infraestructura, estacionamiento, limpieza, utilización de áreas comunes, mascotas, ruido y movilidad, situaciones que pueden complicarse cuando no existen reglas claras o cuando los comités vecinales están deficientemente constituidos. Muchos conflictos vecinales podrían resolverse antes de convertirse en problemas mayores si existen reglas claras, asambleas bien integradas y mecanismos transparentes para tomar decisiones, señaló el legislador local. El secretario del Ayuntamiento de Villa Unión, Manuel de Jesús Gaitán Martínez, reiteró la invitación a participar y disfrutar del Peyotazo 2026, que se realizará este próximo sábado 26 de septiembre. Recordó que el Peyotazo no es una carrera, sino un paseo familiar con un recorrido de aproximadamente 70 kilómetros por el homerío de Peyotes. El DIF municipal de Villa Unión, que preside Marta Patricia Garza de González,

0: Da seguimiento al apoyo alimentario domiciliado en beneficio de un grupo de adultos mayores y personas con discapacidad. El vocero del organismo local, Julián de la Riva de la Garza, informa asimismo que como cada jueves se llevó a cabo la acostumbrada reunión de convivencia con el grupo de adultos mayores en el edificio del DIF. El alcalde de Morelos, Mario Alberto Camarillo Sertuche, informó que durante los próximos días se espera instalar las luminarias de energía solar en el trayecto carretero Morelos-Nava. Dijo asimismo que se proyecta una rehabilitación de tanques elevados a fin de seguir mejorando el abasto del agua potable a la población en general. Esta es una producción para Radio Sensacional Digital, con la información fresca, novedosa, como siempre, en la voz de Eleazar Adame.
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Muy buenas tardes, son las 12 del mediodía con 13 minutos, 12:13, la temperatura en los 31 grados centígrados. Es el momento en que el día se parte en dos, la mañana quedó atrás y dio paso a esta tarde, este tiempo que es un regalo que Dios nos entrega para que nosotros lo invertamos de la mejor manera, siendo felices, haciendo felices a quienes están a nuestro alrededor y llenarnos de esos sentimientos y pensamientos positivos. Es un buen momento para agradecer a Dios por esta mañana bonita que nos envió, que nos permitió vivir, porque si estamos aquí es porque esa oportunidad nos entregó por esta tarde que ya estamos disfrutando, por esta semanita. Muchos terminan su semana en este día, algunos todavía falta un poquitín, pero ahí vamos avanzando. Pues agradecerle a Dios, si tú ya cierras tu semana, pues todo lo que te ha permitido aprender, crecer, disfrutar, enriquecerte, por todas las bendiciones en tu hogar, en la familia, por brindarte alimento, ese trabajo, la salud. Agradecele a Dios. Hay momentos difíciles en tu vida, ponlos en sus manos. Que Él tome el control. Permítele que tome el control de tu vida. Y sobre todo, esa situación que estás atravesando o enfrentando. Que te dé la respuesta, y si no es la que esperas, que te dé fortaleza para entender el para qué estás viviendo esa circunstancia. 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Por cierto, le recordamos la invitación para la gran lotería que se llevará a cabo este domingo 27 de septiembre, ahí en calle Juan Álvarez 505 al sur, entre Colegio Militar e Independencia, a beneficio de la danza Apache San Juan Diego. Habrá venta de antojitos mexicanos, además estarán rifando 40 premios, 4 de para las saladitas, 1 de agradecimiento. El precio, 8 tablas por 120 pesos, lleve sus tablas y fichas. 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Y hoy quiero compartirte estas palabras que... Qué difícil es en ocasiones, mi gente linda, conservar, ¿verdad? Tomar la decisión correcta
en momentos angustiosos, en momentos difíciles, en problemas, en tormentas. Dicen por ahí que no hay que ser viscerales para, sobre todo cuando hay que tomar una decisión, porque en algunas ocasiones estamos pasando, enfrentando algún problema y no tomamos las decisiones correctas y decimos, híjole, hubiera actuado, hubiera hecho, hubiera lo aquello, porque reaccionamos no pensando, y es que en esos momentos de cólera, de ira, de frustración, muchos no tenemos esa capacidad de pensar, de analizar, de reflexionar, sino que respondemos visceralmente. Y qué grandioso es tener esa sabiduría para saber reaccionar y tomar las mejores decisiones y las correctas decisiones, sobre todo para el bien de nosotros mismos, tener esa sabiduría para saber discernir, decidir, elegir, esa capacidad de aplicar el conocimiento, la experiencia, el buen juicio, para comprender la realidad y tomar las decisiones correctas y justas, mi gente linda. Porque mientras más sabia se vuelve una persona, pues más comprende que no todo lo que siente merece convertirse en una acción. No todo lo que tú piensas tiene que ser o como tú dices o como tú piensas. No. La verdadera sabiduría no consiste solamente en saber mucho, mi gente linda, sino en aprender a gobernarse uno mismo cuando la vida pone a pruebas nuestro carácter. Qué difícil es ser sabios, ¿verdad? Sobre todo en esos momentos en que estamos con el momento de angustia, con el problema, precisamente con el problema, todo lo que da. El fuego allí encendido de posiblemente coraje, decepción, duda, en fin. O de emoción, de alegría. Porque la ira puede durar unos minutos, pero las consecuencias, lo que realizamos guiados por la ira, pueden quedarse muchos años. Pueden además perjudicar. Una palabra pronunciada, mi gente hermosa, en un momento de enojo puede destruir una confianza que tardó mucho tiempo en construirse. Una decisión tomada desde la codicia puede hacerte perder algo que ningún dinero puede recuperar. Un impulso puede poner en riesgo relaciones, oportunidades, principios y hasta la paz, mi gente linda, que tanto te costó conquistar. Por eso crecer también significa aprender a detenerse, a respirar, aunque no sea sencillo antes de responder. Y eso es lo que la sabiduría, la madurez te va dando con el tiempo, el conocimiento de, sobre todo de ti mismo. Qué difícil es pensar antes de actuar. Muchas veces las personas actúan y luego piensan y luego se dan cuenta que lo que hicieron no fue lo correcto, no fue lo mejor. Y es que no es tan sencillo comprender que no todas las provocaciones merecen una reacción y que no todo deseo merece ser obedecido muchas veces. Por ejemplo, simplemente una comida, mi gente linda. Hay algo que nos gusta mucho y nos dejamos, ¿verdad? Nos damos un buen atacón y luego decimos, ay, no, me excedí. Y máxime cuando sabes que eso puede afectar tu salud, porque tú te conoces, pero hay muchas personas que se nos olvida porque nos dejamos ir por ese deseo o simplemente hacemos algo indebido guiándonos por lo que queremos. Y no vemos las consecuencias hasta después de que ya actuamos y que ya nos dimos cuenta que efectivamente no fue lo correcto. Qué difícil, mi gente linda.
Y ahí entra la conciencia. Y es que el verdadero poder no siempre está en levantar la voz, responder más fuerte o conseguir lo que deseas. Muchas veces está en tener la capacidad de decir, podría hacerlo, pero elijo no hacerlo. Pero qué difícil es tomar esa decisión. No solamente tener la capacidad de decir, sino efectuar, sino actuar. Y dejando a un lado todo lo que nosotros, lo que tú quisieras hacer. Porque comprendes que no es lo correcto, no es lo adecuado, no es lo más benéfico, sobre todo para ti. Y es que sí es válido pensar en las demás personas, pero principalmente en ti. Porque en algunas ocasiones, cuando te equivocas, cuando tienes una reacción, lo decía ahorita, la conciencia es la que te hace, es la que está ahí diciendo silenciosamente, te equivocaste, no era lo correcto, y debí, y la conciencia, cuando sabemos que no actuamos de la mejor manera, y poder decir y actuar. Es también fortaleza, mi gente linda. Poder detenernos. Porque cualquiera de nosotros podemos dejarnos llevar por un impulso. Cuando dentro de nosotros algo nos dice, hazlo, hazlo. Pero lo difícil es conservar la claridad cuando las emociones intentan tomar el control. Y entonces ahí es cuando llega la sabiduría, cuando empiezas a entender que tu futuro, que tu presente, depende de las decisiones que tomas durante los peores momentos. Las decisiones asertivas o las equivocadas. Por ello, mi gente linda, no destruyas en un momento de ira lo que construiste durante años. No vendas tu placer, no vendas tu paz por un placer momentáneo en todos los aspectos. Esa paz que te ha costado también construir. No cambies tus principios por una ventaja pasajera. En ocasiones llega a ti la oportunidad muy atractiva de ascender, de ganar dinero, pero muchas ocasiones no es de la manera correcta. Y ahí es donde debe responder la sabiduría. El saber detenerte, el no dejarte deslumbrar por aquello que está llamando poderosamente tu atención, pero que plenamente sabes que es una manera equivocada y que a la larga traerá sus consecuencias. Aprende a esperar, a guardar silencio cuando solamente empeorarían las cosas, a tomar decisiones correctas, mantenerte firme en decisiones. Muchas ocasiones hay personas que intentan, ¿verdad?, que cambiemos de opinión, y están insistiendo, y en muchos casos, con tal de que no te insisten, te dejas llevar, pero sabes que no es la decisión adecuada. Y es que de momento, mi gente linda, podemos tener mucha alegría, ese placer de disfrutar, de conseguir, de alcanzar, de lograr, pero también hay que estar conscientes de que tendrás que pagar una factura. Y hay una frase que dice, lo bailado, ¿quién me lo quita? Posiblemente no, pero volvemos la conciencia, mi gente linda. La conciencia, si es que la tienes.
Aprende a retirarte cuando quedarte significa perderte a ti mismo. Aprende a decir no, incluso cuando nadie te está mirando, porque muchas veces hay propuestas, hay oportunidades que llegan en silencio y tú tienes el poder de decidir. Y es que Dios nos dio ese libre albedrío a cada uno de nosotros de poder decidir, de elegir, de buscar. Pero tú tienes ese poder de ganarte o perderte. Porque el carácter, mi gente linda, no se demuestra únicamente cuando todo marcha bien. También se demuestra cuando tienes la oportunidad de hacer algo incorrecto y tú decides conservar tu integridad. Ahí es donde se demuestra el carácter que tienes. No, y no lo del ay, es una persona muy, tiene muy bonito carácter. No, también es decir no, esto no lo deseo para mí, para los demás, pero sobre todo para mí. Con los años, mi querido radio escucha, empezamos a comprender algo que antes parecía insignificante, que la paz vale más que tener siempre la razón. El autocontrol vale más que una victoria momentánea. La dignidad vale más que cualquier satisfacción pasajera, porque muchas ocasiones en esas satisfacciones perdemos todo. Perdemos todo. Son costos muy caros que tenemos que pagar. Por ello no necesitas reaccionar ante todo, no necesitas responder a todos, no necesitas demostrarle a todo el mundo quién eres, porque sabes que tu carácter hablará por ti. Por ello, cuida lo que has construido, cuida tu mente, cuida tus relaciones, tus principios. Mujer, hombre, cuida. Nadie mejor que cuidar de ti que tú mismo. No deleguemos las responsabilidades. Muchas veces, cuando nos equivocamos, cuando tomamos decisiones, cuando nos dejamos ir por esos deseos, esas muchas veces delegamos la responsabilidad. Es que me orilló, o es que insistió, o es que me buscó, es que yo no quería hacerlo. Pero me insistió tanto, estuvo sobre mí, me persuadió, estuvo. Y muchas veces lo que nos toca a nosotros lo delegamos a las demás personas. No, la responsabilidad es tuya. Y muchas preferimos hacernos de la vista gorda, oídos sordos, y decir luego pago las consecuencias. Pero ese costo muchas veces es carísimo. Y lo más lamentable es que te pierdas a ti mismo. Cuida esa versión de ti, que tanto esfuerzo te ha costado convertirte. Tu integridad. No seas el hazme reír más adelante de todos, pudiendo haberlo evitado. Por perderte, por dejar, por permitir, por dar permisos. Porque, mi querido radio, escucha, una vida entera puede construirse con pequeñas decisiones correctas. Pero también puedes poner en peligro cuando dejamos que un solo instante gobierne por nosotros. Cuando damos cabida, cuando permitimos, cuando dejamos, cuando nos dejamos ir, cuando nos dejamos permitimos influenciar. Y la sabiduría, la verdadera sabiduría, mi gente linda, consiste en reconocer ese instante antes de que sea demasiado tarde. Como le comento yo a Ana Victoria, peligro. Que sepas y que no esperes a las consecuencias. No esperes a perderte o a irte así como dicen por allá al matadero.
No. Pídele a Dios sabiduría. Pídele a Dios esa sabiduría que te dé para reconocer, para identificar, para mantenerte alerta, firme con tus principios. Cuando la ira llegue, recuerda quién quieres ser. Que sobre todo no olvides, que no te dejes influenciar ni dejar ir, no. Cuando aparezca la tentación, recuerda lo que estás construyendo. Que no olvides que te presente qué es lo que estás construyendo. Que puedas mirar atrás y visualizar todo el camino que has recorrido, todo lo que te ha costado ganar, estar en el lugar donde estás. Y que ni por más gratificante que sea el momento, vale la pena si te vas a perder. Cuando el ego quiera responder, recuerda todo lo que has aprendido. Aunque esté ahí alguien atosigándote. Y cuando tengas que elegir entre un placer inmediato y tu paz futura, que tengas el valor de elegir aquello que te permita respetarte mañana. Porque lo decíamos hace un momentito, la sabiduría está en elegir lo correcto, aunque nadie te esté viendo. Y es que muchas veces puedes hacer algo en lo oculto, en lo oscuro, pero tarde que temprano esa mala decisión te alcanzará. Y nada mejor que el remordimiento, la conciencia. Callar la conciencia es difícil, no es nada sencillo. Porque al final, mi gente linda, la verdadera victoria no consiste en controlar al mundo. Consiste en no permitir que tus propios impulsos te controlen a ti. Entonces sí serás vencedor. Cuando tú puedes, a pesar de que algo esté tentando, algo esté atacando y que tú quieras responder, que te puedas mantener firme y poder decidir, esto no me va a quitar, esto no me va a orillar, no voy a ponerme a ese nivel. Siempre firme, sobre todo nunca olvidando lo que te ha costado construir y ser quien eres hoy. Nada, ni por más grande el placer que sea, o el momento, o ese problema, o esa disputa que tengas, nada vale más la pena que tú como persona. Tú vales mucho, recuérdalo, vales. Y vales más cuando te has esmerado, cuando te has esforzado. Cuando te has enriquecido. Y no me refiero monetariamente, sino en el de alma, de espíritu. Cuando está la presencia de Dios en ti, nada vale la pena perderlo. Todo lo que tú has ganado y algunas cosas con mucho dolor, no permitas que nada te haga caer, al contrario, mantente firme. Pídele esa sabiduría a Dios, que te guíe. Que te enriquezca de más conocimiento, de buen juicio, para comprender la realidad y tomar las decisiones correctas y justas en el momento necesario. Que tengas una excelente tarde. Que Dios te bendiga.

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18: Se ha confirmado que será este viernes a las 10 horas la subasta de Altos Hornos de México. La Sindicatura de Altos Hornos y Minera del Norte informa que mediante acuerdo de fecha 23 de septiembre de este año, el juzgado segundo de distrito en materia de concursos mercantiles determinó ampliar de 2 a 6 el número de acompañantes autorizados para la audiencia pública de recepción de posturas del procedimiento especial de enajenación de bienes de ambas empresas. De acuerdo con información que proviene de un boletín oficial, la medida se adoptó al advertirse disponibilidad de aforo en el auditorio. El acuerdo registra 34 personas y una capacidad total de 98 asistentes. En el municipio de Villa Unión se mantiene abierta la ventanilla para solicitar el beneficio de la semilla de avena forrajera a bajo costo. Así lo informó el secretario del ayuntamiento, Manuel de Jesús Gaitán Martínez. Indicó que el bulto de 40 kilos de semilla tiene un costo económico de 420 pesos, gracias al apoyo que otorga la administración municipal. La responsable del Centro Libres y Mujer del municipio de Villa Unión, Judith Esmeralda López Otelo, informó que los días 25, 28, 29 y 30 de septiembre estarán disponibles los talleres de capacitación para mujeres que se impartirán en la presidencia municipal. Dijo que las interesadas podrán participar en talleres como creación de velas aromáticas, bordado, huerto en casa, mecánica automotriz, plomería básica y muchos más. Durante la presente temporada disminuye el uso del agua y se incrementa la presión del vital líquido en los hogares. Pese a ello, la administración municipal de Morelos no baja la guardia y se siguen incorporando perforaciones a la red de abastecimiento. Así lo declaró el alcalde Mario Alberto Camarillo Sertuche. Al mismo tiempo, el edil exhortó a la población a hacer un uso racional del agua y evitar su desperdicio. Esta es una producción para Radio Sensacional Digital. La informa Eleazar Adame. 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
4: Una de la tarde con 6 minutos, 1:06 es la hora correcta. Nos da mucho gusto en esta tarde saludar a nuestro amigo Manuel Calderón de Caja San Isidro en su espacio. Hoy por cuestiones técnicas no pudieron estar aquí personalmente, pero lo tenemos a través de línea telefónica y escuchemos qué información importante tienen para nosotros. Hola Manuelito, buenas tardes.
5: Hola, buenas tardes. Sí, así es. Hoy por diferentes cuestiones va a ser vía telefónica, más que nada porque el día de hoy estamos aquí en Matriz Morelos, Caja San Isidro, teniendo una demostración de vehículos con la agencia MG Piedras Negras. Ese es el motivo por el cual el día de hoy no pudimos asistir, pero igual de la misma manera pues estamos aquí por llamada para todos los radios que escuchan, que siempre están al pendiente, que ya saben que cada viernes damos información, noticia, publicidad, promociones, pues el día de hoy traemos lo de la agencia MG Piedras Negras para invitarlos a todas las personas que nos están escuchando que vengan aquí a Matriz Morelos para que puedan conocer la unidad que traen, puedan regresar su precotización y pues ya pasen directamente aquí con las cajeras para que puedan empezar el trámite del 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
4: Las novedades que tienes, además, ¿qué nos puedes profundizar, Manuelito? Hace rato que platicábamos con el señor Eduardo, nos comentaban y hacía la invitación sobre esta visita de la agencia MG que está en la Matriz Morelos, pero que también tienen una buena noticia para los socios y para los que aún no son socios. Uno de los candados que se abrió, que ya no es requisito tener 3 años como socio, sino que ahora desde el momento en que ingresas a Caja San Isidro, puedes ser candidato al crediauto.
5: Así es, ya te digo que estaba yendo muy bien con el crediauto y que teníamos socios con muy buen historial, pero que por uno u otro requisito no podían tramitar el crediauto. Decidimos, ¿verdad?, ampliar, por así decirlo, nuestro menú, nuestra forma de poder sacar el crediauto para que ya todos nuestros hijos puedan gozar de este crediauto. Ya únicamente puedes aperturar tu cuenta y empezar tu crédito para tu crediauto. Antes no se podía. Pedimos también, si tú no tienes casa propia, puedes meter a un codeudor que puede ser tu esposo, familiares directos. Entonces ya tenemos pues más posibilidades de todas las personas que nos escuchan que son socios y que no son socios. Ya hay una mejor manera y opción para que todos puedan tramitar el crediauto, que hemos visto que pues las personas que han tramitado les ha ido muy bien, se han ido muy contentos y pues han cumplido sus sueños con este crediauto, y más que nada para eso es, ¿verdad?, para que puedan todos gozar de ese beneficio y pues seguir mejorando, ¿verdad?, para que cada día más personas puedan asociarse a Caja San Isidro y cumplir todos sus objetivos y sueños.
4: Así es, les esperamos en nuestras direcciones. Oye Manuelito, pues ya que tenemos esta nueva oportunidad para las personas que recién, y me comentaba el señor Eduardo que no necesita ni siquiera sacar un préstamo anterior, no, o sea, ya se facilita mucho. Recuérdanos cuáles son los requisitos para las personas que quieran ingresar como socios.
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1: Ah, entonces al ingresar, tú tienes, cuando eres nuevo socio y que quieres tramitar tu crediauto, hay que, por decir, meter a tu cuenta de ahorro un cuánto por ciento del
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0: 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Entonces, si tú ya eres socio, tienes historial, tienes buen estudio con nosotros, tienes ahorro suficiente, tal vez ya eres candidato ideal para realizar tu crediauto.
1: Oye, pues qué excelente, ¿verdad?, noticia nos han dado el día de hoy. 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
1: Bien, pues entonces ya lo saben las personas que nos están escuchando, quienes no son socios, quienes todavía no se deciden a integrarse a Caja San Isidro, pues tiene muchos puntos a favor para que ya lo hagan, y también pues formen parte de esta gran sociedad, y que la verdad descubran todo lo que pueden aprovechar, todos los beneficios con los que tiene, ¿verdad?, que le ofrece a sus socios Caja San Isidro. ¿Y cómo va la visita, Manuelito, de la gente de allá de la agencia IMG? Platícanos cómo se está sintiendo, le están visitando, han acercado a preguntar, tienen las dudas, aclarándolas ahí personalmente.
0: Sí, el día de hoy ha estado un poco tranquilo, a pesar de ser viernes, pero igual pues aquí entregando información, entregando tarjetitas con la información del número, para que pues si ahorita no están interesados, en 1 o 2 meses estén interesados, puedan comunicarse directamente aquí con el asesor, que está con la mejor disposición, ¿verdad?, para que, como ya mencionamos, vengan y realicen la prueba de manejo, igual sin ningún compromiso. Es más que nada para que conozcan los vehículos, para que puedan aprovechar esta gran oportunidad que se está dando del crédito auto, ¿verdad?, como tú ya mencionabas, entre otras cosas que tenemos en Caja San Isidro, ¿verdad?, los beneficios, el servicio funerario, el seguro de vida, los préstamos fijos, préstamos inmediatos, que tenemos ahorro, inversiones. Entonces es uno de tantos beneficios que tenemos al ser socio aquí en Caja San Isidro.
1: Así es, pues les esperamos para que usted pues todas las dudas también que puedan despejar. Ya lo dijeron a través de, lo dijo Manolito a través de WhatsApp, la página también, que ya, ya están en una nueva página para que usted le dé like.
0: Ajá, es Casa San Isidro, sí, está Casa San Isidro, estamos ahí, igual como que en el momento de entrar a la página, ahí tenemos el primer post ya fijado, que es página oficial, ¿verdad? Para que vean que pues sí es la real, ya que pues tuvimos una de algunos problemas y se tuvo que realizar una nueva página, volvimos a iniciar de nuevo, pero pues esperamos que ahí poco a poco vaya creciendo la página para que pues tener una mejor discusión, ya que ahora pues todo es por la tecnología y todas las personas que nos conocen pues puedan tener información de Casa San Isidro y de todo lo que pues en todo lo, en lo que consiste en las promociones, anuncios, avisos y demás.
1: Así es, y también recordarles que continúa vigente el socio, para los socios, que recomienden, ¿verdad?, que se acerquen a Caja San Isidro a obtener sus préstamos, o a nuevos socios a que se integren y ganas tu, tu tarjeta con dinero electrónico.
0: Ah, sí, el socio promotor también, ya hemos estado publicándolo en WhatsApp, también tiene mucha gente agregada, ahí ya van viendo nuestras historias en Facebook, que es el socio promotor. Eso, si tú invitas a alguien a que se haga socio, a que tramite préstamo, se te regala una tarjetita y en la tarjetita vas acumulando puntos, y ya después de ciertos puntos pues ya tienes beneficios, que es dinero en electrónico, y si tú lo quieres ir juntando pues vas juntando hasta que tengas cierta cantidad, y sabes que ya lo quiero ahora sí canjear, y pues vas y te compras lo que tú desees. Entonces invitándonos también a todos, a los que ya son socios y que tienen familiares que no son, o que sí son pero que no tramitan, invitarlos a que tramiten para que puedan tener su tarjeta de socio promotor.
1: Así es, y que ganen con Caja San Isidro. Así es. Pues Manuelito, ¿algo que quieras agregar?
0: No, pues agradecer el espacio y recordarles que vamos a estar trabajando así con diferentes pacientes, pero hoy tocó a MC Piedras Negras, para que puedan venir y conocer y preguntar. Entonces, esperarlos aquí siempre, igual en redes sociales, pero vamos a estar por publicando cuando vayan a venir, para que para las personas que estén interesadas, pues acomoden su agenda para que puedan darse una vueltecita un ratito y conocer los vehículos.
1: Así es. ¿Y los saludos, Manuelito?
0: Ah, sí, los saludos para todo el personal de Caja San Isidro, para Lupita que está ahí adentro en la oficina, trabaje, para todos los compañeros, y para un saludo para también para todos nuestros amigos que nos escuchan viernes con viernes.
1: Así es, pues nos da mucho gusto saludarte esta ocasión a través de vía telefónica, y la próxima semana ya esperamos tenerlos aquí en nuestros estudios.
0: Así es, muchas gracias.
1: Excelente tarde, Manuelito, saludos a todo el personal.
0: Igualmente.
1: Hasta luego. Muy bien, pues ahí escuchó usted a Manuelito Calderón desde Caja San Isidro. Manuelito, Manuelito, el buen Manuelito, así como decía Lucerito, ¿verdad? Manuelito, que pues en esta tarde por cuestiones técnicas tienen visita, ¿verdad? No pueden dejar a los invitados, entonces por ello en esta ocasión se hizo a través de línea telefónica. 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La 1:21, 1:21, la hora correcta. 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

0: con 36 minutos, 1:36, la hora correcta. Muchas gracias, nombre, gracias a ustedes que nos están acompañando en esta tarde. Bueno, ya tengo, hoy tengo una desorganización total, pero bueno, aquí andamos trabajando. Saludos ahí. Saludos a nuestra perita aquí en el Hotel Casis, a la señora Olivia también les mandamos un saludo. 1:36, 1:36. 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
1: Tiene buena.
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Bien, la una de la tarde con 50 minutos, solamente 10 para que den las 14 horas, 2 de la tarde, la temperatura.

La temperatura en los 37 grados centígrados. En el viernes 25 de septiembre, hoy felicitamos a quienes llevan por nombre Cleofás, Aurelia y Bardomiano. 267 días transcurridos, 98 por avanzar, la semana número 39. Vamos a enviar felicitaciones. Tenemos en este día la felicitación. Agradecemos a ustedes que nos hacen llegar sus notitas sociales para este espacio. Muchas gracias, muy amables.

Muchas felicidades hoy para la jovencita Keila Pelán Castillo. Ya se nos va la secu, ¿verdad? Si es que no, y está en la secu. Muchas felicidades para ella. Le deseamos lo mejor en este día. Que Dios bendiga su vida. Le conceda un día lleno de dicha, felicidad, y tenga para ella 365 días de maravillosas bendiciones como regalo al lado de su familia que tanto le quiere y que hoy le felicita con todo el amor. Ya mensajitos, mañanitas, regalos, pastel, ¿verdad que sí? Buenos deseos para ella. A nombre de sus padres, Juan Cruz Pelán y Saraí Castillo, que le agradecen al Todopoderoso por la más bella bendición que hace 12 años llegaba a sus vidas. Y que la siga bendiciendo, guiando, acompañando siempre. A nombre también de sus tíos, Simón Pelán y Daría Rangel, su tía política, Vanessa Certuche, así como se unen al saludo. Sus primos, Lupita, Camila Pelán, así como José Armando Pelán, Gael y Bárbara Martínez. Sus abuelitos, de manera muy especial, sus abuelitos, don Simón Pelán, y muy sinceramente su abuelita, la señora Martita Rangel, que le quiere mucho y le agradece a Dios por tan bella nieta. Que hoy está de cumpleaños. Felicidades, que la pase muy contenta, muy feliz y que siga disfrutando este día especial. Felicidades para Keila Pelán Castillo, que hoy celebra sus 12 añotes. Que Dios le bendiga siempre. También mandamos el saludo de felicitación para la pequeñita Regina Natalie González Ramos, que mañana estará celebrando su primer añito, sus primeros 365 días, y créalo que han sido de muchísimas bendiciones. Es el regalo más hermoso que Dios les pudo haber entregado, su presencia, y conocieron ese amor sublime, bello, incondicional, incomparable, ¿verdad? Y un año de grandes momentos a su lado, que no los cambian por nada, le agradecen a Dios por todo cuanto le ha brindado y le piden que siempre la bendiga y le acompañe. Sus padres, Francisco y Nancy, le felicitan con todo el cariño. Mañana será llevada a la pila bautismal, ¿eh? Aparte de que celebrará su primer añito, pues habrá algo especial para ella. También le están felicitando sus tíos Alejandro y Vianey, así como su primita Alesia Sofía, sus abuelitos José Isidro y Mireya, así como sus padrinos Eunice y Gerardo, que mañana estarán ahí presentes en este gran gran momento, como es el inicio en la fe cristiana, su bautismo. Muchas felicidades, y muy especialmente a nombre de sus abuelitos Araceli y Enrique, que no hay palabras para describir esa emoción tan bella, ¿verdad?, de tenerla en sus vidas. Felicidades para la pequeña Regina Natalie González Ramos, que el día de mañana celebra su primer añito y además será llevada a la pila bautismal. Felicidades. Tenemos el saludo anticipado para la señora doña Tere Domínguez, que el próximo domingo estará celebrando su cumpleaños. Doña Tere, que arribe a su día con toda la felicidad, con la dicha, pero sobre todo con abundante salud. Son los sinceros deseos de quienes tanto le quieren, sus hijos, Paulo y Alejandra, así como sus nietos, sus hermanas que tanto le quieren, sobrinos y todos sus seres queridos. Mil felicidades para doña Tere Domínguez. Le decía hace ratito que sigue elaborando esos ricos y deliciosos muéganos. Si usted la ve, cómprele, porque están pero bien sabrosos. Realmente ahí está en el cruce, ¿verdad?, de Juárez y mira, ahí doña Tere, con esa amabilidad y esa alegría que la caracteriza. Le mandamos un abrazo. El próximo domingo estará celebrando su cumpleaños. Felicidades. Para los cumpleañeros les deseamos el mejor de los días.
tenemos avisos, pues hoy finaliza ya la entrega, la disposición de apoyos del programa Bienestar, Adulto Mayor, Mujeres Discapacidad, hoy WX, Y y Z, este importante apoyo a lo largo de este mes prácticamente. También queremos recordarles que el módulo del INE estará en esta ciudad de Allende, está también hoy viernes y el próximo lunes en la ciudad de Nava, solo que es diferente el módulo que visita Nava, Morelos y Zaragoza al que visita Allende y Villa Unión. Todavía está el módulo el día de hoy y el próximo lunes, y esta ciudad de Allende, el módulo del INE, que recorre estas ciudades, llega a este municipio lunes 28, martes 29 y miércoles 30 de septiembre, y el día primero de octubre estará en el municipio de Villa Unión, Coahuila. En esta ciudad de Allende estará en la Casa de la Cultura, en Casa de la Cultura, de 9 de la mañana a 3 de la tarde aquí en Allende, y en Villa Unión el día primero de octubre de igual manera en horario de 9 a 3, único día para que usted lo tome en cuenta y pues aproveche para realizar su trámite. Las personas que cambiaron de domicilio, alguna corrección, pues aprovechen la visita del módulo del INE. Además, para los jóvenes que cumplen sus 18 años del 1 de septiembre del 2026 al 6 de junio del 2027, pues ya pueden tramitar su credencial de elector, recordándoles que solamente tienen hasta el 25 de enero del 2027 para realizar su trámite, independientemente que todavía no cumplan sus 18 años, pero que estén en este rango del 1 de septiembre del 2026 al 6 de junio del 2027, pueden tramitar su credencial de elector. ¿Cuáles son los requisitos? Acta de nacimiento, comprobante de domicilio y preferencia de recibo de luz, no mayor a 3 meses, identificación oficial con fotografía y CURP impresa. El acta de nacimiento, me preguntaba ayer una personita, ¿tiene que ser la reciente, la nueva? No, si usted tiene la anterior, porque ella me dice, yo tengo la anterior, con esa, que esté elegible, que esté en buenas condiciones, con esa puede tramitar su credencial de elector. Aproveche la visita del módulo del INE este lunes, llega el lunes 28 y estará 28, 29 y 30 en esta ciudad. Tres días. No desaproveche también a las personas que cumplen las personas que se les vence su credencial en este año 2026, pues solamente tiene este año para tramitarla. Tome en cuenta que en el mes de diciembre no viene. Y si usted es una persona que pues muy seguidamente requiere su credencial de elector, pues hay que tenerla actualizada y no esperar, ¿verdad?, a últimas fechas. Luego andamos con el Jesús en la boca y buscando dónde está el módulo, el módulo fijo, las extensiones y todo esto de tiempo. No, mire, evítese todos esos problemas. Mejor aproveche la visita del módulo y ya, de igual manera, ya para el siguiente mes ya puede recogerla y pues evita todos estos enrollos de que luego pues no encuentra dónde tramitar su credencial de elector. También queremos hacer la invitación a una gran lotería. Es de mañana 26 de septiembre a las 4 de la tarde en el patio de la Capilla de la Santa Cruz, a beneficio de la señora Anita Pérez. Esta lotería organizada por familiares, amistades, agradece de antemano todo el apoyo brindado para esta lotería. Se estarán rifando más de 40 premios, entre ellos 5 jugadas de 100 pesos, habrá también 3 de agradecimiento, 5 para las saladitas, entre ellos 5 jugadas de 100, vales de comida de diferentes negocios, antojitos mexicanos, además venta de tamales, frijolitos, charros, lonches de carne molida, qué ricos, a precio accesible, taquitos al vapor, greñudas y quequitos. Es el día de mañana a las 4 de la tarde en los patios de la Capilla de la Santa Cruz, a beneficio de la señora Anita Pérez. También hay una gran lotería el
el domingo 27 de septiembre en calle Juan Álvarez 505 al sur, entre Colegio Militar e Independencia. A las 3 de la tarde se llevarán 40 premios, 4 para las saladitas, 1 de agradecimiento. Habrá venta de antojitos mexicanos. El precio, 8 tablas por 120 pesos. Invita la danza Apache de San Juan Diego. Para la lotería de

También tenemos invitación a una gran lotería este sábado 26 de septiembre a las 3:30 de la tarde. Se rifarán 40 premios, uno de agradecimiento, varios para las saladitas. El precio 8 tablas por 120 pesos. Es en casa de la señora Margarita Zamora por calle José María Iglesias, 404 al norte, entre Simón Bolívar y Cuauhtémoc, ahí en el barrio del Hacha. Invita Norma Portillo. Y lotería este 27 de septiembre en el mismo lugar, casa de la señora Margarita Zamora, a las 4 de la tarde. Se rifarán 40 premios. Uno de agradecimiento, 5 para las saladitas, el precio 8 tablas por 120 pesos. Invita Claudia Iruegas. También te invitamos por parte de la capilla de Santa Teresita en el marco del mes de la Biblia a su taller que se impartirá este sábado 26 de septiembre a las 4 de la tarde en la misma capilla de Santa Teresita. La iglesia construye la paz desde su testimonio. Es este sábado 26 de septiembre a las 4 de la tarde. Cordialmente invitados, y aprovechando, pues te invitan a su trío de misas en conmemoración a Santa Teresita los días 28, 29 y 30 de septiembre, con misa, Santa Misa, a las 7 de la tarde. Previos a la misa estará también presencia de danzas de matachines y la gran celebración el día 1 de octubre, donde estarán presentes los hermanos Barrón. Ahí estarán ambientando su festejo. Te invitamos a nombre de la capilla de Santa Teresita. También queremos hacerte la invitación para allá la gente bailadora, que le gustan los grandes eventos, a los 15 años de Andrea Nicole. Este sábado 26 de septiembre a las 10 de la noche, allá en el Salón Televisión de Río Bravo, estará amenizando John Arauza. John Arauza y la Furia Colombiana, ¿no? Algo así. John Arauza. Ambiente 100% familiar. Todos cordialmente invitados a celebrar los 15 años de Andrea Nicole en la comunidad de Río Bravo mañana sabadito a partir de las 10 de la noche con la nota musical de John Arauza. No se lo pierda. Muchas felicidades para John Arauza. No

0: este primer turno. Regreso. Primero Dios a las 8 de la noche. A esta cabina de la 93.9. Se quedan en un buena compañía. Además, con la descarga informativa actualizada con nuestro compañero Juan Raúl Zúñiga Aguilar. Así cerramos el espacio de Bienvenida a la Alegría con Sonia María. Vamos a la comidita, un descansito, y a las 8 de la noche nuevamente regresamos con usted. Muy buenas tardes, buen provecho para quienes están disfrutando de los sagrados alimentos.
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2: 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Muy buenas tardes.
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0: amigos, ¿qué tal? Muy buenas tardes, bienvenidos a la segunda edición de Noti 1380, hoy correspondiente a este que es el viernes 25 de septiembre del 2026. Saludamos con mucho gusto a las personas que llevan por nombre Cleofas, Aurelia y Bardomiano. Muchas felicidades, Bardomiano, Aurelia y Cleofas. Hoy viernes 25 de septiembre, día 267, 98 por transcurrir de este 2026, semana número 39, ya andamos finalizando la semana número 39 de 53 que trae esta semana. Muy bien, son ya las 2 de la tarde con 9 minutos ya en este programa informativo, patrocinado 100% por Mueblería Rodríguez. 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Vamos a una pausa de nuestro patrocinador, ¿qué le parece? Una pausa, enseguida retornamos con el pronóstico del tiempo.
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Bien, el pronóstico del tiempo nos indica para este viernes, lo que resta de la tarde de este viernes 25 de septiembre, una temperatura máxima de los 35 grados centígrados, la probabilidad de lluvia es de un 10% y viento del este y sureste con rachas hasta de 17 kilómetros por hora, el cielo parcialmente nublado. Para esta noche, una mínima de los 24 grados, la probabilidad de lluvia un 10%, vientos del sureste con

0: rachas hasta de 18 kilómetros por hora, el cielo parcialmente nublado. Para el sábado 26 habrá nubes por la mañana, el sol por la tarde, la temperatura máxima a los 36, la mínima a los 24, con 10% de probabilidades de lluvia. Para el domingo 27, el cielo parcialmente nublado, la temperatura máxima a los 37 grados, la mínima a los 24, con 10% de probabilidades de lluvia. Para el lunes 28, el cielo parcialmente nublado, la temperatura máxima a los 38, la mínima a los 24, con 5% de probabilidades de lluvia. Para el martes 29, el cielo parcialmente nublado, la temperatura máxima a los 37, la mínima a los 25, con 10% de probabilidades de lluvia. 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

Vamos a continuar las 2 de la tarde con 14 minutos, 2 de la tarde con 14 minutos, la hora correcta y una temperatura ambiente en estos precisos instantes. Vamos a checar. A ver. Una temperatura actual de los cuántos graditos, déjeme ver. Está nubladito, pero está caluroso. 33 grados centígrados la temperatura, 33 con una sensación térmica de los 36. El día de hoy la temperatura podría elevarse, como le dije hace un momento, hasta los 35 grados. Nos vamos con la información que ya tenemos lista para usted aquí a través de la segunda edición de Noti 1380. Coahuila, nuestro estado sin riesgo por huracán Polo, afirma Protección Civil, y pues mantiene la vigilancia ante el avance del huracán Polo en el Océano Pacífico. El titular de la Subsecretaría de Protección Civil del estado, Ramiro Durán García, informó que Coahuila se encuentra a salvo. El funcionario precisó que no hay alerta ni situación de riesgo, ya que las ráfagas de viento y lluvias asociadas a este fenómeno afectarán el territorio estatal por el momento. No hasta el momento, pues el huracán denominado Polo está afectando más que nada parte del Pacífico. No tenemos ahorita alertas por incremento de rachas de vientos o lluvias derivados de este fenómeno natural. A pesar de la distancia del huracán, el subsecretario puntualizó que se mantendrá una vigilancia permanente para prevenir incidentes en caso de que las condiciones climáticas cambien. Estamos monitoreando, dijo, diario, para ver si cambia, pues, el tema de la dirección del viento, si aumentara la categoría. Hasta el momento se han mantenido entre 5 y 4, pero aún está en el Pacífico, no hemos tenido todavía situaciones de riesgo, destacó el funcionario. Finalmente, Durán García detalló que la prioridad actual es vigilar las altas temperaturas, ya que el primer frente frío programado para septiembre cambió su trayectoria, por lo que el calor persistirá en el estado de Coahuila. Se espera que el termómetro alcance los 33 grados centígrados en la región sureste de Coahuila, los 38 grados en la región norte y centro desierto. Ante estos pronósticos, exhortó a la ciudadanía a tomar las medidas necesarias para prevenir la deshidratación y los golpes de calor. Recomendó consumir agua de manera regular y evitar la exposición directa al sol, utilizar bloqueador solar y ropa fresca, pero sobre todo acudir al doctor ante síntomas de un golpe de calor. ¿Cuáles son los golpes de calor? Bueno, pues dolor de cabeza, mareo, mucha sed excesiva, sudoración excesiva, entre otros síntomas. Si usted presenta uno o más de los síntomas, favor de pues acudir a una institución de salud para que le den el tratamiento temprano. No vaya cuando pues ya se sienta demasiadamente mal o pierda el conocimiento. Así es que lo invitamos a la menor, al menor síntoma, pues hay que acudir a los centros de salud para recibir el tratamiento necesario.

0: Vamos a continuar, son las 2:17, 2:17, inicia audiencia de venta de AMSA y Mimosa, 6 postores interesados en su adquisición. Después de casi 4 años sin recibir un solo peso, trabajadores de Altos Hornos de México, AMSA, y su filial Minera del Norte, Mimosa, expresaron su confianza para que se concrete la venta de la acerera en una audiencia que se celebró este viernes a cargo de la juez Ruth Agui Huerta, titular del juzgado segundo del distrito en materia de concursos mercantiles. Momentos antes de las 10 de la mañana, una comisión de 4 representantes del Grupo de Defensa Laboral de Trabajadores de AMSA ingresó a las instalaciones del Poder Judicial de la Ciudad de México, así como representantes legales de acreedores preferentes como Cargill, Afirme y Caterpillar. También lo hizo el síndico de la quiebra, Víctor Manuel Aguilera, quien evitó dar declaraciones o detalles sobre el procedimiento y dijo que al término de la audiencia podría dar información. Hasta el momento siguen sin confirmarse si alguno de los 6 postores calificados cumplió con la garantía de seriedad de $56,368,000. Julián Torres Ábalos, presidente del Grupo de Defensa Laboral, señaló que la actual convocatoria a subasta presenta diferencia respecto a la realizada en febrero pasado, que fue declarada desierta y abre mayores posibilidades de que la empresa y la minera sean vendidas. Explicó que en esta ocasión los acreedores garantizados que están interesados en adquirir la empresa pueden cubrir la oferta y participar en automático como postores sin necesidad de cubrir el respaldo financiero. Entre ellos está Cargill, Afirme, Caterpillar, Petróleos Mexicanos, Pemex, Unifin y Tubo Acero. Alfredo Reina, integrante del Grupo de Defensa, consideró que Pemex representaría una mayor garantía para los trabajadores. A ver si se hace ya la venta y los trabajadores disfruten de su dinero que les corresponde. Ya a las 2:20, 2:20.
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0: En más información, 2:20, se reúne el gobernador de Coahuila, Manolo Jiménez, con el embajador de Estados Unidos. El gobernador Manolo Jiménez Salinas se reunió en la Ciudad de México con el embajador de Estados Unidos en el país, Ronald Johnson, lo que revela la excelente relación que tiene Coahuila con el gobierno norteamericano. Luego de regresar de una exitosa gira por Texas, donde se reunió con autoridades estadounidenses, aprovechando la promoción del Rodeo Saltillo, el mandatario estatal fue invitado por la representación del país vecino a un evento oficial. Dijo: excelente reunión en casa del embajador de Estados Unidos en México, publicó Jiménez Salinas en sus redes sociales, publicando también una fotografía junto al embajador. La imagen corresponde al evento oficial para la presentación de Douglas Benning, el nuevo jefe de la misión adjunta de la Embajada de los Estados Unidos, que llegó al país a inicios de este mes de septiembre. Pues ahí anda el gobernador en la Ciudad de México cumpliendo con algunos compromisos. En este caso fue un compromiso social. Ya a las 2:22. Vamos a continuar con más información. La mariposa monarca ya llegó a Saltillo tras un viaje de más de 3,000 kilómetros desde Canadá y Estados Unidos. Los primeros ejemplares de esta especie en peligro de extinción llegaron a la capital del estado. Pedro Dávila Valdés, responsable de la biodiversidad del Centro de Educación Ambiental y Vigilancia Climática de la UADC, realizó el primer avistamiento formal este jueves 24 de septiembre, o sea, ayer, durante un monitoreo de aves en la Universidad Agraria Antonio Narro. el fotógrafo y observador de fauna vio pasar cuatro mariposas monarcas que por ahora considera que estaban buscando dónde perrechar. Ellas acostumbraban llegar aquí, a esta parte, en una zona de la universidad. Llegan y se perchan aproximadamente a las 5:30 a 6 de la tarde, cuando el viento empieza a fresquear. Se suben y se duermen en los nogales, detalló esta persona. Estos son los primeros ejemplares de esta especie que año tras año surcan los cielos de tres países en busca de mejores condiciones climáticas para pasar el invierno. Se espera que en las siguientes semanas pueda incrementarse el número de mariposas que transiten por Saltillo rumbo al bosque, a los bosques templados del centro de México, donde concluye su migración, mientras que el pico podría verse hasta finales de noviembre o principios del mes de diciembre, indicó Dávila Valdés. Pues bienvenida. La mariposa monarca que parte desde Canadá, cruza los Estados Unidos, cruza también pues casi todo el territorio nacional, ¿verdad? Hasta llegar a los bosques templados de Michoacán, aquellas partes de nuestro país, para pues ahí pasar el frío, ¿verdad? Esperamos que los automovilistas moderen su velocidad, aquellas personas pues no las agredan, ¿verdad? Muchos las atrapan. Y pues no, déjelas que transiten libremente estas mariposas que año con año nos visitan el territorio nacional. Ya a las 2 de la tarde con 24 minutos.
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Ya a las 2:25 van 3,000 millones de pesos para la infraestructura y servicios en Coahuila. El gobernador Manolo Jiménez Salinas encabezó ayer la firma de la estrategia en equipo Le Entramos, acuerdo entre el gobierno del estado en conjunto con los 38 municipios donde se invierten más de 3,000 millones de pesos para atender necesidades prioritarias en territorio mediante acciones de infraestructura, servicios primarios y rehabilitación de espacios públicos. En equipo Le Entramos con todo para adelante, junto con las alcaldesas y los alcaldes y nuestro gran equipo Mejora Coahuila. Vamos a trabajar en los 38 municipios con la nueva estrategia En Equipo Le Entramos, a la que destinaremos más de 3,000 millones de pesos para obras sociales de agua, drenaje, pavimento, escuelas y la mejora de servicios públicos. Con estas acciones fortalecemos nuestras colonias, barrios y ejidos, por ende mejoramos la calidad de vida de nuestra gente. Seguiremos trabajando a pasos de gigante para consolidar a Coahuila como el mejor lugar de México para vivir con nuestras familias, destacó el gobernador Manolo Jiménez. Resaltó que este programa es muy emblemático por el tipo de acciones que se van a realizar, pero también porque hay una gran presencia de todos quienes trabajan por Coahuila. Destacó el gran trabajo en equipo que se realiza en la entidad, lo que ha sido uno de los principales factores por los cuales Coahuila es uno de los mejores de todo México para vivir con nuestras familias. Expresó que las acciones que se llevarán a cabo en la estrategia En Equipo Le Entramos es parte de su compromiso de campaña. Además, recordó que en el 2027 se estarán entregando las grandes obras de infraestructura que se construyen en todas las regiones de la entidad. Además, mencionó que hace unos meses se presentó un gran proyecto de megaobras con inversiones público-privadas de alrededor de 14,000 millones de pesos. En los primeros 2 años le invertimos al tema de educación, de salud, de seguridad, y hemos venido cumpliendo con nuestros compromisos de campaña. Informó que la estrategia En Equipo Le Entramos se concentra en trabajar en equipos con los alcaldes del estado, en los servicios municipales de cada uno de las respectivas comunidades, en lo que queda de 2026 y el 2027. Explicó que En Equipo Le Entramos está enfocado en acciones de pavimento, recarpeteo, drenaje, pozos de agua, rehabilitación de plazas públicas, de canchas, de espacios culturales, de infraestructura educativa, de aulas, techos, estructuras, servicios primarios, ambulancias, camiones de basura, luminarias, entre otras acciones. Está enfocado en el arreglo, en enchular nuestras colonias, nuestros barrios y nuestros ejidos en los 38 municipios de Coahuila. Fue lo que finalizó diciendo el gobernador de Coahuila, Manolo Jiménez Salinas. 2:28 ya, 2:28.

0: 2:29, un juez de Oaxaca impuso la prisión preventiva de oficio en el penal del altiplano a Miguel Sánchez Altamirano, alias el Ketu, alcalde de Juchitán, imputado por presuntamente liderar una red de extorsión relacionada al cártel de Jalisco Nueva Generación en el Istmo de Tehuantepec. El juez del fuero común también dictó la prisión de medida cautelar a Carlos Alberto de la Paz, alias La Parca, a quien las autoridades estatales señalan como presunto integrante de la estructura delictiva del presidente municipal. La Fiscalía General del Estado de Oaxaca informó en un comunicado que durante la audiencia inicial, el juez de control calificó de legal la detención del edil y su presunto cómplice, además de que acordó que ambos deberán permanecer en prisión hasta que se resuelva la situación jurídica. De acuerdo con las dependencias, en la diligencia del Ministerio Público Estatal, pidió la vinculación a proceso de los imputados por extorsión agravada y por el delito contra la seguridad del Estado. El primero de ellos contempla prisión preventiva de oficio. Pues tras las rejas, este mal alcalde que tenía pues su banda paralelo a pues su puesto de presidente municipal. Vamos a continuar, son las 2:30, 2:30. Vamos a una pausa. Cuando regresemos vamos a tener toda la información local y regional. No se despegue.
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Yesenia Vargas, coordinadora municipal de los Servidores de la Nación, dio a conocer los programas que se están implementando aquí en el municipio de Allende, dentro de los cuales destaca, pues, saludos, este programa de consultas, casa por casa, 65 y más, Mujeres del Bienestar, y otros programas muy interesantes que tiene el gobierno federal. Bueno, pues ella habló sobre, pues, estos programas y cómo acceder si acaso, pues, todavía no recibe estos programas del gobierno federal.

0: con esta información que nos da a conocer la coordinadora de los servidores de la Nación, Yesenia Vargas.
1: De los beneficiarios que ellos visitan, que a veces les marcan o a veces acuden a sus viviendas y pues no les abren la puerta porque no las conocen. Entonces sí es muy importante que las conozcan porque pues es un complemento de los programas de 65 y más y de discapacidad para que ellas puedan ir a sus viviendas y darles atención médica.
2: Hablando, Yesenia, de...
1: Bien, de hecho, sí nos han estado preguntando mucho del programa de 65 y más, Mujeres Bienestar de 60 años y de discapacidad. Ahorita, por el momento, no tenemos incorporaciones. Les hemos comentado a todas las beneficiarias, de los que quieren ellos ser, registrarse en el programa, que pueden preguntar en el mes de octubre, si no sería hasta entrando el año.
2: Okay.
1: Ahora ya no es como antes, que antes teníamos todos los días, o ya sea por bimestre que se abrían las plataformas. Okay. Entonces ya es un poquito más diferente, igual que el programa de discapacidad que se abre una vez al año. Y ese es el año que entra, que es en febrero. Ya una vez cumpliendo los 60 años, pueden acudir a la oficina con sus requisitos, que es INE, CUR, comprobante de domicilio y acta de nacimiento, para que ellas puedan recibir el beneficio de 60 y más, que es diferente al de 65, ¿verdad? Que es de 3,100, porque el de 65 es de 6,400. Las personas que se registran, en el caso de las mujeres de 60 años, cuando cumplen los 65, ellos emigran al programa de 65 sin hacer absolutamente nada. El sistema las detecta y ya se les empieza a llegar el programa como 65 y más. Estamos muy contentas con este programa de Escuelas Nuestras, que ahorita en estos actuales meses hemos estado inaugurando algunos planteles kinder, primaria y secundaria, que han sido beneficiarios con este programa. En el caso de la semana pasada, pues hicimos la inauguración de la cancha múltiple del Antonio Machado. El día de antier fue en el Justo Sierra, pasto sintético para todo el kinder, pues para que los niños, si se llegan a caer o algo, pues no tengan un accidente, ¿verdad? Pues ya es más más seguro un poquito con el pasto sintético. Y el día de ayer tuvimos una inauguración de una plaza cívica en la Doctor Ingenio, que es en la colonia Las Granjas, que esa escuela apenas el año pasado empezó a funcionar, y pues luego le llegó el programa de Escuelas Nuestras, y pues lo tuvo más bien lo aprovecharon muy muy bien ahí en la escuela, con la plaza cívica, porque antes lo hacían en la tierra, me comentaba la maestra, y pues ahora ya lo van a poder hacer en su plaza cívica, sus honores a la bandera.
2: ¿Hay más escuelas trabajando en este momento?
1: Sí, de hecho sí, tenemos más planteles aquí en el municipio de Allende. Esos planteles que, porque nosotros como servidores de la Nación, no porque sea coordinadora quiere decir que yo no apoyo a los muchachos, no, nos dividimos las escuelas, cada quien maneja de 3 a 4 escuelas para poder darle seguimiento al programa de Escuelas Nuestras. En el caso mío, las escuelas mías pues fueron las primeras que terminaron a nivel regional, que es la Antonio, el Justo y la Doctor Ingenio. Y si hay más escuelas, tenemos la Fundadores, de la Santa Cruz tenemos la Carranza y un kinder en Río Bravo, o sea, son varios planteles. Okay. Muchos maestros nos preguntan, hoy no nos llegó este recurso. No hay que preocuparse, este recurso llega de 2 a 3 veces, del sexenio de nuestro expresidente Andrés Manuel López Obrador, ahora con nuestra actual presidenta Claudia Sheinbaum, le está dando continuidad. Entonces, posiblemente el otro año nos lleguen ya otras escuelas diferentes.
2: Okay.
1: Pero les va a estar llegando a todas las escuelas.
2: Okay.
1: Para que estén preparadas.
2: No, no depende de que la escuela haga alguna actividad, de que cumpla algún programa.
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0: Vamos a continuar las 2 de la tarde con 38 minutos, 2 de la tarde con 38 minutos. Vamos a continuar con este programa de Noti 1380. Gerardo Ramírez, quien es el titular del Departamento de Desarrollo Rural, dio a conocer que la gente del campo ya se puede inscribir para obtener la semilla subsidiada. Comentó también que pues continúa con el barrido esto del gusano barrenador del ganado, ¿verdad? Ya terminó un barrido para pues tratar de que pues no llegue hasta este municipio. Esto fue lo que dio a conocer para este espacio informativo patrocinado por Mueblería Rodríguez.
1: Ricardo Treviño, ya nos llegó para poder hacer la lista para anotarse.
2: Okay.
1: A razón de 420 pesos el kilo ya subsidiado al 50%, que es lo que pagaría el productor.
2: Okay.
1: 420 pesos el bulto de 40 kilos.
2: Okay. ¿Qué hay que hacer? ¿Cómo se apunta el productor?
1: ¿O
2: cómo
1: lo hace? Hay que acudir a las oficinas en un horario de 9 a 4 o bien al teléfono para que me ubiquen con mayor seguridad. Sería el 862-100-4899. En hectáreas es de 0 hasta 10 hectáreas como un máximo, con 120 kilos por hectárea, que vendrían siendo 3 bultos por hectárea.
2: Ok.
1: Con un máximo de, pues, de las 10 hectáreas.
2: Ok. Y el municipio pone un importante apoyo económico, ¿no?, en cada bulto.
1: Sí, así es. Ahí en cuestión de los requisitos es nada más lo que nos piden por parte de pues ahora sí que de Saltillo, es el INE que esté vigente.
2: Ok.
1: Y el otro, la propiedad de la tierra, que bien podría ser certificado parcelario, escritura, contrato de arrendamiento, firmado y sellado por alguna autoridad.
2: Okay, esa documentación hay que traerla desde el primer día del registro.
1: Desde el primer día del registro son fotocopias, no ocupo okay. originales.
2: Okay, ¿y se paga el producto también al momento de registrarse o cuando le entreguen el producto?
1: No, de preferencia para agilizar un poco más el trámite de entrega sería pagarlo al momento en cajas de tesorería. Yo
2: lo manejo
1: y ahí le dan un recibo, el cual me quedo con una copia y él con su original para el momento de entregar la semilla al productor. Pretende que sea en las primeras dos semanas del mes que viene.
2: Okay.
1: La brigada estuvo aquí desde finales del mes de julio.
2: Okay.
1: Y anduvieron cerca de un mes, se terminó el barrido en un promedio más o menos por ahí del 27 del mes pasado.
2: Okay.
1: En el cual se visitó la gran mayoría de los ranchos, predios y ejidos que pertenecen al municipio. Demasiada muy buena respuesta. Y ahorita estamos en pláticas para ver si se nos puede autorizar y apoyar con otra segunda vacunación.
2: Okay.
1: Todo fue completamente gratis por parte tanto de la federación, que es lo que los mandó los amigos que vinieron aquí a apoyarnos de OIRSA y de SENACICA.

0: Vamos a continuar a las 2 de la tarde con 41 minutos. Yolanda Aide García Huerta, quien es la titular de Turismo y de Fomento Económico, dio a conocer que ya está en puerta la cabalgata. La cabalgata inicia el próximo 18 de octubre y para ello, pues ya son muchos los avances con los que se tiene, los que tiene el ayuntamiento junto con él. El comité organizador.
1: Se nos fue muy rápido el mes por todas las actividades que se presentaron y pues ya se viene octubre. Entonces octubre es un mes que viene con dos importantes actividades, así como lo mencionas, Paco. Y bueno, pues tenemos la cabalgata el 18 de octubre, ya habíamos platicado de eso la semana pasada, por eso traigo el sombrero.
2: Sí.
1: Y posteriormente, a los 15 días y todavía dentro del mes de octubre, el Asado Fest, que aquí la persona idónea para hablar de esto, pues es precisamente nuestro alcalde. Él trae todo el tema del asado. Y de la cabalgata no se diga, no se pierde ningún detalle y está siempre al tanto de todo. Ahí tenemos, como pueden ver, un recorrido y las actividades de ese día. Es un dominguito 18 de octubre, para estar muy temprano en lo que es la ceremonia de inicio, ahí en la explanada de la presidencia de Villa Unión, que bueno, realmente pues ahí es donde siempre se tiene por costumbre realizar. Allá nos recibe el equipo del alcalde Mario González, quienes siempre tienen toda la disponibilidad para realizar esta ceremonia de arranque de la cabalgata con todo el ánimo y con todo el orgullo que precisamente una cabalgata bicentenario ocupa. Posteriormente, ahí le pusimos más o menos una hora de diferencia después del inicio para estar ya propiamente en lo que son los arcos de ahí de Villa Unión, porque ahí en ese lugar es donde se acostumbra que las personas llegan, okay, y ahí preparan sus carretas, sus caballos y arrancan de ahí, ya que se incorpora el contingente que sale de la explanada de la presidencia, pues ahí nos incorporamos y nos integramos todos. Ahí en ese punto y va a haber un grupo de un equipo de aquí de presidencia, compañeros de presidencia, que van a estar recibiendo a los cabalgantes y les van a registrar. Ahí se van a registrar con este equipo. El registro es para una rifa que luego, ahí dice a las 4:30, se va a realizar en la Arena Rodeo Carta Blanca, aquí en el municipio de Allende. Es rifa y ahí dice juegos alusivos. Ya se imaginarán cuáles, ¿verdad? Que los costales y que la gallina y que etcétera, etcétera. Y por eso se registran, ¿verdad? Para lo que es la rifa. Tenemos también lo que es el recorrido, ya entrando Allende, que bueno, se consideran más o menos de 3 a 4 horas aproximadamente de lo que es de Villa Unión Allende, para estar alrededor de las 2 de la tarde en Los Rieles, y ahí es donde inicia el recorrido ya propiamente por nuestro municipio, que sería la calle Carranza, para posteriormente incorporarnos a la calle Juárez, para llegar aquí a la calle 5 de Febrero, que es la de la iglesia, y retornamos por la calle Guerrero, para de nueva cuenta incorporarnos a la calle Carranza, para llegar a lo que es el Estadio Carta Blanca. Ahí, pues bueno, una recomendación que le hacemos a la ciudadanía, pues es que tomen las precauciones necesarias, porque seguramente a partir de 12, 1, 2 de la tarde ya va a ser complicado transitar por la calle Carranza. Entonces queremos pedirles todo el apoyo a los ciudadanos para que pues nos ayuden a que esta cabalgata sea como la del año pasado, que gracias a Dios no tuvimos ningún percance y se llevó con todo el orden posible. Entendemos que por la naturaleza de la actividad, pues las emociones andan ahí a flor de piel, pero pues les pedimos que nos apoyen con eso. También a las personas que tienen por costumbre, ¿verdad?, que en la cabalgata como participantes van arrojando que dulces y así, a los niños pues también tener mucho cuidado con eso, porque pues luego un niño se emociona, se le atraviesa ahí a la cabalgata y Dios no lo quiera pasen daños mayores. Posteriormente ahí vamos a terminar en lo que es la Arena Rodeo a partir de las 8 de 8 a 10 vamos a tener ahí ya la música, va a haber un grupo, y de 10 a 12 otro. No sé si quiera usted dar el dato, alcalde, pero bueno, tenemos primeramente lo que es el grupo 5M, que es originario de aquí de Allende, que trae muy buen ritmo, ya nos ha acompañado en algunos otros eventos y a la gente le gusta mucho. Y el de que tenemos de 10 a 12 es alcalde, si nos puede compartir.
2: La banda.
1: La banda, bueno, vamos a tener aparte, es que ya son tres grupos. A tener aparte la banda que va a venir acompañando al contingente, que es la banda MID. Ahí si la quieren checar, se podrán dar cuenta que está muy padre. Y vamos a cerrar con el grupo
2: del tráiler de Peñita.
0: Bueno, pues es el carnaval musical que estará en la cabalgata, en la cabalgata de ayer de 2026. Las 2 de la tarde con 47 minutos, 2 con 47 minutos ya.
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0: El alcalde de Allende, Ricardo Alfonso Treviño Guevara, dio a conocer sobre la limpieza en espacios públicos como plazas, placitas de las diferentes colonias, la plaza principal. También habló sobre la entrega de tambos y despensas que se realizaron en este municipio de Allende.
4: En cada una de las plazas, limpiando, como te digo, un trabajo continuo sin parar. En veces nos gana el agua, porque viene el agua y se desarrolla muy rápido la hierba, pero estamos apoyando en todas las áreas. En veces se nos desespera la gente, pues son bastantitas placitas que tenemos aquí en Allende, pero no las dejamos de apoyar y sobre todo para que tengan, evitas ahí, por ejemplo, los zancudos,
5: sí,
4: ahí los matas, sí, es una fumigada y eso es muy importante, apoyar en eso a la gente. Lo mismo quitar todos los árboles secos, la poda, eso es muy importante, la gente nos lo está pidiendo y estamos también podando muchas áreas donde la gente nos lo pide para evitar un derrumbe sobre sus casas, sobre su patrimonio, y en eso estamos. O sea, aquí en mi teléfono ya me anda con tanto gente que me
5: tanta pide tanta petición,
4: pero pues ya yo los encandilo que se vayan, que es muy importante que llame la atención ciudadana.
5: Claro,
4: ahí como debe ser. Les dan un buen servicio y ahí ya se va ramificando, se va desviando al área que le corresponde, ¿verdad? Eso es muy bueno, que el apoyo que recibimos de los muchachos que se encuentran ahí en atención ciudadana. Claro. Sonia ahí pues está al frente haciendo un excelente trabajo y un gran apoyo para un mejor beneficio de los ciudadanos. Es una demanda tremenda que tenemos de los tambos de basura. Entregamos ahora unos ahí en Río Bravo y entregamos 100 aquí en el DIF en esta semana, y ya vamos a recolectar otros 100, vamos a buscar otros 100 más para entregárselos a la gente. Y ahorita precisamente una señora, yo quiero un tambo, le digo, ay, apúntese, porque si no, a mí se me olvida, porque todo me lo dice,
5: pues
4: no,
5: claro.
4: De repente no me acuerdo ni cómo me llamo, chingalo, el tambo menos. Y es muy bueno que se apunte la gente para que haya un orden, para que no se brinque uno, porque que no hay preferencias, aquí todo, la gente se le va a apoyar. Más que sí les pedimos que vaya por un orden, para que la gente se paciencia, y yo creo que el próximo mes vamos a entregarles otros 100 más. Y eso vamos a continuar entregando tambos, porque mucha gente lo necesita y es muy útil para la salud de los allendeanos. Sí.
0: Muy bien, continuamos, son las 2:50, exactamente las 2:50. La temperatura aquí en Allende y la región de los 5 manantiales es de los cuantos graditos. Vamos a checar aquí el termómetro. En estos momentos es de 33 grados con una sensación térmica de los 36. Vamos a continuar, pero antes tenemos una pausa comercial.
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0: Bueno, por otra parte, el alcalde de Allende, Ricardo Alfonso Treviño Guevara, habló sobre el Asado Fest, que será el próximo 31 de octubre. Dice que están, pues, este evento es en coordinación con una empresa particular, y habrá baile, y habrá, pues, el concurso del asado. Esta es la información.
4: Mira, yo la confundí con Chinatown. Country, puro country. Este, que viene muy ad hoc a las fiestas de la cabalgata. Fíjate que ya lo del asado fue, es algo que solamente estamos nosotros apoyando como municipio, ¿verdad? No nos corresponde a nosotros para nada, ¿verdad? Nosotros vamos a solamente apoyarles, darle las facilidades que les corresponden. Es una empresa de aquí, de nuestro municipio de Allende, la empresa Alcosa, que siempre nos ha apoyado bastante en los asados, ¿verdad? Y ahorita pues si traen ellos otras miras más hacia adelante, y nos da mucho gusto de que piensen en grande, ¿verdad? Vamos a tener a Leandro Ríos, vamos a tener al grupo Costumbre y también a la banda M y D, creo que van a ser tres grupos. Va a ser algo muy importante, la gente anda muy alborotada, sí, anda muy feliz porque vamos a tener tres grandes shows, vamos a tener aquí en lo de Asado Fest, que desde un principio la gente va a entrar y van a tener la comida, degustaciones completamente gratis, y después el show, no sé si venga ahí el horario.
1: Sí, no sé. La 1 p.m. van a estar ahí. Pues es que como es la
6: competencia, todo el concurso del asado, sí. El recorrido que hace también la gente por la gente que está compitiendo, me imagino, y bueno, pues terminan las actividades del día con la
4: creo que me imagino que de las 8 en adelante, ya que oscurezca, va a comenzar lo que es el tema musical.
6: Sí.
4: Va a haber tres agrupaciones muy importantes, como es la banda M&D, después el grupo Costumbre, y cerrando con el Leandro Ríos.
6: Muy bien.
4: Creo que va a ser algo muy muy bonito, hay mucha como te digo, mucha algarabía por la gente que quiere ir. Nos platican entre las pláticas que tenemos que hay mucha gente que está adquiriendo sus VIP y sus lugares, o sea, va a ser por todo tipo de costos, ¿verdad?
6: Claro.
4: Eso es muy importante, pero como les digo, eso solamente les corresponde a ellos, ellos van a organizar, y nosotros solamente es como apoyo, ¿verdad?
0: Vamos a continuar, son las 2 de la tarde con 54 minutos. Vamos a dar un recorrido por todo el país. Familias interponen denuncia por casos de bebés fallecidos en el estado de Durango. El presidente de la Barra de Abogados de Durango, Fermín Alonso Flores, confirmó que se interpusieron 4 denuncias ante la Fiscalía General de la República por el fallecimiento de 5 bebés en la unidad de cuidados intensivos neonatales del Hospital General de Zona Número 1 de Durango. Dijo que una quinta denuncia se presentará por la tarde de este viernes. El abogado representante de las familias dijo que se pueden confirmar varios delitos alrededor del tema, pero será el Ministerio Público Federal el que determine los mismos. Fermín Alonso Flores dijo al periódico El Universal de la Ciudad de México que las familias no tienen claro el motivo de la muerte de sus bebés, por lo que se busca que se esclarezca el caso y se deslinden responsabilidades en caso de existir. Además, mencionó que no se hizo ninguna necropsia a los bebés, cuando consideró que por las condiciones en que se dieron las muertes, el IMSS debió haber dado aviso a la Fiscalía General de la República y no lo hizo. Son protocolos que se siguen en ocasiones cuando el fallecimiento de las personas en apariencia resulta de la comisión de un delito, se tiene que dar aviso a la FGR. Entonces ahí está lo raro, comentó. Fallecieron los 5 en la misma unidad. Para el abogado, sí se debió de haber dado aviso a las autoridades competentes. ¿Por qué fallecieron 5? No es normal que fallezcan 5 bebés seguidos y que no avisen, expuso el abogado, que ya pues formuló las denuncias. 4 de ellas ya se pusieron. y se espera que una quinta ocurra esta tarde de este viernes.
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0: Vamos a continuar, son ya las 2:57. La barredora está mermada y partida en dos, aseguró Harfuch. Omar García Harfuch, titular de la Secretaría de Seguridad y Protección Ciudadana, indicó que la barredora está muy mermada en Tabasco, al grado de estar partida en dos, en la cual el Prada y la Mosca se disputan el control del grupo criminal que fue liderado por Hernán Bermúdez Requena, actualmente preso por asociación delictuosa, secuestro y extorsión agravada. Está muy mermada esta organización, prácticamente está partida en dos. Primero se partió en cuatro, mencionamos todas las detenciones que se han realizado. Ya ahorita está partida en dos con un sujeto apodado el Prada y otro al que le llaman la Mosca. Durante la conferencia matutina de este viernes 25 de septiembre, realizada desde Villahermosa, Tabasco, García Harfuch destacó las detenciones de integrantes de grupos criminales en la entidad, incluyendo de La Barredora, grupo delictivo liderado por Hernán Bermúdez Requena, exsecretario de Seguridad Pública del gobierno del morenista Adán Augusto López. En ese sentido, descartó que se hayan cambiado o despedido a elementos de seguridad y agregó que la Policía Estatal ha realizado detenciones relevantes. El 13 de agosto pasado, Hernán Bermúdez Requena, exsecretario de Seguridad y Protección Ciudadana de Tabasco, supuesto líder de La Barredora, manifestó en una carta dirigida a la opinión pública y difundida por Víctor Hugo Arteaga, que es inocente porque nunca participó en los hechos que se le acusan. El ex funcionario, conocido también como el abuelo o comandante H, y con supuestos nexos del cártel Jalisco Nueva Generación, resaltó que existe una persecución política y mediática en su contra que ha vulnerado su reputación. También en agosto pasado, autoridades federales detuvieron en Hidalgo a Jorge Luis de la Cruz de León, alias El Coqui, líder del grupo delictivo Pueblo Unido y objetivo prioritario en Tabasco, junto con dos de sus operadores, Ángel de Jesús de la Cruz de León, alias El Chino, y Jos Marque de Jesús de la Cruz Francisco. De acuerdo con las investigaciones, El Coqui cuenta con dos órdenes de aprehensión por asociación delictuosa y robo a casa habitación. Además, fue operador de Ulises Pinto Madera, alias El Pinto, o el mamado, integrante de La Barredora, detenido en julio del 2025. Ya a las 2:59, ya nos vamos de este espacio, amigos, de este espacio informativo patrocinado por Mueblería Rodríguez de Allende y Nava.
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11: Las 3 de la tarde con 15 minutos. Ya a las 3 de la tarde con 15 minutos. Vamos aquí a presentarles este grupo que ya se anda, este dueto que ya se anda desintegrando. Es Jesse y Joey.

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Bien, continuamos, son las 3:28 ya, las 3:28, tenemos una temperatura directamente a los rayos solares, una temperatura de los 34 grados.

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1: Ya nos faltan 16 minutos para que sean las 4 de la tarde, las 4 del programa de Jesús, la luz verdadera.

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marcha al templado, y venga a preparar hoy para escuchar su santa palabra a través de la escritura, a través del Espíritu. Damos muchas gracias, Señor, que está usted trayendo la luz de salvación, lo dicho, Señor, que está en la luz de derramamiento del Espíritu Santo. Señor, que Cristo está dando el Espíritu Santo, y solamente por el Espíritu Santo. Damos gracias por la vida de nuestra hermana Keila, nuestra hermana María Refugio Hernández, que hoy Dios le está permitiendo un año más de vida a la chica de Keila. Diga parte especial del mucho del ministerio, del dones de su Espíritu Santo, muchos regalos, muchos talentos, y que Dios siga dando muchos años más de vida.

Gracias, Jesús. Gracias por este hermoso despertar en una fresca mañana donde las aves brillen de alegría por la paz que tú darás en este día. Arco del pie derecho, haciendo libre de todo la llaga de Cristo. Todo es obra de Dios, todo es obra de Dios. Las estrellas de sol, el frío y el calor, las aves de los cielos, los peces del agua, todo lo que recibe, alabe a Jehová, las aves Gracias por este despertar en una fresca mañana donde las aves vienen por la paz que tú me das. Thank you.

gloria a Cristo. Vamos pues a la escritura. Bueno, tenemos solamente un teléfono para que nos llamen. Solamente hay una manera de entrar aquí al programa, al 862-111-9559. Bueno, para recibir mensajes normales, textos por WhatsApp y llamadas directas al 862-111-9559. No hay otra manera para que usted llame, para entrar por otro teléfono no lo hay. Entonces solamente tenemos este teléfono, 862-111-9559. Bueno, los que están ahí por la radio, quiero verlo en vivo, en directo, en la página del Facebook, ahí en la barrita del usuario, póngale usted Arturo Elías Casanova. Envíale sus comentarios, sus peticiones o algún testimonio. O háblanos directamente al 862-111-9559. Bueno, estamos viendo, Él enseñará y recordará todas las cosas. Vamos a recordar ahí en el Evangelio, palabras del Señor Jesucristo. Bueno, otra vez ahí al auditorio. Solamente para entrar aquí al programa está el teléfono 862-111-9559. No puede entrar tu mensaje. Ni texto por WhatsApp ni llamadas directas por otro teléfono, solamente al 862-111-9559. Bueno, vamos pues y a recordar las palabras del Señor Jesús, Juan 14:25-26. ¿Qué dice la escritura, Arturo? Pues he dicho esas cosas estando con vosotros. Mas el Consolador, el Espíritu Santo, a quien el Padre enviará en mi nombre, Él os enseñará

bueno, ahora vamos para lo de ayer, estamos viendo, gloria a Dios, profecías cumplidas y otras que están por cumplirse. Vamos a avanzarlo ahí en Juan, Juan 16, versículo 13. Vamos a ver qué dice el Señor Jesús ahí a los discípulos. Pero cuando ven

versículos 5 y 6, vimos sobre el coronavirus, vimos sobre el caballo negro, vimos también la estrella que cayó en el cielo, una estrella del fuego, basado en Apocalipsis 8, versículos 10 y 11, una estrella de fuego llamada ajenjo, y las aguas se convirtieron en ajenjo. Esta profecía se cumplió y está vigente. Está vigente donde las aguas se van a hacer amargas y mucha gente va a morir. Muchos hombres y mujeres van a morir a causa de las aguas humanas. Hoy vamos a ver algo sobre el capítulo 13. Capítulo 13, vamos a hablar sobre la bestia, sobre el anticristo, que dice Apocalipsis 13. Vamos a ver algunos versículos, posiblemente todo el capítulo 13 de Apocalipsis. Vamos a ver qué dice. Me paré sobre la arena del mar y vi subir del mar una bestia que tenía 7 cabezas y 10 cuernos, y de sus cuernos 10 diademas, y sobre sus cabezas un hombre blasfemo. Y la bestia, dice el apóstol Juan, y la bestia que vi era semejante

como Boca de León y el dragón que es Satanás, le dio su poder y su trono y grande autoridad. Vi una de sus cabezas como herida de muerte, pero su herida mortal fue sanada y se maravilló toda la tierra en pos de la bestia y adoraron al dragón que había dado autoridad a la bestia y adoraron a la bestia y cien como a la bestia y quién podrá luchar contra ella. También se le dio boca que hablaba grandes cosas y blasfemias y se le dio autoridad para actuar 42 meses, o sea 3 años y medio más, y abrió su boca en blasfemia contra Dios para blasfemar de su nombre, de su tabernáculo y de los que moran en el cielo. Y se le permitió hacer guerra contra los santos y vencerlos, contra los cristianos y vencerlos. También se le dio autoridad sobre toda tribu, pueblo, lengua y nación, y la adoraron todos los moradores de la tierra, cuyos nombres, oigan, cuyos nombres no estaban escritos

A ver qué más dice. Gloria a Dios. Ajá. Si alguno tiene oído, oiga. Si alguno lleva en cautividad, va en cautividad. Si alguno mata a espada debe estar muerto. Aquí está la paciencia y la fe de los santos. Después vi otra bestia que subía de la tierra y tenía dos cuernos semejantes a los de un cordero, pero hablaba como dragón y

y hace que la tierra y los moradores de ella adore a la primera bestia, cuya herida mortal fue sanada. También hace grandes señales de tal manera que aún hace descender

que se le ha permitido hacer en presencia de la bestia, mandando a los moradores de la tierra que le hagan imagen a la bestia, que tiene la herida de espada, y vivió, y se le permitió infundir aliento a la imagen de la bestia, para que la imagen hablase, hiciese matar a todos el que no la adorase, y hacía que a todos, pequeños y grandes, ricos y pobres, libres y esclavos, que les pusiese una mano.

el que tiene entendimiento, cuente el número de la bestia, pues el número de hombre, y su número es 666. Bueno, esta revelación del Apocalipsis, del apóstol Juan, el puro ver, la bestia, se me permitió en revelación nocturna ver a la bestia, ver a la bestia. Y bueno, así como lo escribe Apocalipsis, ahí el apóstol Juan, que tenía cabeza de leopardo, pies de oso, boca como el león, yo pude ver todo lo que era su cuerpo. Ahí cuenta un oso muy grande, muy negro, negro. Y vi cuando Dios me permitió, cuando fue herido, una de sus cabezas. Y vemos, a veces pensamos la cabeza acá arriba, no. Yo pude ver que fue herida, estaba con los pies, o podemos decir los pies, como dice.

erguidos hacia adelante, y en la parte de la panza, del lado derecho, yo miraba ahí un mover muy fuerte, pero eran puras lenguas que se movían muy rápido. Estas le daban fuerza a la bestia, y vi cómo fue herida de muerte. Aquí la escritura dice que fue herida de espada. Yo pude ver una especie de guillotina no muy grande, pero cortaba todas las lenguas, las hacía pedacitos, todas las lenguas. Perdió fuerza, se debilitó, fue herida de muerte una de sus cabezas. Y estas lenguas representan a todas las naciones que se van a unir a la bestia. Fue herida de muerte. Después vi cómo se juntaban todos los pedacitos de las lenguas. Se juntaban y quedaba otra vez sanada. Quedaba sanada esa parte. Entonces se levantó a hacer guerra contra los santos, contra los cristianos. Dios me permitió verla, y entonces vemos que estamos hablando del anticristo, la bestia, de que muy pronto se va a presentar, muy pronto se va a presentar. Y el dragón le va a dar de su poder. El dragón es Satanás. Y bueno, después de que fue sanada de su herida mortal, alababan a Satanás, al dragón, y vemos cómo esto está en Apocalipsis.

Vamos a Apocalipsis, capítulo, vamos a ver el capítulo 19, versículo 11, a ver qué dice ahí tú, del jinete del caballo blanco. Vamos a ver qué le va a pasar a la bestia, al anticristo. Entonces, Apocalipsis 19, 11 en adelante. Entonces vi el cielo abierto, y he aquí un caballo blanco, y el que lo montaba se llamaba fiel y verdadero. Y con

teñida en sangre, y su nombre es el Verbo de Dios, Jesucristo. Y los ejércitos celestiales.

Todopoderoso, Padre, andamos, reprendemos toda hechicería, brujería. Él las tiene del lado izquierdo. Va fuera por la llaga de Cristo, hombres y mujeres son libres de toda hechicería, brujería, en las tiene del lado izquierdo. A Cristo sea la honra y la gloria, testículo derecho. Está siendo operado por el pueblo de Dios. A Dios sea la honra y la gloria. Infección en el dedo pulgar izquierdo por falta de insulina. Hay infección en el dedo pulgar izquierdo. Ahora arremetemos contra esos demonios que tienen oprimidos los páncreas, que no dejan producir insulina, hombres y mujeres de todas las edades. En todo el mundo salen huyendo esos demonios por la llaga de Cristo. Le damos gracias por sanar el páncreas, gracias por sanar el dedo pulgar izquierdo de toda infección. Gloria a Cristo, a Dios en la gloria. Mujeres con problemas de cáncer uterino, a la derecha se han iluminado esos demonios, a Cristo se la honra y la gloria, ojo izquierdo, hombres y mujeres de todas las edades, están siendo sanados el ojo izquierdo, problemas de hechicería, brujería, él las tiene del lado izquierdo, va fuera toda hechicería, brujería, tanto en el ojo izquierdo como en las sienes del lado izquierdo. A Dios sea la honra y la gloria, ¿qué más dice? Pero de su boca sale una espada de aguda para herir a todas las naciones.

y vi a un ángel que estaba en pie en el sol y clamó a gran voz diciendo a todas las aves que vuelan en medio del cielo, venir y congregar a la gran cena de Dios para que comáis carne de reyes y de capitanes y carne de fuertes, carne de caballos.

pequeños y grandes. ¿Qué más dice? Y vi a la bestia, vi al anticristo, vi a la bestia, dice el apóstol Pablo, vi a la bestia, a los reyes de la tierra y a sus ejércitos.

y contra su ejército. Y la bestia, el anticristo, fue apresada, y con ella el falso profeta se había hecho delante de ella las señales con las cuales había engañado a los que recibieron la marca de la bestia y habían adorado su imagen. Estos dos fueron lanzados vivos dentro de un lago de fuego que arde con azufre, y los demás fueron muertos con espada que salía de la boca del que montaba el caballo blanco. Y todas las aves se saciaron de las carnes de ellos. Bueno, ahí vemos a lo que le espera ahí al anticristo, a la bestia, y el falso profeta. Pero vamos a ver qué le espera a Satanás. Apocalipsis 20, versículo allá por versículo 10, más o menos. Vamos a ver qué le espera al diablo. El diablo va a llegar a su fin, va a estar apresado por 1000 años, un ángel con una cadena descenderá del cielo y por allá del abismo, y va a apresar a la serpiente antigua, al dragón, a Satanás, por 1000 años. Ahí lo va a dejar encarcelado, encerrado en el abismo, y después va a ser suelto para engañar a todas las naciones. Y ya después dice el versículo 10, que dice: y el diablo que los engañaba fue lanzado en el lago de fuego y azufre, donde estaba la bestia y el falso profeta, y serán atormentados día y noche por los siglos de los siglos. Ahí va a ser lanzado el diablo. Alguien está ahí queriendo mandar mensajes, entrar a otro teléfono, pero no pueden entrar. Solamente hay un teléfono para que tú llames, mandes textos normales o bien por WhatsApp. Al 862-111-9559. No hay otra manera para entrar al programa. Vemos, oh Padre Santo, dice Dios, voy a abrir la ventana de los cielos para todas las personas que están en aflicción, personas que están enlutadas. Hoy dice el Señor Jesucristo, abro la ventana de los cielos para todos los que están pasando por momentos difíciles, hombres y mujeres de todas las edades. A Cristo sea la honra y la gloria. Bueno, a Dios sea la honra y la gloria por abrir la ventana del cielo. ¿Por qué? Porque Jesucristo es el Rey de Justicia. Él es el Dios de las piedades, el Dios de las misericordias. Tarde para la ira, pero grande en misericordia. A Cristo sea la honra y la gloria. Bueno, estamos viendo sobre la bestia. Y todo esto Dios me permitió verla, cómo es hacer guerra contra los santos. Y ese tiempo está por suceder, pero nomás hasta ahí puedo hablar. Tengo más cosas que Dios me dijo, pero son para la iglesia, para los cristianos evangélicos. No es para el mundo. Entonces, lo tengo prohibido no decir más cosas. Ahora bien, vamos a otra de las profecías que se va a cumplir. Hablando de las 7 copas de la ira. Apocalipsis, oh gloria a Cristo, que te dije 19, 20, ah no, Apocalipsis 16, versículo 21, hablando de las copas de la ira. Recuerda que viene en juicio, 7 sellos, 7 trompetas y las 7 copas de la ira. Vamos a ver qué dice Apocalipsis, capítulo 16, versículo 21. Y dice, como dice, y cayó del cielo sobre los hombres un enorme granizo como el peso de un talento, y los hombres blasfemaron.

fue sobremanera grande. ¿Qué dice? Ahí termina. Ok. Porque la, su plaga fue demasiado grande. Es el 19. Apocalipsis 16. Ah, perdón. Apocalipsis 16, 21. Ahí termina. Ahora vamos a ver otras versiones. Fíjense cómo dice. Ahora un talento. El talento en hebreo, el talento hebreo va de 34 kilos a 40. Pero un día escuchaba yo que el talento europeo son 55 kilos. Pero vamos a ver qué dicen otras versiones. ¿Qué dicen otras versiones? ¿Qué dice la primera que tenemos por ahí? ¿Cuál es? Palabra de Dios. Vamos a ver qué dice palabra de Dios. Sobre la gente.

el lenguaje actual, sobre la gente cayó del, sobre la gente cayó del cielo, granizo, que pesaba cerca, 40 kilos, la gente maldijo a Dios, por eso es tremenda. No, vamos a ver otra. Tenemos a Reina Valeria, tenemos Palabra de Dios, lenguaje actual. ¿Cuál es esa? Lenguaje actual. Y del cielo cayeron grandes granizos sobre la gente. Los granizos hoy aparecieron.

porque aquellos terribles granizos fueron un castigo muy duro. Bueno, ya vimos ahí algunas versiones. Ahora esto de Apocalipsis, capítulo 16, versículo 21, recordando lo que dice el Señor Jesús en Juan 16:13, él hará saber las cosas que habrán de venir. Entonces Dios revela lo que va a venir. Una vez yo estaba viendo hacia

Bueno, no quiero mencionar ahí, pero hay mesas. ¿Cuánto mide las mesas de usan? De lámina, creo. Y más o menos de 80 por 80. Más o menos 80 por 80. Mesas que se usan ahí en las bodas, así, se usan para un convivio. Mesas de lámina. Más o menos de 80 por 80. Son de encuadre. Así podía yo ver los granizos en forma de cuadro viniendo del cielo, muy grueso, como dice la escritura. Oh, hay presencia, Dios. Tengo la mano caliente y caliente. Dios está hablando. Dios está hablando cuando Dios pone la mano bien caliente. Porque Dios está hablando. Es para prepararnos. Es para obedecer las escrituras. Es para no andar jugando con las escrituras. Hay que llevar una vida ordenada, una vida de santidad, una vida de obediencia a Dios. Oh, Padre Santo. Padre, estamos, reprendemos todo espíritu de muerte. Toda obra de Satanás es rota en contra de esta persona. Todo espíritu de muerte en el nombre de Cristo. Ahora va fuera los salimos. Cubrimos con la sangre de Cristo toda persona que está involucrada en esta revelación de peligro de muerte. Desde el niño hasta el adulto mayor, de la niña hasta el adulto mayor, ay, gloria a Dios. Ahora, mi Dios, que su Espíritu Santo le guíe. Apelamos al ejército de ángeles listos para deshacer la obra del diablo, y a usted sea la honra y la gloria por haber librado el peligro de muerte. A Cristo sea la honra y la gloria. Ojo derecho. Ojo derecho, problema físico, problema espiritual, hechicería, brujería, va fuera del ojo derecho. A Cristo sea la honra y la gloria. Riñón derecho, pulmón derecho, hay liberación, hay sanidad. Espolón, talón del pie izquierdo, están inhuyendo los espolones, talón del pie izquierdo, ahora se endereza la columna de la metástasis al coxo. A Dios sea la honra y la gloria. Problemas de venas tapadas, arterias, válvulas, ahora son descongestionadas por la gloria de Dios, que ha venido a México y ha entrado a México por el desierto de México, que es Coahuila, y va rumbo a Tuxpan, Veracruz. Padre, le damos gracias por descongestionar venas y arterias, válvulas, por destapar válvulas. Señor Jesucristo, a usted sea la honra y la gloria. Bueno, pude ver el granizo. Dios me permitió ver el granizo. Tenemos que enseñar. Y tenemos que, gloria a Dios, aleluya, tenemos que declarar lo que viene o lo que está pasando.

Ay, aquí se venden, bueno, no sé, en todas partes. Una barra de hielo es una barra que se le sacan como tres. Una barra grande le sacan como tres, o viene siendo, lo dividen en cuartos de barra. Entre tres a tres y media barras de una barra grande. Y grandes las barras, muy grandes las barras. Y lo ancho era aproximadamente de más de un pie de ancho. Más de un pie de ancho las barras. Y oiga, y lo miraba yo, y andaba conmigo, andaba mi hermano, que uno que me quitaron la vida, pero él es salvo, andaba conmigo con vestiduras blancas, se presentó en un carro Volkswagen blanco, con botas blancas, sombrero blanco, todo blanco. Andaba ahí conmigo, andamos viendo los granizos en el patio de la casa, nos mirábamos, andábamos ahí viéndolos, y esto lo pude ver por segunda vez. Cuando Dios revele la tercera vez alguna cosa, a veces puede ser la primera, como la estrella de fuego, nomás una vez la reveló. A veces puede ser una profecía que la revele dos o tres veces. Ya cuando es la tercera vez, es que esa profecía está a punto de aterrizar. Está a punto de suceder. Entonces, estamos, oh santo, atamos, reprendemos todo problema en el tobillo del pie izquierdo. Hay sanidad por el lado de afuera. A Dios la honra y la gloria, matriz a la derecha, muy pegada al centro, cáncer uterino, en esas mujeres salen huyendo sus demonios. A Cristo se la honra y la gloria, problemas de vejigas caídas, mujeres en todo el mundo, ahora se normalizan por la llaga de Cristo, matriz a la izquierda, entre el centro ovario, hay liberación. Varones con problemas de quistes en la próstata, cáncer de próstata, vejigas caídas, varones con problemas de retención de líquidos, varones con problemas de infección en las vías urinarias, hay sanidad por las llagas del cordero. A Dios sea la honra y la gloria, hechicería, brujería, en las sienes del lado izquierdo, va fuera todo estorbo por las llagas de Cristo. A Dios sea la honra y la gloria. Muchas cosas que Dios ha revelado. Muchas cosas que Dios ha revelado. Vamos a ir a Efesios capítulo 5, versículo 25, 26 y 27. Esto es algo que está escrito en los Efesios, del apóstol Pablo, a los Efesios. Está hablando también, y está en Apocalipsis, hablando de las bodas del Cordero. Vamos a ver qué dice Efesios 5, versículo 25, 26. Maridos, amar a vuestras mujeres, así como Cristo

a fin de presentársela a sí mismo una iglesia gloriosa, que no tuviese mancha, ni arruga, ni cosa semejante, sino que fuese santa y sin mancha. Bueno, vemos que esto que está diciendo Pablo a los Efesios 5, 25 a 27. Un día tuve revelación, en el tiempo yo tenía el restaurante, y podía ver en la calle aquí, la calle Terán, camiones de color azul, donde estaban subiendo la iglesia, mujeres con sus vestidos blancos, esponjados, como vestidos de novia, esponjados, subiendo a los autobuses. Los varones bien trajeados. Y salí yo del restaurante y miraba cómo estaban subiendo. Yo estaba trabajando. Y traía yo una camisetita de esas de algodón blancas, pero estaba muy manchada, donde allá andaba trabajando, quizá manchada de aceite, quizá manchada de cosas de la cocina, y me sentí muy mal, donde la iglesia, donde las mujeres con sus vestidos blancos esponjados, los varones con sus trajes limpios y hermosos, subiendo a los autobuses, porque ya se iba a ir para el cielo. Se iban a ir para el cielo. Oh, gloria a Dios. Pero yo me sentí mal. Por eso, como dice en Efesios 5, 25, otra vez, Arturo, Efesios 5, 25 al 27, ahí donde dice: maridos, amar a vuestras mujeres, así como Cristo amó a la iglesia y se entregó a sí mismo por ella, para santificarla, habiéndola purificado el lavamiento del agua por la palabra, a fin de presentársela a sí mismo una iglesia gloriosa, que no tuviese mancha, ni arruga, ni cosa semejante, sino que fuese santa y sin mancha. Vemos entonces que yo le pedí perdón a Dios. Digo, Señor, perdóname. Y entonces había un retiro de pastores. Ya había pasado el primer día, el segundo día, el último día. Me fui al retiro de pastores. Y me dijo Dios: allá te quiero. Y cuando yo asistí a la reunión de pastores, había un profeta ahí. Y luego había ministrado muchos pastores. Ya nomás éramos como 8. Me faltaban que lo ministraran. En ese tiempo el diablo me había robado la salud.

y toma la sanidad que Satanás te robó, tómala. Y no ha dado unos dos, tres tocitos. Y fui libre. Fui libre. Dios me hizo libre. Pero, gloria a Cristo, hay que estar siempre cuidando la vestidura. Hay que cuidar la vestimenta, que no se manche. Gloria a Cristo. Aleluya. Vamos a ver qué dice Santiago. Santiago capítulo 1. Santiago capítulo 1. Versículo, vamos al 27. Santiago capítulo 1, versículo 20, del 26 al 27. Si alguno se cree religioso entre vosotros y no

la religión pura y sin mácula delante de Dios es esta: visitar al huérfano y a las viudas en sus tribulaciones y guardarse sin mancha del mundo. Esa es la religión pura y sin mácula. Oh, gloria a Dios, visitar al huérfano, la vida, sus tribulaciones, y guardarse sin mancha del mundo. Hay que buscar que no haya mancha. De otra manera, la muerte puede venir a nuestras vidas, podemos perdernos. Cristo viene a arrebatar a la iglesia, a lo que compró con su sangre, y si hay manchas, no vamos a poder estar en la presencia de Dios, porque es claro, Él se dio a sí mismo para presentarse a una iglesia santa, sin mancha y sin arrugas, o cosas semejantes. Atamos, reprendemos todo problema, la espinilla del lado derecho de la mitad hacia arriba y los ligamentos de la rodilla derecha. Hay sanidad. A Cristo sea la honra y la gloria. Problemas de espolón, talón del pie izquierdo, salen huyendo los espolones por la llaga de Cristo. Y ahora se enderezan las columnas de la mitad hacia el coxo, con la llaga de Cristo. A Dios sea la honra y la gloria. Cerebro, del lado izquierdo, entre el centro de la cabeza rumbo al oído, fuego de Dios, sanando el cerebro, al lado izquierdo, problemas físicos, problemas espirituales, problemas de quizá cráneos quebrados, quizá le falte una parte ahí al cráneo, quistes, tumores, todo tipo de problemas van fuera. Desde el niño hasta el adulto mayor, de la niña hasta el adulto mayor, a Dios sea la honra y la gloria. Más problemas en la espinilla, al lado derecho, la parte más alta, y por el lado de afuera, también de la rodilla derecha hacia abajo, hay sanidad. A Dios sea la honra y la gloria. Problemas de testículo derecho, hay sanidad desde el niño hasta el adulto mayor. Problemas físicos, problemas espirituales, a Dios sea la honra y la gloria. Otra cosa que Dios me mostró viene en Primera de Tesalonicenses, capítulo 4, versículo 13, en adelante. Dios me mostró esto. Vamos a ver qué dice el apóstol Pablo a la iglesia de Tesalónica. Dice Primera de Tesalonicenses 4:13, tampoco queremos, hermanos, que ignoréis acerca de los que duermen, de los que están sepultados, para que no os entristezcáis como los otros que no tienen esperanza, que andan en el mundo, en el pecado, no tienen esperanza. Que si creemos, porque si creemos que Jesús murió y resucitó, así también traerá Dios con Jesús a los que durmieron en Él. Por lo cual lo decimos esto en palabras del Señor, que nosotros que vivimos y habremos quedado hasta la venida del Señor, no precederemos a los que durmieron, porque el Señor mismo, con voz de mando, con voz de arcángel, con trompeta de Dios, descenderá del cielo. Y los muertos

al Señor que dice en el aire, y así estaremos siempre con el Señor. Bueno, esta revelación Dios me permitió verla en revelación nocturna. Podía ver al Señor Jesús sentado en el trono, y verían alrededor de él todas las almas de los que murieron en Cristo, tanto en el Antiguo Testamento como el Nuevo Testamento. Todos los justos venían acompañando a Jesús de Nazaret, al Señor Jesucristo. Venían acompañándolo. Yo podía ver a media circunferencia o a media luna. Venían todos alrededor, multitudes, hombres y mujeres, alrededor de él. Y venían a tomar el día que el hombre muere sepultado. Se siembra cuerpo animal, resucitará en cuerpo espiritual. 1 Corintios 15, 43, 44, 45. Se siembra cuerpo animal, resucitará en un cuerpo espiritual. Venían a tomar, esto está por suceder. Esto está por suceder. Vienen a tomar los que ya murieron, los que se los adelantaron, que murieron en Cristo, vienen a tomar un cuerpo nuevo, donde una vez más va a surgir un milagro. Oh, gloria a Dios. Oiga, habrá cuerpo nuevo, el Espíritu Dios lo hace regresar, y el alma que estaba en el paraíso, Jesús los va a traer para que tengan un cuerpo completo, espíritu, alma y cuerpo, para estar en la presencia de Dios. Por eso los muertos en Cristo resucitarán primero, después los que vivimos seremos arrebatados juntamente con ellos para estar en las nubes con el Señor en el aire. Pero mira lo que dice 1 Corintios 15, versículo 50. Vamos a ver unos versículos todavía. Es lo mismo que estamos viendo acá, pero ahora le habla Pablo a los corintios. ¿Qué dice 1 Corintios 15, versículo 50 en adelante? Pero esto digo, hermanos, que la carne y la sangre

0: dormiremos, no todos vamos a morir, pero todos seremos transformados en un momento, en un abrir y cerrar de ojos a la final trompeta, porque se tocará la trompeta y los muertos serán resucitados e incorruptibles, y nosotros seremos transformados, porque es necesario que esto corruptible se vista de incorrupción y esto mortal se vista de inmortalidad. Ok, vamos ahí. Gloria a Cristo. A Dios sea la honra y la gloria. Y más adelante, bueno, habla el apóstol Pablo, animados, alentados de dar estas palabras. Vamos pues, si usted no ha recibido a Cristo, invítalo hoy a entrar a tu corazón. Y vas a ser, gloria a Cristo, gloria a Cristo. Vas a ser rico en Cristo. No un rico pensando en el dinero, oro, plata, porque eso se queda aquí y eso es hermoso. Vas a ser rico espiritualmente, un hijo de Dios, una hija de Dios. Oh, gloria a Dios, le preguntas, Dios te contesta, Dios te guía, Dios te guía, Dios te ayuda en todo lo que tú emprendas. Dile en esta hora, Señor Jesucristo, yo quiero ser esa iglesia que anda buscando. Quiero ser una iglesia, mi Dios, delante de usted, santa, sin mancha, sin arruga o cosas semejantes. Pero hoy necesito, Señor Jesucristo, que me perdones todos mis pecados, que vengas a lavarme con tu sangre preciosa. Hoy decido sinceramente presentarme delante de usted con un corazón arrepentido. Hoy, Señor Jesucristo, hoy le pido perdón y hoy le pido que venga a lavarme con su sangre preciosa y haga de esta vida esta iglesia que está buscando, una iglesia auténtica, una iglesia verdadera, una iglesia sin mancha y sin arruga ni cosas semejantes. Hoy decido recibirte en espíritu y en verdad, en el nombre del Padre, del Hijo y del Espíritu Santo. Le damos gracias por aquellos que hoy lo recibieron, por aquellos que están renovando votos, que se apartaron de su camino, que han jugado con su palabra, que se han, lo han ido al mundo y ahora han escuchado lo que le espera a todo aquel que está preparado y lo que le espera a aquel que no está preparado. Mi Dios, en esta hora, abrácelos, levántelos con su poder, aquellos que han sido fieles, aquellos que permanecen fieles haciendo su voluntad. Ahora, mi Dios, bendígalo grandemente, bendiga y santifica el aceite que tiene en su mano derecha a llevarlo a las partes afectadas. Venga ahora el fuego y que no sea el hombre soplando para arriba, sino usted mismo, a través de su Espíritu Santo, ahora, fuego de Dios sobre el empeine del pie derecho hacia la espinilla. El polón, talón del pie derecho va a salir huyendo, columnas vertebrales se van a enderezar de esta persona, de la mitad hacia el coxis, cadera izquierda, glúteo izquierdo, oh santo. Mujeres con problemas de vejiga caída, ahora se van a normalizar, cadera izquierda, fuego de Dios ahora. Más dosis de poder, mi Dios, que tenemos ahí. Aleluya. Ajá. Yesenia de Hoyos, que le bendiga, Allende Coahuila. Victoria de Hoyos, Allende Coahuila. Amén. Amén, gloria a Dios. Plan de Corrado, también ya oramos por ella en la madrugada. Amén, Dios le bendiga. Gloria a Dios. Erika Yesenia. Ajá. Ok, Padre, oramos por la hija, nuestra hermana Erika. Usted sabe dónde está, Padre, y solamente tiene el poder para regresarla. Y yo, como al hijo pródigo, así regresen a mi Dios. Póngale ahí, mi Dios, un ahí, porque solamente usted pone el querer como nación. Que no la deje tranquila hasta que regrese a su casa. En el nombre de Cristo, Dios te salve la gloria más. Amén, amén. Yo ya oramos con mi hermana por su petición sobre su hija, por el matrimonio. Gracias a Dios, hermano. Ajá. Daniel López. Murió Ciel, también hablamos por él, por el Morelos, por los de Río Bravo, por Daniel, por César, demás. César López también. Bueno, me está nombrando Arturo estos los nombres de mis hermanos, pero llega la revelación del Espíritu Santo, hay pedido de más. Padre, cubrimos ahí hablando de ¿cómo llaman? De Morelos, Uri, con Eric. Uri, o sea, ¿ok? Por Daniel y por César, ahí en esos momentos cuando se nombraban ustedes, se revelaba peligro, porque descubrimos con la sangre de Cristo, que es el Santo de Dios. Apelamos al ejército de ángeles, listo, para destruir la torre de Dios. Adiós sea la hora y la gloria, ahora alguien más. Hoy tenemos oración de todos los viernes a las 6 de la tarde para las 5:20, está abierto el templo. Testículo derecho está siendo operado. A Cristo sea la honra y la gloria. Mujeres con problemas de vejiga caída, hay liberación, se vuelven a su normalidad. Esas vejigas caídas en esas mujeres, ahora, en el nombre de nuestro Señor Jesucristo, a Dios sea la honra y la gloria. Y damos gracias por mi Dios, por estos temas que es importante, como dice usted ahí, a los discípulos que el Espíritu Santo venía a enseñarnos, pero también para que declaremos, bien, todo lo que está por venir, porque es necesario, porque estas son advertencias de que preparemos nuestra vida, nuestro corazón, de vivir en santidad. Mi Señor y Dios, a usted sea la honra y la gloria, le damos gracias por estos temas que hemos estado viendo, le damos toda la honra y la gloria, bendito sea su santo nombre, hoy y siempre, mi Dios, cadera izquierda, glúteo izquierdo, nervio ciático, la izquierdo, a Dios sea la honra y la gloria, brazo derecho, entre el codo y la canilla y la punta de los dedos, hay sanidad, hombres y mujeres, a Dios sea la honra y la gloria, Padre, le damos muchas gracias por estos programas que quedan grabados en Facebook, sígalos usando para su honra y su gloria, gracias por todos los que lo recibieron, gracias por tantos milagros, gracias por que renovaron votos, matriz a la derecha, está siendo operada por el fuego de Dios, a Dios sea la honra y la gloria, glúteo izquierdo, nervio ciático a la izquierda. Le damos gracias, y si no puedes salir a predicar, comparte tus videos, a la labor de evangelista, a la labor de la salsa, sonando vida. Que la bendición del Padre, del Hijo y el Espíritu Santo sea con cada uno de vosotros, con cada una de vosotras. Les amamos en el amor de Cristo.
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a todo dar. Ándele. Su amiga, que soy yo, Juanita Guevara, los voy a estar acompañando en esta bonita tarde, esperando que la programación sea de su agrado. Nuestros teléfonos en cabina 110-11 y 110-78 para las melodías que usted quiera.

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1: Ya regresamos con más música, ya son las 5:15, la temperatura en estos momentos 35 grados centígrados, bueno, el pronóstico del tiempo, a ver si hay lluvias, porque ya las extrañamos, la puesta de sol va a estar a las 7:35, ahí, y durante la noche va a haber parcialmente nublados y un poquito viento de 18 kilómetros por hora. Para el día de mañana va a haber nubes por la mañana y sol por la tarde. La máxima va a estar en 36 grados con una mínima de 24 grados centígrados. Solamente un 10% de lluvia. Y para el domingo va a estar también parcialmente nublado con una máxima de 37 grados centígrados y una mínima de 24 grados centígrados y solamente 10% de lluvia. Estas lluvias no quieren llegar, nada más está nubladito, pero no nos llegan. Bueno, este es el pronóstico del tiempo y pues extrañamos las lluvias, ¿verdad? Ya nos hace falta el agua porque no, los calores han estado súper intensos. Bueno, a ver, vamos a mandar aquí unos saludos. Gracias por reportarse aquí en mi Face. Si quieren seguirme, Juan y Guevara, ahí le ponen a seguir. Y pues de ahí me pueden mandar para que les mande algún saludito. A ver, aquí tengo el saludo ahí para mi amiga Irma Rodríguez Vázquez. Saludito, amiga. También otro saludo más ahí para mi amiga Ruth Arriola. Saluditos, amiguita. También para Ale López, María Castillo, Chela Aguilar, gracias. Para Laura Mares, Edgar Regalado, Evaristo Moreno, muchas gracias por seguirnos aquí en sintonía. Para Francisca González, saluditos. Jesse Gutiérrez Montoña, allá en Navajo, Coahuila. Muchas gracias por estar aquí en sintonía. Y tenemos enseguida, bueno, también porque si no se me enojan, allá para la señora Minerva, saluditos, amiga, allá en Río Bravo, Coahuila, saluditos, que anda muy contenta, ya está bien de salud. Saluditos, qué bueno, Diosito te bendiga y te llene de muchas bendiciones. Y tengo enseguida este tema de Banda Cañón, una vez más.

Ya son las 5:22, temperatura en estos momentos, en esta tarde, 35 grados centígrados. Bueno, aquí reportándose desde Villa Unión, Coahuila, ahí para el señor Juan, saluditos, aquí reportándose, como siempre, nuestro fiel radioescucha. Y claro, saluditos ahí hasta allá, y pues otro saludo más también hasta Nava, Coahuila, ahí para Jessy, que nos está escuchando también. Y aquí tengo este tema que nos están solicitando con mucho gusto, de Atrapado con el Grupo Bronco.

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1: Ya son las 5:33 y tengo aquí más saluditos. Muchas gracias aquí por sintonizarnos y por seguir aquí en su estación favorita. Tengo el siguiente saludo ahí para Patricia Jiménez, que dice que me está escuchando. Saluditos, Patricia Jiménez, gracias por sintonizarme y claro, ahorita te pongo con mucho gusto tu tema. Y otro saludo va hasta la colonia Santito, ahí para mi amiga Claudia Salas y familia. Saluditos para mi amiga Cebe Flores también, saludos ahí. Y aquí tengo este tema ahí de La Gran Señora con Jenny Rivera.

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0: Ya son las 5:46 minutos y seguimos con más música con la banda La Ejecutiva. Por ser como eres, te amo.
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Ya faltan tan solo 5 minutos ya para las 6 de la tarde. Bueno, fue un placer haberlos acompañado. Mi nombre es Juanita Guevara y pues los voy a estar escuchando siempre que ustedes quieran. Así que para que nos hablen, para que nos sintonicen y pues para que nos pidan las melodías de su preferencia, siempre estaré aquí para escucharlos también yo a ustedes. Y aquí estamos, si Dios nos presta vida y salud, el próximo domingo de 6 de la mañana. Creo que voy a estar hasta las 2 de la tarde, pero luego me lo van a confirmar. Y bueno, me despido con este tema de Así sin pensarlo, con Banda Selectiva. Bonita tarde.

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2: Vamos a escuchar esta cumbia, la cumbia del Tracas con el grupo Mazoro.

0: con Grupo Épocas de Juan Ibarra aquí a través de la BD. Son las 6:15, 6:15.
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4: Vámonos con esto de la tropa mayor de Enrique Hernández. Se llama La Musquense. Vámonos, sale.

Enrique Hernández, la tropa mayor de Enrique Hernández. Escuchamos esto que se llama La Musquense, aquí a través de la BD. Ya son las 6:20. Vamos a otra melodía más. Déjeme enviar saludos hasta Nuevo Laredo, Tamaulipas, allá para Armando, Juan de Dios, Adrián y Melanie, que nos escuchan ahí también con mi compadre Abner. Le enviamos un saludo allá hasta allá en Nuevo Laredo, Tamaulipas, que se encuentran trabajando. ¡Échenle ganas! ¡Márcala, chicos de barrio! ¡Órale, póngase a bailar!

0: Márcala con los chicos de barrio aquí a través de la BD. Son las 6:23.
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3: Yo pensé que seguía el jingle, pero no salió nada. Bueno, vamos a escuchar el cometa, el ritmo de caballos. El ritmo de caballos aquí a través de la BD. Viene esto que se llama Caballos del Norte. ¡Sale! Son las 6:27. Enseguida las noticias, la información a través de Noticiero 93.9, la tercera edición de Noticias.
4: Caballos.

0: Gonzalo. Escuchamos el cometa con ritmo de caballos. Los caballos del norte aquí a través de la BD. Ya son las 6:30. Vamos a ir a una pausa y enseguida regresamos con la información.
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1: Esta noche el pronóstico del tiempo nos indica cielo parcialmente nublado, viento del sureste a una velocidad de 17 kilómetros por hora. Estará, bueno, la temperatura mínima será de 24 grados y las probabilidades de lluvia de un 20%.
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1: ¿Qué tal? Muy buenas tardes, bienvenidos a Noticiero 93.9, la tercera edición de noticias que corresponde a este viernes 25 de septiembre de 2026. Hoy en el Santoral felicitamos a Cleofas, Aurelia y Bardomiano, si usted se llama así de esta manera. Muchas felicidades el día de hoy. Estamos viendo transcurrir el día número 267 y nos quedan 98 días por transcurrir. Estamos en la semana número 39 de este año. Vamos con las noticias del estado. Ahora que se definió la subasta de Altos Hornos de México, AMSA, también existe la necesidad de un plan financiero del gobierno federal, expuso el gobernador Manolo Jiménez Salinas. Previo a que se diera a conocer el resultado de la subasta sobre los activos de AMSA y su filial minera del norte, Minosa, comentó que es fundamental cumplir el compromiso de liquidar a los trabajadores conforme a derecho. Indicó que la capacidad de rescate del rescate la tiene el gobierno federal mediante un esquema financiero que permita esa reactivación y que fuera atractiva la participación del sector privado. Se trata, dijo, de un compromiso de la presidenta Claudia Sheinbaum y que forma parte de los 100 proyectos de su plan de gobierno a fin de lograr la reactivación de AMSA. Recordó que en su momento le mencionó a la presidenta Sheinbaum y al secretario de Hacienda, Edgar Amador Zamora, que es el tema más importante que deben resolver, sobre todo por el origen del conflicto causado por un pleito muy desafortunado por el gobierno federal anterior y que afectó a miles de familias. Sostuvo que se trata del proceso y se considera como el tema económico más importante para Coahuila e incluso para el país. Expuso que este procedimiento jurídico fue llevado por el gobierno federal en coordinación con el Poder Judicial. En la información de la frontera, un joven lesionado de gravedad fue el saldo de una agresión a navajazos en hechos ocurridos en la calle Fuente del Sol, en la colonia Villa Fontana de Piedras Negras. Trascendió que se registró una riña en el mencionado lugar donde fue agredido a navajazos Jorge Reyes Cisneros, de 19 años. La persona fue internada de gravedad en el Hospital General Dr. Salvador Chavarría tras la agresión, luego de que presuntamente le perforaron un pulmón. Luego de los hechos, elementos de la Agencia de Investigación Criminal y Policía Civil Coahuila atendieron dicho reporte e iniciaron con las averiguaciones para poder esclarecer dicho caso, por lo que se abrió una carpeta de investigación ante los hechos, informó el coordinador de Ministerios Públicos, Rogelio Gómez Rodríguez. Feliciano Sánchez Vázquez, de 52 años, perdió la vida víctima de las lesiones que presentaba tras haber sido agredido a batazos y machetazos en la colonia Doña Irma de Piedras Negras en días pasados. Los hechos ocurrieron en la calle Nicolás Bravo del sector antes mencionado, cuando se dio una riña entre la persona antes mencionada y otro masculino de nombre William N., pero este último sacó un bate de béisbol y golpeó a Feliciano en la cabeza, además de lesionarlo con un machete. Tras los hechos, Feliciano Sánchez Vázquez fue internado de gravedad en un hospital de la localidad, donde cerca de la 1:30 de la mañana de este viernes se dio a conocer el fallecimiento de la persona víctima de las lesiones en su cabeza. Luego de la muerte del lesionado, elementos de la Agencia de Investigación Criminal tomaron conocimiento del hecho, ordenaron el levantamiento y traslado del cuerpo al servicio médico forense para practicar la necropsia de ley y determinar las causas exactas de la muerte. Así lo comentó el coordinador del Ministerio Público, Rogelio Gómez Rodríguez. Cabe mencionar que el presunto responsable, William N., fue detenido luego del incidente por el delito de lesiones graves y en su primera audiencia se negó a declarar, por lo que este viernes sería la continuación de la misma para definir su situación jurídica. Pero ahora se hará saber al juez sobre la muerte de la víctima para reclasificar el delito a un homicidio. Román Macario N. ya fue internado formalmente en el centro penitenciario de Piedra Negra luego de haber sido detenido por quebrar los cristales de las ventanas de la ambulancia de bomberos cuando salía del Hospital General Doctor Salvador Chavarría. Rogelio Gómez Rodríguez, coordinador de Ministerios Públicos, manifestó que luego de ser detenida la persona se judicializó el expediente con persona asegurada, por lo que al llevarse a cabo la audiencia inicial el juez encontró pruebas suficientes para vincular a proceso a la persona. Dicha autoridad ordenó como medida cautelar prisión preventiva justificada, por lo que Román Macario N. quedó internado formalmente en el penal de la ciudad hasta su próxima audiencia, que será dentro de 2 meses, plazo para el cierre de la carpeta de investigación, afirmó el coordinador de Ministerios Públicos, Rogelio Gómez Rodríguez. Laura y Yair N. ya fueron judicializados y puestos a disposición de un juez de la causa para que dentro de una audiencia inicial se defina su situación legal. Rogelio Gómez Rodríguez, coordinador de Ministerios Públicos, dio a conocer que luego de un cateo realizado en una vivienda ubicada en la calle Juaristi, en la colonia del Edén de Piedras Negras, se aseguró diversa droga como cristal y marihuana. Asimismo, se detuvo a una pareja. Tras integrar una carpeta de investigación, se logró judicializar a los detenidos, por lo que ya será un juez quien defina su situación jurídica. Por lo pronto, seguimos trabajando el expediente para obtener una vinculación a proceso de los imputados, aseguró el coordinador de Ministerios Públicos, Rogelio Gómez Rodríguez. Vamos con la información de los 5 manantiales. En el municipio de Allende están avanzados los preparativos de la SAO Fest 2026, que se efectuará el próximo sábado 31 de octubre. Así lo dio a conocer el alcalde Ricardo Alfonso Treviño Guevara. Indicó que la administración municipal únicamente se encuentra apoyando la promoción del evento, mismo que es organizado por la empresa Alcosa de esta localidad.
3: Fíjate que lo del asado juez es algo que solamente estamos nosotros apoyando como municipio, ¿verdad? No nos corresponde a nosotros, vamos a solamente apoyarles, darles las facilidades que les corresponden. Es una empresa de aquí, de nuestro municipio de Allende, la empresa Alcosa, que siempre nos ha apoyado bastante en los asados, ¿verdad? Y ahorita pues si traen ellos otras miras más hacia adelante. Nos da mucho gusto de que piensen en grande, ¿verdad? Vamos a tener a Leandro Ríos, vamos a tener al grupo Costumbre, y también a la banda M y D, creo que van a ser 3 grupos. Va a ser algo muy importante, la gente anda muy alborotada, sí, anda muy feliz porque vamos a tener 3 grandes en lo del asado pez, que desde un principio la gente va a entrar y van a tener la comida de degustaciones completamente gratis. Yo creo que, me imagino que de las 8 en adelante, ya que oscurezca, va a comenzar lo que es el tema musical. Va a haber 3 agrupaciones muy importantes, como es la banda M y D, y después el grupo Costumbre, y cerrando con el Leandro Ríos. Va a ser algo muy, muy bonito. Nos platican entre las pláticas que tenemos que hay mucha gente que está adquiriendo sus VIP y sus lugares. O sea, va a ser por todo tipo de costos, ¿verdad? Es muy importante, pero como les digo, eso solamente les corresponde a ellos. Ellos van a organizar y nosotros solamente es como apoyo, ¿verdad?
1: La directora de Fomento Económico y Turismo del municipio de Allende, Yolanda Aide García Huerta, informó que están avanzados los preparativos de la cabalgata Bicentenario 2026, que se efectuará el domingo 18 de octubre. Indicó que la ceremonia inaugural se efectuará en la explanada de la Presidencia Municipal de Villa Unión para iniciar el recorrido desde el arco de bienvenida de dicha localidad hacia el municipio de Allende.
4: Bueno, pues ya casi se termina septiembre, se nos fue muy rápido el mes por todas las actividades que se presentaron, y pues ya se viene octubre. Entonces octubre es un mes que viene con 2 importantes actividades, y bueno, pues tenemos la cabalgata el 18 de octubre, ya habíamos platicado de eso la semana pasada. Ahí tenemos, como pueden ver, un recorrido y las actividades de ese día. Es un dominguito 18 de octubre, para estar muy temprano en lo que es la ceremonia de inicio, ahí en la explanada de la Presidencia de Villa Unión, que bueno, realmente pues ahí es donde siempre se tiene por costumbre realizar. Allá nos recibe el equipo del alcalde Mario González, quienes siempre tienen toda la disponibilidad para realizar esta ceremonia de arranque de la cabalgata con todo el ánimo y con todo el orgullo que precisamente una cabalgata bicentenario ocupa. Posteriormente, ahí le pusimos más o menos 1 hora de diferencia después del inicio para estar ya propiamente en lo que son los arcos de ahí de Villa Unión, porque ahí en ese lugar es donde se acostumbra que las personas llegan, ahí preparan sus carretas, sus caballos y arrancan de ahí, ya que se incorpora el contingente que sale de la explanada de la presidencia, pues ahí nos incorporamos y nos integramos todos. Ahí en ese punto y va a haber un grupo de un equipo de aquí de presidencia, compañeros de presidencia, que van a estar recibiendo a los cabalgantes y les van a registrar. Ahí se van a registrar con este equipo. El registro es para una rifa que luego, ahí dice a las 4:30, se va a realizar en la Arena Rodeo Carta Blanca, aquí en el municipio de Allende.
1: En más información, 4 profesionistas integran el personal del programa de salud del bienestar en el municipio de Allende, quienes realizan recorridos para atender la salud de los beneficiarios de los programas 65 y más y personas con discapacidad. La coordinadora de los programas de bienestar, Yesenia Lisbeth Vargas Herrera, informó asimismo que por el momento no se realizan incorporaciones a los distintos programas del gobierno federal, lo cual probablemente sea posible en el mes de octubre o a inicios del próximo año 2027.
5: Así es, el día de hoy nos acompaña personal de salud bienestar, que son PESAVI, que es Dinora Rangel y es Dariela Sánchez. Que de hecho tenemos 4 PESAVIs aquí en el municipio de Allende. El día de hoy pues me traje a las compañeras para que las conocieran, porque sí tenemos todavía detallitos de los beneficiarios que ellos visitan, que a veces les marcan o a veces acuden a sus viviendas y pues no les abren la puerta porque no las conocen. Entonces sí es muy importante que las conozcan, porque pues es un complemento de los programas de 65 y más y de discapacidad, para que ellas puedan ir a sus viviendas y darles atención médica. Muy bien, de hecho sí nos han estado preguntando mucho del programa de 65 y más, mujeres bienestar de 60 años y de discapacidad. Ahorita por el momento no tenemos incorporaciones. Les hemos comentado a todas las beneficiarias de los que quieren ellos ser registrarse en el programa, que pueden preguntar en el mes de octubre, si no sería hasta entrando el año. Ahora ya no es como antes, que antes teníamos todos los días o ya sea por bimestre que se abrían las plataformas. Entonces ya es un poquito más diferente, igual que el programa de discapacidad, que se abre una vez al año. Y ese es el año que entra, que es en febrero. Okay, ya una vez cumpliendo los 60 años pueden acudir a la oficina con sus requisitos, que es INE, CUR, comprobante de domicilio y acta de nacimiento, para que ellas puedan recibir el beneficio de 60 y más, que es diferente al de 65, ¿verdad? Que es de 3,100, porque el de 65 es de 6,400. Así es, las personas que se registran, en el caso de las mujeres de 60 años, cuando cumplen los 65, ellos emigran al programa de 65 sin hacer absolutamente nada. El sistema las detecta y ya les empieza a llegar el programa como 65 y más.
1: En el municipio de Allende está disponible el programa de entrega de semilla de avena forrajera a bajo costo. El director de Fomento Agropecuario, Gerardo Ramírez Pérez, informó que el costo económico del bulto de semilla es de 420 pesos, gracias al subsidio del 50% que otorgan el municipio y el gobierno del estado.
6: Sí, por instrucciones del alcalde Ricardo Treviño, ya nos llegó para poder hacer la lista para anotarse, a razón de 420 pesos el kilo ya subsidiado al 50%, que es lo que pagaría el productor, 420 pesos el bulto de 40 kilos. Hay que acudir a las oficinas en un horario de 9 a 4 o bien al teléfono para que me ubiquen con mayor seguridad. Sería el 862-100-4899. En hectáreas es de 0 hasta 10 hectáreas como un máximo, con 120 kilos por hectárea, que vendrían siendo 3 bultos por hectárea, con un máximo de las 10 hectáreas. Sí, así es. Ahí en cuestión de los requisitos es nada más lo que nos piden por parte de, pues ahora sí que de Saltillo, es el INE que esté vigente y el otro, la propiedad de la tierra. que bien podría ser certificado parcelario, escritura, contrato de arrendamiento, firmado y sellado por alguna autoridad. Del primer día del registro son fotocopias, no ocupo originales. No, de preferencia para agilizar un poco más el trámite de entrega sería pagarlo al momento en cajas de tesorería. Y ahí le dan un recibo, el cual me quedo con una copia y él con su original para el momento de entregar la semilla al productor. Se pretende que sea en las primeras dos semanas del mes que viene.
1: La Administración Municipal de Nava proyecta la creación de un dispensario médico en la colonia El Encino a fin de facilitar a sus habitantes el acceso a la consulta médica gratuita. El alcalde Iván Ochoa Rodríguez informó asimismo que en el Jardín de Niños Cuauhtémoc de dicha colonia se organiza una lotería en conjunto con los padres de familia a fin de reunir recursos para la adquisición de una pantalla que requiere el plantel.
7: Un dispensario nuevo para El Encino, para que la gente no tenga que venir desde allá hasta acá, se va a dotar con todo lo necesario y lo básico para que se les dé atención. Y ahí mismo me pasé al kinder Cuauhtémoc, ahí vamos a ver una actividad, le pido a la gente que apoye el kinder, los padres de familia, vamos a hacer una lotería para sacar para una televisión. Y aquí es donde dentro yo digo, oye, yo se la puedo dar la televisión, pero necesito que los padres, los servidores públicos también nos ayuden a tomar en cuenta y hacer equipo con la sociedad. De lo contrario, va a seguir cargándose todo el municipio, porque, por ejemplo, una escuela, cualquier detalle que tengan, el municipio es el primero que acude. Y tenemos la obligación, sí, pero no todo el dinero nos va a alcanzar. Entonces yo, al momento que apoyo una escuela, desvío algún recurso para ayudar a la escuela, pero, por ejemplo, dejé una conexión sin, una casa sin agua, una bomba, no le di mantenimiento, en fin, doy prioridades, pero también a los compañeros del sector de educación, está el sindicato, está la SEP estatal, está la SEP federal, está el programa de la escuela nuestra con 250,000 pesos aprox que les llega a cada escuelita. Entonces, digo, ching, pues vamos a apoyar, siempre vamos a apoyar, siempre va a ser un sí. Pero hay que ver la manera y total de tratar pues de hacer equipo con la sociedad. Eso es importantísimo, que no se nos olvide que tenemos que hacer equipo con todos, porque es lo que yo miro que está pasando, como que cada quien mira por lo suyo y se olvida de la sociedad. Sí. Nos olvidamos de ser sociedad, de hacer equipo.
1: Bueno, por otro lado, el alcalde de Nava, Iván Ochoa Rodríguez, recordó la historia de la fundación del Centro de Atención Múltiple número 40, en la cual estuvo involucrada su propia madre, así como la señora Lupita Guardiola, entre otras personas altruistas de la comunidad. Dijo que esta semana los alumnos de dicha institución, acompañados por autoridades del DIF municipal, disfrutaron de una actividad en las instalaciones de la unidad deportiva Juan Martínez Pachín.
7: Fíjense que el camp de aquí de Nava tiene detrás de él una historia muy bonita. No, a lo mejor muchos desconocen, muchos saben, pero los fundadores fue mi madre, fue la esposa, la señora Lupita, esposa del fallecido señorón, Juan Antonio Zuna. Pero ellos fueron los que iniciaron con un grupo de personas. O sea, Chacón, el señor Mauricio Chacón, también él nos apoyó mucho. Virginia Gallegos. Norma García también anduvo por ahí metida, la buena amiga Tello, y fue un grupo de gente, Irene Guevara, fueron los que en su momento, una vez que ya había arrancado, se sumaron al equipo y le fuimos dando orden, le fuimos dando forma, hasta se empezó con la sociedad, con la asociación Igualando Condiciones, y luego ahí mismo se fueron exigiendo. Me acuerdo que venía un gobernador y tapizaban con un cambio, total. La señora Lupita y Juan Antonio Zuna donaron el terreno, se llevó a voces del gobernador en aquel entonces y se logró, gracias a Dios, pero un trasfondo muy, muy bonito detrás de eso. Ayer ya estuvieron festejando, no sé, estaba platicando con mi esposa y, o sea, ella tiene un gran corazón, así bien sencilla, pero tiene un corazón enorme y comparte mis objetivos, mis metas, que es que la gente que más necesita esté bien. Tuve que viajar a México a tocar puertas. Claro. Estábamos tocando puertas y ya me fue imposible. Ese día teníamos una reunión con una empresa muy importante en México y pues ya no hubo manera. Pues no les voy a conocer el detalle para que no me tumben el proyecto ni esto y lo otro. Yo simplemente ando tocando puertas y lo logramos, gracias, lo logramos. Pronto verán el resultado de esas visitas, pero gracias a Dios supe que fue un evento muy bueno. O sea, ahí los videos salían algo mamalón, como dicen los jóvenes. Pero se dio, gracias a Dios, vi niños de todas las edades, jóvenes, padres, familia y cuanto, muy bonito. Y nos da una idea de lo que viene para el mes, el Día de los Muertos para noviembre. Algo hay que hacer, algo similar, porque la gente quiere activarse, la gente está animada, entonces hay que seguirle.
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1: El pronóstico del tiempo nos indica para esta noche cielo parcialmente nublado, viento del sureste a una velocidad de 17 kilómetros por hora, la temperatura mínima será de 24 grados y las probabilidades de lluvia en un 20%. Para mañana sábado 26 de septiembre, esperamos nubes por la mañana, sol por la tarde, viento del sureste a una velocidad de 15 kilómetros por hora, la temperatura máxima será de 36 grados, la mínima de 24 y las probabilidades de lluvia en un 10%. El domingo 27 de septiembre, esperamos cielo parcialmente nublado, viento del sureste a una velocidad de 13 kilómetros por hora, la temperatura máxima será de 37 grados, la mínima de 24 y las probabilidades de lluvia en un 10%. Y el lunes 28 de septiembre, esperamos cielo parcialmente nublado, viento del sureste a una velocidad de 18 kilómetros por hora, la temperatura máxima será de 37 grados, la mínima de 25 y las probabilidades de lluvia en un 10%. El martes 29 de septiembre, esperamos cielo parcialmente nublado, viento del sureste a una velocidad de 23 kilómetros por hora, la temperatura máxima será de 37 grados, la mínima de 25 grados y las probabilidades de lluvia en un 10%.
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1: Muy bien, bueno, pues ya nos vamos de ese servicio informativo de Noticieros 93.9, la tercera edición de noticias. Mañana en punto de las 7, escucha a mi compañero Eleazar Adame Pérez. Luego, como a las 8:20 más o menos, el licenciado Rodrigo Moreno Aguirre. Después viene Juan Raúl Zúñiga Aguilar a cerrar la primera y la única edición de mañana sábado, porque todos regresamos hasta el próximo lunes, si Dios nos lo permite. Muchísimas gracias por habernos escuchado aquí a través de Noticieros 93.9, la tercera edición de noticias. Soy Miguel Ángel Martínez Alfaro, El Búnker.
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2: Vámonos con este tema del grupo Bronco, se llama Contigo lo supe. Un pedacito nada más mientras llegan las 7 de la tarde, ¿ok?

Son las 7 de la tarde en punto, ya son las 7. Vamos a ir ahora sí a una pausa comercial y enseguida regresamos aquí con lo más norteño a través del Rincón Norteño después de esta pausa comercial aquí a través de la BD. Son exactamente las 7 de la tarde.

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